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Es otra hora de buenas canciones en la señal de Libre FM para esta fría noche de jueves 25 de junio. Gracias por estar ahí y por acompañarnos. También esperamos que nos dejes tus comentarios en nuestro WhatsApp 6899-7777. 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

Formado en Zürich en 1983 por Kurt Melo, voz y guitarra, y Felix Hong, batería y teclados. Antes de crear Dapple, ambos integraron el trío llamado Ping Pong. Saltaron a la fama internacional en 1985 con su álbum debut, Blue, que contenía la mundialmente famosa canción que estábamos escuchando, The Captain of Her Heart. Esta power ballad destacó por su atmósfera melancólica, el elegante fraseo del piano y la voz de barítono de Malo. Además, el dúo se separó en 1987 debido a diferencias artísticas y su gran éxito sigue siendo considerado una joya temporal del pop europeo. Escuchábamos a Dapple con esa gran canción ochentera. 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
1: Las 20 horas y 32 minutos.
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Una de las primeras boy band, los Jackson 5, dan inicio a este bloque final para este jueves 25 de junio. Fría noche en la región de Valparaíso. 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Esperamos tu comentario en nuestro WhatsApp 6899-7777. ¿Qué te parece la selección musical de este espacio? Coméntanos en WhatsApp.

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este viaje por el tiempo llega a su final. Es momento de cerrar esta edición de Éxitos Consagrados para este jueves 25 de junio. Muchísimas gracias por estar ahí. Lo último que solicitamos es que nos dejes tu comentario en el WhatsApp 6899-7777. 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Este espacio regresa mañana, siempre a la misma hora y en esta misma señal.

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Llegando a las 21 horas en Chile, ponemos punto final a esta cita con Éxitos Consagrados, junto a Rodolfo Ford. 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

0: Rachel, en esta noche del 104.7, jueves 25.
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0: Bueno, ya vamos a estar conectados, interactuando, vamos a revisar qué es lo que pasa con el fútbol. Hay un partido importante dentro de los equipos sudamericanos en esta noche. Y siempre puedes conectarte con nosotros a través de nuestro WhatsApp, nuestras multiplataformas, opciones que tenemos ahí. Recuerda que nos puedes seguir a través de Instagram como @grupolibras.cl, Facebook como Grupo Libra, en YouTube también como Grupo Libra Chile, en X somos @radiolibrainexo. Ya nos puedes visualizar ahora en este momento a través de la página www.radiolibra.cl. Y también está nuestra otra página que es grupolibra.cl. Multiplataforma para que nos puedas seguir por donde tú quieras. 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En esta noche vamos con David Bowie. Underground.

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4: Bueno, ya estamos juntos y también está nuestro WhatsApp listo y dispuesto para la actividad en esta noche, en este jueves. ¿Hay algo? En nuestro WhatsApp revisamos entonces. Vamos a darle una vuelta a WhatsApp a ver qué nos trae en esta noche. Algo interesante, revisamos.
5: El mejor disco que pusieron amigos de Libra, Lo Animal, La Casa del Sol Naciente, el 64 y ahora... De Yes Who, de Nogales, saludo, Alex.
4: Bien, bien, bien, bien. Vamos con otro audio.
6: Muchas gracias, se pasó.
4: Bien, vamos con otro audio.
7: Hola, Roy J. Buenas noches. Buenas noches a todo el equipo de la Radio Liga. Buenas noches a los que escuchan. Hoy apite un timita de Starship. No sin con esta para now. Aquí Marcelo de Quillota, muchas gracias, que estén muy bien.
4: Bien, ahí están los primeros. Saludos también para María Eugenia, que también está por ahí, que nos está escuchando hace ya un par de horas. Estamos conectados siempre a través de WhatsApp 6899-7777. Buenas noches, la temperatura está soportable, no está tan helado, ¿no? Bueno, ustedes pueden comentar ahí. 21:20. Vamos con Country Club.

Ya 21 con 25 minutos en esta noche, está agradable. Digamos así, ¿no? Que está agradable. No está tan helado. Revisamos informaciones, también está ya disponible el WhatsApp. 6899-7777. Al menos 17 hinchas mexicanos fueron atropellados por un sujeto que fue detenido durante las celebraciones de la victoria de su selección nacional en el presente mundial. El hecho ocurrió durante la noche de este miércoles en la localidad de Cabo San Lucas, en el extremo sur de Baja California, luego del triunfo del Tri por 3-0 sobre Chequia o República Checa, lo que selló la mejor participación del país en una fase grupal. Tal fue la importancia del triunfo que millones de mexicanos se volcaron a las calles de distintas localidades para celebrar el paso a los 16avos de la final del Mundial. Fue en ese contexto en que, durante una concentración masiva de ciudadanos, un hombre se vio rodeado por fanáticos. Según la Dirección General de Seguridad Pública de Los Cabos, al ver que las personas obstruían el paso y ejercían presión física sobre su vehículo, el sujeto realizó una maniobra de aceleración intempestiva, provocando el atropellamiento de varios peatones. Varios videos difundidos en redes sociales muestran el momento exacto en que este grupo de hinchas cierra el paso al automóvil y comienzan a zamarrearlo, a moverlo, ¿no?, a sacudirlo, hasta que el conductor huye atropellando a varios de ellos. Las autoridades confirmaron que 17 personas fueron llevadas hasta distintos centros asistenciales con distintos tipos de heridas, pero sin lamentar fallecidos. En tanto, el conductor que atropelló a los fanáticos fue detenido por la policía y puesto a disposición de la justicia. Por último, la Federación Mexicana de Fútbol lamentó profundamente el incidente por medio de sus redes sociales oficiales y pidió a las autoridades que esclarezcan, ¿no?, lo que ha sucedido y determinen las responsabilidades que correspondan. Sí, bueno, ahora difícil poder controlarse en ese instante, ¿no?, al ver tanto público. Ahora, ¿por qué pasó por ahí? ¿Era la única vía de tránsito para los vehículos? Preguntas y preguntas, de las cuales no sabemos sus respuestas.

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1: 523, 524, 525.
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Bueno, 21 con 37 minutos, ya estamos de regreso. Otro bloque, el segundo para esta noche. Estamos a la espera de las primeras imágenes del partido que viene a continuación, donde juega Paraguay. Ya estamos. WhatsApp está activo. En este preciso momento, para que ustedes nos envíen sus comentarios. 6899-7777.

0: Revisamos informaciones, vamos al mundo. La abundante presencia de perros y gatos callejeros forma parte del paisaje cotidiano de ciudades marroquíes como Marrakech, Fez y Tanger. Pero detrás de las imágenes que captan los turistas existe una problemática que desató un intenso debate en ese país. Según estimaciones de la Sociedad Protectora de Animales de Marruecos, la protección es, digamos, una prioridad para ciertas instancias, pero la población de perros vagabundos alcanza los 3 millones, y ahí es donde falta todo esto, ¿no? Una situación que el gobierno considera un riesgo para la salud y la seguridad pública. En ese contexto, el Parlamento tramita una nueva ley que contempla registros obligatorios para mascotas, regulación de refugios y penas de cárcel por maltrato animal. Sin embargo, las medidas quedaron en el centro de una controversia mayor luego de que organizaciones animalistas denunciaran la supuesta desaparición y sacrificio de miles de perros en distintas ciudades, acusaciones que el Ejecutivo niega y que cobraron notoriedad ante los preparativos para el Mundial de Fútbol 2030, que Marruecos organizará junto a España y Portugal. La situación nacional ya se convirtió en una amenaza directa para la sanidad y seguridad pública, declaró el ministro de Agricultura, Ahmed El Bouri, ante el Parlamento la semana pasada. En la oportunidad alertó sobre los problemas de enfermedades transmisibles y de agresividad en las calles que provocan estos animales. Para atajar este fenómeno, la Cámara Baja avanza en este proceso el martes, el trámite de un proyecto de ley que aprueba en comisión una iniciativa que introduce un registro online obligatorio para los dueños de las mascotas, la regulación de los centros de acogida y penas de 2 a 6 meses de cárcel por tortura o muerte intencional. Interesante que se vea el tema de estos animales mirando para este nuevo Mundial 2030. Algunos dirán, ¿por qué? Bueno, vamos a ver si qué pasa con esto y si los animales empiezan a desaparecer. Porque donde hay intereses económicos, la vida queda de lado, parece. Bueno, vamos a ver qué pasa con WhatsApp. Vamos a revisar qué dice por acá nuestro WhatsApp de conexión. ¿Hay actividad? Sí que sí. Vamos revisando mensajes.
1: Y en Valparaíso, a un turista, una jaulada de perros lo atacaron.
0: Sí.
1: En el Cerro Concepción.
0: Sí, ese es un problema, ¿no? Dice, hola, saludos, ¿cómo están? Me gustaría escuchar un tema de la película La Generación Perdida. Saludos. Dice Lars de Limache. Perfecto. Vamos a buscar eso, ¿no? ¿Qué dice por acá? Escuchando la mejor música en Radio Libre. Un saludo a mi hija Cristina, a su amiga Amandita y a mi amor Pedro. Venimos viajando a Quillota escuchando tu programa, dice Cristina. Gracias por estar ahí. Gracias por acompañarnos. Y gracias por escuchar. Listo, tenemos canciones. Me parece que sí, ¿eh? Vamos a buscar algo de sonidos. Vamos con Buenos Tiempos. La canción, por supuesto. Porque de Buenos Tiempos parece que no. Así que la voz y la música lo dice, que son Buenos Tiempos, nos quedamos con eso, ¿no? Vamos entonces, Jimmy Barnes y In Excess, juntos para este sonido.

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4: Bueno, tenemos algunas cosas que comentar y el WhatsApp está disponible por si ustedes quieren seguir interactuando con nosotros a través del 6899-7777. ¿Qué pasó con Bob Ayana? Ustedes no saben. ¿Les contamos el Cawin? No, si todo el mundo lo sabe, ¿no? ¿Tú no lo sabes? ¿Quién es Bob Ayana? La verdad que no sabemos quién es, ¿no? Pero, o sea, quienes no seguimos su perfil, no sabemos. Pero los que son sus seguidores, sí. Ahora, ¿qué hizo esta persona, ¿no? Bob Ayana, que ha sido tema de conversación en estos días y por el mundial, ¿no? Que aquí donde uno dice, claro que estamos mal como sociedad, como mundo, ¿no? En todo este tema, porque ¿cómo podemos pensar que una persona diga algo a través de internet y mucha gente cree cosas que no son ciertas, pero que son obviamente no ciertas? Bueno, una nueva amenaza atentaría contra el desarrollo del mundial. Así comenzaba todo esto con Bob Ayana. O al menos así lo expuso la popular vidente brasileña Bob Ayana, quien a través de las redes sociales aseguró que durante el partido ya pasado, ¿no?, de Brasil con Escocia, iban a llegar los ovnis. Abducirían a reconocidos jugadores e incluso miles de fanáticos. ¿Qué pasó eso? Porque mucha gente dice, no me gusta el fútbol, pero voy a ver el partido, a ver si llegan los extraterrestres. Y al final, ¿qué pasó? No pasó nada. De hecho, por ahí me comentaron, porque ya nadie habla de Bob Ayana, ¿no? Tenía una cantidad increíble de seguidores y fueron todos los seguidores, se fueron casi todos. Ya no quedó con nada. Entonces, esto de las redes sociales y cómo se mueve esto es llamativo, por supuesto. Porque uno dice, se pueden decir cualquier cosa. Y lo más complicado de todo esto es que hay gente que te sigue. Puedes hablar cualquier tipo de situación, pero hay gente que te sigue. Hay fanáticos que te siguen. Sin pensar, sin poner dudas, sin empezar a averiguar algo, interiorizarse en lo que están hablando, simplemente creen. Y ya hemos visto mucho de esto, ¿no? ¿Se acuerdan que te iban a quitar la segunda casa y todo eso? Claro, te dicen cosas que después no son ciertas. O puede ser una metáfora también, claro. Bob Ayana, ¿quién diría, no? A esta hora ya, y ella hizo el video llorando, van a llegar los extraterrestres y se van a llevar a todos. Y ella decía, en el partido de Brasil. ¿Y por qué tenía que ser en el partido de Brasil? ¿Por qué no tenía que ser en otro partido? Gente, tengo que contarles que soñé con alienígenas
5: alienígenas
4: invadiendo el campo en Miami. ¿Cuál campo? Tiene que ser el campo de juego, o sea, la cancha, supongo, del estadio. Y vi a los jugadores ser abducidos, así, por la primera nave que llega, ¿no? Ya llegó el platillo volador. Claro, pero nunca llegaron. Nunca llegaron. Como digo, alguien me dijo, parece que desapareció de las redes Bobayana. La andan buscando, ¿eh? No quiere dar indicios de vida esta brasileña. Bueno, sigamos con canciones. 9 minutos, nos separan de la hora 22.

Bueno, estamos conectados a través del WhatsApp. Recuerde que está ahí el WhatsApp disponible, 6899-7777. Si quieres ver, no es necesario, pero claro, si quieres vernos, está también la opción de entrar a la página www.grupolibra.cl y ahí nos puedes ver en live action. Sí, en live action. Ahí estamos transmitiendo en esta noche de Libra. Vamos con algo de información, no se asusten por si acaso, soy yo. Dwayne Johnson está acostumbrado a transformaciones extremas. A lo largo de su carrera, pasó de ser una de las máximas figuras de la WWE a convertirse en una de las estrellas más taquilleras de Hollywood, amparado en sus imponente condición física, ¿no? Sus músculos. Sin embargo, para volver a hacer, ¿no?, algunos papeles, en este caso el de Maui, en la esperada versión en acción real de Moana, o sea, live action, el actor se encontró con un problema inesperado. Su cuerpo ya no se parecía al del semidios polinésico. El propio Johnson contó que la situación obligó a los realizadores a tomar una decisión poco habitual para recrear la apariencia del personaje. En una entrevista con E! News, el actor explicó que llegó al rodaje de Moana inmediatamente después de finalizar La Máquina, Smashing Machine, la película biográfica en la que interpreta al ex luchador de artes marciales mixtas Mark Kerr. Oye, por si acaso, esa película, yo a veces recomiendo películas, pero si está muy aburrido, no la vea. No, no es recomendable. Bueno, para ese proyecto Johnson había atravesado una exigente transformación física que modificó notablemente su aspecto. Estaba pesando unos 23 kilos menos que ahora. Él explicó esto, el actor de 54 años. Ah, tiene 54 años Dwayne Johnson, ¿ah? Igual está como que te pilla el tren, que te pilla el tren. La situación representaba un desafío importante para la adaptación de uno de los personajes más populares del universo Disney, Maui. Fue presentado por primera vez en la película animada Moana en 2016 y rápidamente se convirtió en uno de los favoritos del público. ¿En serio? ¿Ah? Podríamos hacer una encuesta, ¿no? ¿Quién reconoce a Maui de ustedes que está escuchando? Bueno, su enorme contextura física y canciones como You're Welcome, no sé qué canción es, interpretada por el propio Johnson. El actor también volvió a prestar su voz, ¿no?, al personaje Moana 2, estrenada en 2024, por lo que para muchos espectadores

0: Con ese aspecto, ¿qué hubieran dicho la gente? ¡Oh! Está perdido el Mohama, ¿no? Claro. Le faltan 50 gasolas al Mohama. Algunas cosas que tiene que haber dicho el público, ¿no es cierto? Bueno, la solución llegó de la mano del reconocido maquillador Joel Harlow, ganador del Oscar por su trabajo en la industria cinematográfica. Junto a su equipo desarrollaron un elaborado traje de prótesis que permitió recrear la poderosa anatomía de Maui, sin necesidad de que Johnson modificara nuevamente su cuerpo en pocas semanas. El resultado, sin embargo, tuvo un costo físico considerable. Era un traje de 18 kilos que generaba calor insoportable. Y bueno, no le van a pagar 10 luquitas por hacer el personaje, así que me imagino que no tiene ningún problema. Vamos a la pausa, ¿les parece? Ya regresamos, ya volvemos.
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2: Las 22 horas y 2 minutos.
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1: Bueno, ya estamos de regreso. Otro bloque y otra hora para esta noche. 22:06 ya esta noche de jueves 25 de junio. Gracias por estar ahí, gracias por acompañarnos. El WhatsApp está disponible, pues si ustedes quieren acompañarnos a través de la opción de WhatsApp. Claro que está listo el WhatsApp. ¿Y qué pasó con la gente? ¿Qué pasó con los amigos que están por ahí?
2: Hola, Super Rory. Acá Alex Maya de Maitene Alto Limache. Con respecto a los caninos, callejeros, bueno, ver a donde uno vaya, hay perritos callejeros. Pero resulta que yo, años atrás, un compadre mío que tengo en Boco, me regaló una perrita, chiquitita, era mestiza de policial con labrador, bonita la Luna. La tuvimos por años, y murió de viejita. Después, acá al negocio de mi esposa, llegó una perrita, pero era un esqueleto andando. Y las chiquillas que le ayudan, le empezaron a dar comida y se repuso. Pero se iba siempre. Después supe que había parido unos perritos y estaban muertos. Claro, si no tenía cómo alimentarlos. Y ya después se arranchó acá en la casa. Pero llego con tres amigos más. En resumen, tengo 7 perros. Todos operados. Así que ahí estoy. Sale cara la cosa. Pero yo no puedo ver un perrito abandonado. No, eso no. Así que es lástima. Yo me recuerdo de antiguamente, estuve viendo cuando cabro chico en Quillota. Y pasaba la perrera, ojos, arrastrando con los perros callejeros. Ahora no se ve eso, pero no, ahora los matan, lamentablemente. O los atropellan y se hacen los lesos nomás. Pero la culpa no es del perro. La culpa es del humano, que no los sabe cuidar, porque cuando es chiquitito, guaguita, pues yo creo que hasta duermen con ellos. Pero cuando crecen, nos botan a la calle. Es lamentable. Es el pensamiento del ser humano hoy en día. Eso es, Alex, de Maitena Alto Limache. Gracias, amigo Rodi.
1: Bien, ahí está. Gracias por el audio. Vamos.
3: Hola, Rodi J. Buenas noches. En este momento está por empezar el partido de Australia con Ecuador. Esperamos que le vaya bien a los paraguas. Esperamos que le vaya bien a los paraguas. Y hablando de, tú estabas hablando hace un ratito atrás de los ovnis, que los extraterrestres que iban a rescatar a los ¿cómo se llama? A los brasileros.
1: Sí.
3: A mí me gustaría que vinieran para acá y se llevaran a todas esas andadas sinvergüenza del Pachuca, que tiene alerta como la espera de Ambrosio. Que se lo lleven y lo dejar allá a la punta del Cerro de México, allá el último cerro allá. Porque el Lecera que lo tienen como las peras y Ambrosio al pobre Everton. ¿Ah? Uy, un saludo para ti. Oye, yo me reía tanta noche. Juegos artificiales, los cerros de Viña y algunos de Valparaíso. Yo iría a tirar una granada de mano, viejo. Oye, un saludo para ti, pues ya. Oye, te voy a empezar el partido ya. Aquí escuchando tu programa. Y también esperando el fútbol de los paraguayos con los australianos, ¿ya? Así que un saludo grande para ti y para todos los oyentes que están en este momento escuchando la radio emisora, ¿ya? Bye, bye, chao, chao.
1: Sí, ya comenzó. Eso, Paraguay, Australia. ¿Cuánto llevan? Voy a agrandar el picture in picture. 10 minutos ya jugados en este primer tiempo. Dice por acá, hola. Aquí escuchando la noche de Libra. Saludos a la audiencia, dice Marcela. Gracias por estar ahí. Gracias por acompañarnos también. Como siempre, ¿no? Ahí estamos en el 6899-7777. Si quieren ver una película de terror, me pueden ver ahí en www.grupolibra.cl y me pueden ver. A esta hora estamos ahí transmitiendo el programa en live action. Bueno, van a ver, me van a ver a mí ahí hablando, nada más. Perfecto, ahí estamos, en live action. Live action. Oh yeah. Ahí estamos, en grupolibra.cl. Ustedes entran ahí y, bueno, arrastran un poquito ahí. Mueven un poquito la página y se van a dar cuenta que está la transmisión de Libra TV. ¿Ya? Ahí estamos. Eso. Ahí me están paneando ahí. Una quedó. Dos, por aquí, por allá. Sí, para amenizar un poquito. Ahí estamos. Para que nos acompañen también en la imagen. Ahí estaba mirando por acá. Creo que hoy día hay, digamos, conmemoraciones importantes. Una de ellas, por acá la tenía hace un momento atrás. Vamos a revisar. A ver si la encontramos antes de irnos a la música. Ah, muchísimo acá. Bueno, dale un poquito más. ¿Aún no la tenemos? ¿Qué pasó, Goxi? Estaba ahí hace un momento atrás. Al otro portal vamos. Por Goxi, sí. A ver qué viene por acá. Ah, tampoco. ¿Y qué pasó? Habíamos visto por acá la información. ¿Pasó el llevador? ¿Algún doméstico que nos sacó la información por acá? Íbamos tan bien, Goxi. Ya no te lo soportan. ¿Tampoco? Oh. No, no puede ser, no puede ser. ¿Qué pasó? Vamos ahí. Dice, Goxi, acá tenía... ¿Dónde la dejó? Ya, bueno. ¿Qué le vamos a hacer? Creo que por aquí está el otro. No, tampoco. No. Bueno. Será nomás. ¿Y por acá? Aquí le hemos visto. Ahí está. Perfecto. Ya. Gracias, Cox. 30 años ya han pasado del Unplugged de los tres. 30 años, este 2026 se conmemoran 30 años de uno de los discos más vendidos y arraigados en la música popular chilena. Se trata de Los Tres Unplugged MTV, álbum que registra el histórico paso de la banda local por una de las franquicias más cotizadas del rock. Con un tributo mix de éxitos acústicos, el título no solo se convirtió en la placa más facturada del colectivo penquista, porque son de Concepción, sino también en uno de los más influyentes de la escena local. Fue también el primer esfuerzo a gran escala de acercar las cuecas al público joven de la época, todo esto articulado desde la vitrina de ese momento que marcaba la pauta en la música latinoamericana en los 90, MTV Latinoamérica. Un 14 de noviembre, ¿eh? Tendrá una conmemoración especial en Movistar Arena, donde los tres lo repasarán íntegramente con su formación original. Fue un 15 de abril. Bueno, el registro en Miami, 14 de septiembre de 1995. Su publicación se produjo recién el 15 de abril. Un año o al año siguiente exclusivamente en disquería física, 7 meses después en su versión o sesión original. Ya, hablando los tres, bueno, 30 años de este disco, ¿eh? ¿Cómo pasa el tiempo? No digan nada, por favor. Sin comentarios. ¿Qué ha pasado el tiempo?

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4: Bueno, continuamos en la actividad de WhatsApp 6899-7777. Esperamos por ti. Sí, tal cual. Esperamos por ti para que te vayas sumando. Seis, ocho, nueve, nueve, siete, siete, siete, siete. ¿Qué dice por acá? Información. Tras 4 años de suspensión, FIFA confirma que Rusia volverá a disputar una de sus competencias. ¡Ay! ¿Qué pasó? Falta money, money, money. Luego de más de 4 años de ausencia, Rusia volvería a estar presente en una competencia de la FIFA. El ente rector del fútbol mundial confirmó que un combinado de sub-15 de dicho país fue invitado a un certamen que se realizará en octubre de este año. Como bien es sabido, las selecciones y clubes rusos fueron relegados de todos los torneos organizados por la entidad. La medida se implementó en febrero del 2022 debido al conflicto ucraniano. Sin embargo, en pleno desarrollo de la Copa Mundial, el veto parece comenzar a levantarse, o al menos de manera gradual. De hecho, el señor Gianni Infantino, presidente de la FIFA, ya había manifestado la idea de reintegrar paulatinamente a Rusia a los torneos. No se llenan estos. Ay, quieren más, más, más. 6899-7777, 22 horas con 23 minutos.

0: ¿Se escucha bien el sonido? Pregunto, ¿no? Porque la gente nos puede ir comentando también si hay algo que nos parezca bien con el sonido que está saliendo hasta ahora. Solamente una consulta, me llamó la atención algo. Vamos a ver qué pasa con la actividad de WhatsApp también a esta hora de la noche. Ya volveremos con la ley, porque algo nos llamó la atención. Así que, bueno, vamos a WhatsApp a retomar el contacto. ¿Qué dice por acá?
1: Hola, Rodi, buenas noches. Buena la música, Rodi, bien. Bacán sería si rematas con los prisioneros. Un abrazo, Rodi, Juan Pablo de la Calera por acá.
0: Ya, y a Juan Pablo le vamos a preguntar, ¿se escuchaba bien el tema de la ley? Porque nos llamó la atención. Vamos a ver, quiero que... Algo pasó, no sé, algo me llama la atención por acá. Ustedes nos confirman. Hacemos pausa y ya regresamos.
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3: Las 22 horas y 30 minutos.
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Bueno, ahí sí salió la canción en completo, ¿no? De La Ley. Otros 30 minutos para esta noche de buena música y noche que está, entre comillas, ¿no? No tan helada como las anteriores. Está baja la temperatura, por supuesto que sí, pero no tan helado como ha sido los últimos días. Por acá me dice que 9 grados, ¿no? Prácticamente despejado. ¿Cómo se siente para ustedes la noche? Nos pueden comentar a través de WhatsApp. Se confirmó la detención de un sexto involucrado en el tour delictual ocurrido el pasado martes en San Bernardo, el que incluyó una encerrona que terminó con la muerte de un muchacho de 12 años. Se trata de un sujeto de 18 años con domicilio en San Bernardo, quien se entregó en una comisaría. A él se suma un quinto acusado de 23 años, quien fue aprehendido la noche del miércoles tras permanecer oculto en un domicilio. Según la información, ¿no?, señalan que ambos aprehendidos confesaron su participación en los hechos. Junto con ello, revelaron que con estas detenciones se cierra el proceso de detención completa de la banda. Lo que tenemos al día de hoy se cierra con estos 6 sujetos. No olvidemos los distintos roles, no solamente en la participación directa, sino también en la cobertura, en las comisiones de los delitos varios, ¿no?, distintos, porque se logra establecer la coordinación y la forma en la cual abordan a las víctimas, generando un rol preponderante cada uno de los sujetos posicionados. Agrega también que el sexto imputado tendría un rol de cobertura en lo ocurrido, aunque detalló que existe un intercambio, un enroque al momento de cometer cada uno de los delitos por las características que estos mantienen. Estos 2 aprehendidos se suman a los 4 que cayeron primero. Ellos fueron formalizados el pasado miércoles, quedando en prisión preventiva los adultos de 21 y 18 años y en interacción provisoria de los 2 menores de 17 años. Dichos sujetos fueron imputados por los delitos de robo con homicidio, robo con violencia y robo con intimidación. Se trata de los mismos cargos por los que serán formalizados los nuevos detenidos. Por el orden judicial, existe prohibición de informar las identidades de los imputados. Los hechos ocurrieron la madrugada del 23 de junio y comenzaron en un servicentro Chelo ubicado en la avenida Eizaguirre de San Bernardo. Desde ahí, un grupo de ladrones asaltó a un trabajador y a un cliente al que le quitaron sus pertenencias y también su auto. Con dicho vehículo comenzaron a cometer delitos en la comuna. Así fue, ¿no?, como asaltaron a un peatón que resultó ser un carabinero de Franco, quien terminó con fractura. Luego se dirigieron hasta la caletera de la Ruta 5 Sur a la altura de Catemito, donde vieron un auto detenido. En el auto iban 3 personas, un padre con su hijo de 12 años, más una tía del niño. El grupo venía desde Argentina, país de origen del progenitor del padre del fallecido, quien atravesó la cordillera para celebrar el Día del Papá con todos sus hijos. En su regreso entró a Chile por Osorno y después de allí viajó en vehículo a Santiago. Ahí se origina toda esta situación. Ante el cansancio se detuvo para cambiar la conducción con la tía de su hijo justo después de errar el camino para llegar a su casa en Puente Alto. Sin embargo, aparecieron los delincuentes antes mencionados para quitarle su auto, intimidando a las víctimas con arma blanca. Alejandro Aguilar Jorquera, de 12 años, bajó del vehículo, pero no se percató de que estaba enganchado el cinturón de seguridad. Por ello, terminó siendo arrastrado por 3 kilómetros durante la huida de los asaltantes que tomaron el control del auto de su padre. Pese a los gritos del papá y de la tía de Alejandro, el asaltante que condujo la máquina no se detuvo, provocando el fallecimiento de este muchacho. Esto es lo que se relata en forma completa, ¿no? Es un llamado muy importante a... Bueno, aquí hay varias cosas. Yo lo he hablado varias veces y ya la verdad que la vida está hecha de momentos y decisiones. No podemos decir nada con lo que pasó porque cualquier cosa que podamos decir no significa nada, ¿no? Pero a veces en circunstancias así hay que tomar alguna decisión. No lo digo por el muchacho que quiso bajar cuando el vehículo estaba en marcha.
Bueno. No sé, yo creo que independiente como estamos en este mundo, en este país, obviamente que en marzo se iba a acabar todo esto, ¿no? Se iban a acabar las cerronas, se iba a terminar todo este proceso. No ha sido así. Y esto corona todo, ¿no? Un lamentable hecho. Lamentable. Bueno. ¿Qué más? Vamos a ir a las canciones mejor, ¿ya? Sí. 22 con 30.

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4: Bueno, continuamos revisando algo de información. Autoridades dieron inicio a una nueva ronda de impacto en seguridad. Les encanta poner este título rebombante, ¿no? Con el despliegue de 700 carabineros en la región metropolitana, allá. El operativo se realizó en el frente del Estadio Nacional, por Avenida Grecia, y contó con la presencia del ministro de Seguridad, Arrau, el general de jefe de la zona de tránsito, ¿no? También carretera y seguridad. La ronda se desarrollará durante la noche de este jueves en la capital y considera un despliegue de aproximadamente 3 horas en distintos puntos focalizados. Durante este periodo, los efectivos realizarán controles vehiculares, controles de identidad y fiscalizaciones orientadas a personas extranjeras. Igual que en Estados Unidos, ¿no? El objetivo principal de esta iniciativa es entregar tranquilidad a la ciudadanía y prevenir la comisión de delitos. Sí, bien me parece. Claro, que aquí me preguntan, cuando tú te vas, cuando terminas el programa y te vas a tu casa, ¿ves algún tipo de control? Prácticamente nada. Bueno. Ya estamos ahí en el 6899-7777. Conectados, interactuando. 6899-7777. Súmate con algún WhatsApp. ¿Cómo está la temperatura hasta ahora en donde estás ubicado? ¿Dónde vives? ¿O dónde estás trabajando? ¿Dónde te estás movilizando? ¿Está helada la noche? ¿Bajó la temperatura muchísimo? Dice por acá que hay 9 grados Celsius, prácticamente despejado. Eso es lo que tengo yo por acá. Coméntanos cómo está la temperatura, cómo está el frío, si es que hace frío. Vamos a ir con canciones. Nos quedamos con Major Lazer.

Bueno, 10 minutos nos separan de la hora 23. Dice por acá, ayer fui a dejar a mi hijo que vive en el centro y fue al cajero para sacar dinero, serían como a las 10 p.m. Nada. De vuelta me topé con algo.

través de WhatsApp 6899-7777. ¿Qué pasa con el partido? ¿Qué pasa? ¿Qué pasa? Nada. 50 minutos. Paraguay 0, Australia 0. Eso es, ¿no? Solamente la información del momento del fútbol. Vamos a ir con algo más de noticias. Estamos buscando por acá algo para...

Bueno, vamos a esperar. WhatsApp 6899777777. Ah, no me pasé. 6899777777. Devuélvete. Tan rápido. Ahí estamos. ¿Hay algo más? ¿Qué dice por acá? Sigue el boicot de los tenistas. ¿En serio? Esto me gustó, a ver. Si ya hace semanas fue contra Roland Garros, ahora todo se vuelca contra Wimbledon, Grand Slam, que arranca la próxima semana, el lunes. Pese a que la dotación económica de Wimbledon ha aumentado un 20% para este año, siendo la mayor alza en la historia del certamen, la cifra no es suficiente para las estrellas del tenis. Las figuras de los circuitos ATP y WTA endurecieron su boicot mediático, lanzando en París para reclamar un porcentaje mayor en los ingresos generados por los principales torneos. Oye, eso, algunos dirán, a la rápida, ¿no? Oye, reclaman, ganan tanto dinero. Sí, pero la organización también. Mucho dinero, mucho dinero. Ni siquiera podemos pensar ni imaginar la cantidad de dinero que tiene la organización de este tipo de Grand Slam como Wimbledon o Roland Garros. Si los tenistas están hablando de algo, ¿no? Que simplemente son, digamos que son trabajadores, y si no se les está pagando bien, obviamente que tienen que hablar. Ahora, si hablan porque no les pagan bien, me imagino que los van a tratar de algo. La fácil y la rápida. Pero obviamente tienen razón. No es menor lo que ganan. ¿Por qué Roland Garros gana tanto dinero y por qué Wimbledon gana tanto dinero en la organización? Porque están estos tenistas. Si no hay tenistas, no hay ingresos. Eso es lo que se debe equiparar, ¿no? No creo que vayan a hacer un certamen de Wimbledon con inteligencia artificial. No, entonces, por eso, en lo justo, justo, dicen por ahí. Creo que por ahí va el camino de esta situación del boicot. Bueno, cosas del deporte que ya no están deporte, sino que es más negocio. Vamos a WhatsApp. Ah, no tenemos nada. Vamos con música, eso sí. Coldplay.

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0: Listo. Estamos en WhatsApp 6899-7777. Buenas noches, Rod DJ. Acá Claudio de Laguna Verde. Acá nada de frío escuchando, dice Claudio. Bien, gracias por estar ahí con nosotros. Vamos con audio de WhatsApp.
1: Hola, Rodi. Aquí Carmen de Villa Alemana. Aquí hace mucho frío. No parece que hubieran 10 grados, parece que hubiera 0 grados. Me gustaría pedir el tema de Bon Jovi, It's My Life. ¿Ya? Muchas gracias. Chau, chau.
0: ¿Cómo está la temperatura en tu sector? A esta hora está muy helado. ¿Baja la temperatura? ¿O no? ¿O está soportable? Coméntanos en WhatsApp 68 997777. Bien, vamos revisando algo más de información. El fútbol sigue en actividad. Estamos en el entretiempo.

esperemos que sea una realidad, para que vayan compensando todo ese duro momento del alza increíble, histórica. El alza fue histórica, los 100 pesos de rebaja el otro día no fue histórica, como dice la prensa chilena, sino que fue mínima la rebaja que se hizo, ¿no? Así que esperamos que ahora venga otra más, como para estabilizar un poco, porque no nos regalan nada, pues. Sí. Así que esperamos que se compense todo eso. Vamos, si hay una baja ahora, son 50 pesos. Uy, 50 pesos para los 500 que subieron. Ya, entonces, tengo que esperar un milagro, parece.

Bueno, 23 con 11 minutos de esta noche. Vamos viendo qué pasa con nuestro WhatsApp. Hasta ahí nomás. Ahí nomás, como final de cumbia. Ya, vamos a esperar a ver qué pasa con algo más de WhatsApp, algo más de conexión, algo más de interacción. Te esperamos en WhatsApp, ¿ya? Ahí está WhatsApp, 6899-7777. Bien, vamos a ir a las canciones.

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0: Ya 23 horas con 19 minutos. ¿Cómo está la noche? ¿Cómo se vive la noche? ¿Cómo viene? ¿Qué hace frío? No, ni tanto frío. ¿Cuánto harán? ¿Como 3 grados bajo cero? Eso no es frío. Recuerden que el frío es una condición psicológica. ¿Qué es lo que es el frío? La falta de calor, nada más. ¿Cómo lo vamos a entender? Ya, vamos a ver qué pasa con WhatsApp. Tenemos conexión, tenemos comunicación, tenemos. Tenemos frío.
1: Empezó el segundo tiempo, Rodríguez, empezó el segundo tiempo, Paraguay 0, Australia 0. Está viendo ahí el monitor, ¿no? Estaban pegando en el arte los paraguayos. Así que eso, bueno, para pegar, ¿no? Igual que los uruguayos. Pero estaban pegando. Estaban pegando unas pasaditas más o menos. Yo no tengo problema aquí porque yo pongo la tele despacito, no tengo para qué estar escuchando. Y pongo la música ahí un poquito más alta. Y escucho re bien, pues, y ya usted es así. El oído va a escuchar allá y los ojitos acá para mirar la tele. ¿Qué te parece?
0: Nada más. Piénselo a 500. Ya, oye, está muy helado, Rod, dice por acá. ¿Cómo hace tanto frío si no hace frío? Para nada. Si no hace frío. No, le ponen mucho color a ustedes. Si no hace nada de frío. Ay, coxi.

0: solo 500. Ya, vamos a ir con algo más. Dice, ¿qué dice por acá el WhatsApp? ¿Escuchamos?
1: Ensalada 500.
0: Oye, que está helado. Dice, no voy a vender ensalada porque la noche está muy helada. Dice por acá,
2: Llama amigo, no llama amigo. Ensalada 500.
0: Ensalada 500. Oye, está helado, ¿eh? Sí, bajó la temperatura ya. No importa, vamos con canciones. Sigamos en esta noche.

0: 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Oye, mañana parece que van a traer un termito con algo, porque el frío parece que pasa la cuenta, ¿no? ¿Qué puede ser? ¿Un termito con agüita de hierba? Podría ser, ¿no? ¿Un tecito? ¿Qué opinan ustedes? ¿Un chocolate caliente? ¡Ay, de reto! Ya, vamos a ver qué pasa con WhatsApp. Dice, un saludo de apoyo para la familia y familiares de Daniel Merino, que en estos momentos se encuentra en el hospital. Yo sé que es difícil, pero con fe saldrá de esto, sí. Bueno, siempre hay que tener un poquito de fe en todo, ¿no? Si las cosas no son así, tan fáciles. Siempre hay que poner un poquito de power. Vamos a WhatsApp. Vamos a revisar.
1: Oye, Rodríguez, mira que son pillos estos de los canales. Ayer están dando. El resumen era las 11:30 de la noche, casi las 11:30, estaban dando el resumen del día en este caso el día el martes. ¿Ah? Y ahora como está el partido, mi señora me dice, Luis, están dando Moisés, ya te empezó el capítulo. Y son recién a las 11 minutos empezaron a dar. ¿Por qué? Porque están dando el partido. Sí. Como son de pillo.
0: Sí.
1: Si no estarían dando réclame. O el capítulo anterior. Ya lo vimos ya. No, si son muy cuáticos. Por eso no lo quiero ver. Ya no lo veo a Moisés.
0: Atrás, Moisés, atrás. Claro. Es que eso es porque. Bueno, hay una. Bueno, todo esto es dinero, ¿no? Y el canal que tiene los derechos pagó por aquello. Y los que no tienen derechos, bueno. Tienen que esperar nomás que pase un mundial para que puedan tener algo de sintonía. Vamos a la pausa.
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3: Las 23 horas y 32 minutos.
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0: aquí.
1: Bueno, estaba Seal para el cierre del programa. Muy buena canción, una canción de Frank Sinatra en esta versión espectacular. Bueno, antes de cerrar el programa,

0: Me imagino que ustedes lo reconocen. Nació en Gary, Indiana, el 29 de agosto de 1958. En California, 25 de junio del 2009, falleció. Un día como hoy. Ya hace muchísimo tiempo, cantante, compositor, productor, bailarín estadounidense, apodado como el rey del pop, el único, no hay más. Aunque algunos crean que pueden superarlo y que tratan de hacer lo mismo que él, pero no lo van a lograr. Michael Jackson simplemente es Michael Jackson. Es como decir Elvis Presley, ¿no? Pueden haber algunos que se acerquen, pero no serán como ellos. Un día como hoy, de ese año 2009, todo el mundo supo la partida de Michael Jackson en extrañas condiciones, que deja más que preguntas e interrogaciones. Hay toda una situación detrás de esto. Pero ¿qué es lo que es importante en alguien tan interesante, llamativo y popular? Es el legado. Se pueden decir muchas cosas de Michael Jackson, pero su legado es su música. En algún momento quisieron atentar con esto, y que a nivel internacional las canciones de Michael Jackson no sonaran en las radios. Pero no se puede. No se puede. Por sí solo Michael Jackson es Michael Jackson, el rey del pop. Para el cierre de este espacio nos vamos a quedar con el especial de este gran artista que es único, incomparable, irreproducible, no se puede imitar. Bueno, eso sí, bien por los que hacen una imitación de él, ¿no? Y que logran a la perfección todos sus movimientos, pero no pueden ser él. Michael Jackson para el final en el especial. Eso es todo. Chao.
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0: 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Esta es la hora en Libra FM.
1: Son las 0 horas en punto.
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0: Esta es la hora en Libra FM.
1: Son las 0:30.
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0: Esta es la hora en Libra FM.
1: Son las 0:58.
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0: Esta es la hora en Libra FM.
1: Es la 1:59 de la madrugada.
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0: Esta es la hora en Libra FM.
1: Son las 2 de la madrugada y 30 minutos.
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0: Esta es la hora en Libra FM.
1: Son las 2 de la madrugada y 57 minutos.
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0: Esta es la hora en Libra FM.
1: Son las 3 de la madrugada y 30 minutos.
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0: Esta es la hora en Libra FM.
1: Son las 4 de la madrugada, en punto.
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0: Esta es la hora en Libra FM.
1: Son las 4 de la madrugada y 29 minutos.
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1: Vamos, listo. Salud, muchachos, por esa mujer.

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0: es la hora en Libra FM.
1: Son las 5 de la madrugada, en punto.
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0: es la hora en Libra FM.
1: Son las 5 de la madrugada y 59 minutos.
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0: Esta es la hora en Libra FM.
1: Son las 6 de la mañana y 27 minutos.
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0: Esta es la hora en Libra FM. Son las 6 de la mañana y 59 minutos. 104.7, donde vive la música que nos conecta.
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0: ¿Qué tal, amigas, amigos? Estamos ya saludándoles en esta jornada, en el contacto al día a través del 104.7, donde iniciamos ya la jornada de este viernes 26 de junio de 2026. Se nos va la semana, última semana hábil de este invierno también, sí, claro, junio que ya está despidiéndose, que a poquito iniciamos el fin de semana largo. ¿Cómo estás, Nico Sangüesa? Gusto saludarte.
1: Hola, ¿cómo estás, Claudio? Muy buen día para ti en este último día ya de este contacto al día de día viernes.
0: Así es, se nos fueron rápidamente los días. Bueno, mucha gente ya está disfrutando de sus vacaciones de invierno, especialmente los niños. Y este fin de semana largo también se espera una llegada de turistas para estos días en la zona costa, especialmente Valparaíso, Viña del Mar. Viernes 26 de junio, Pelayo está hoy de onomástico. Saludos a quienes lleven por nombre Pelayo. Es poco común ya este nombre, ¿ah?
1: ¿Eh? Sí.
0: Es muy antiguo este nombre.
1: Claro, ¿eh? No.
0: Ya no está en la lista, ¿cierto?, de nombres favoritos.
1: No, no.
0: Pero se recuerda en el calendario.
1: Sí,
0: por y por supuesto a los cumpleaños, saludarlos cordialmente en esta jornada de hoy, viernes 26, donde don Nicolás Sangüesa comienza a revisar la prensa.
1: Claro que sí, son las 7 de la mañana con 5 minutos y nos vamos a revisar, ¿cierto?, lo que nos trae la portada del Mercurio de Valparaíso. Con baja asistencia y sin el Mimbu, diputados recorrieron el Olivar. Amplia oposición a demoliciones marcó la visita inspectiva de diputados al sector El Olivar. La angustia de venezolanos en Chile por sus familias luego del doble sismo en Venezuela. En prisión, los últimos dos implicados en el crimen de un niño tras la encerrona en la región metropolitana. Y ministro Quiroz anuncia que ajustará inviabilidad tributaria y hará cambios a créditos en el trabajo. Y en el deporte, Ecuador logra la hazaña de derrotar a Alemania y se mete entre los 32 mejores del Mundial de la FIFA 2026. Es lo que nos trae a esta hora de la mañana la portada del Mercurio cuando son las 7:07.
0: Así es. Bueno, hoy saludamos también a quienes están de cumpleaños. Estamos saludando también a quienes están celebrando alguna fecha importante. ¿Me escucha ahí? Sí, ahí sí, ya. La restricción vehicular en la capital, dígitos 1 para hoy, 2, 3, 4 y 5. 2, 3, 4 y 5 con restricción vehicular en la capital para este día viernes. Valor de la unidad de fomento, 40.809 pesos, 44 centavos. 40.809 pesos, 44 centavos.

fuego en el tórax que la tiene en riesgo vital. Equipos de salud se alistan para afrontar desafíos de invierno. Trabajadores de la zona centro tienen los mayores índices de síntomas de ansiedad. Y con honores despiden a funcionario de SAMU fallecido en trágico accidente en San Antonio. Es lo que nos trae hasta ahora de la mañana el líder de San Antonio, día viernes 26 de junio, 7 de la mañana con 8 minutos. Recuerde que también puede contactarse con nosotros, ser parte de este contacto al día, de este día viernes, a través de las redes sociales y, por supuesto, a través del WhatsApp, con audio, mensajes, imágenes, videos también de lo que usted puede percibir en las calles, en su trayecto al trabajo. Ser un panelista más de este contacto al día a través del WhatsApp, más 569-6899-7777. En otras noticias, Hacienda reformulará crédito al empleo, lo focalizará a la industria de exportación de servicios y costo bajará al menos a la mitad. De acuerdo a las fuentes de gobierno, en la reestructuración también mencionan que habrá un mayor porcentaje del crédito a trabajadores de regiones. Además, el ministro de Hacienda comprometió indicaciones entre las que estarían cambios a la inviabilidad y una nueva versión de la norma sobre propiedad intelectual. Brigadistas y productos de primera necesidad. Gobierno concreta envío de ayuda a Venezuela. Dice que no será el único. Millonarios cobros, niños que nunca viajaron y reportes de la UAF. Las pistas tras los haitianos detenidos por tráfico de migrantes. Fuego amigo no cesa en la derecha. Arrau insta a Matei a informarse tras críticas al plan de seguridad. Todas las fichas puestas en Arrau. La moneda busca recuperar popularidad con la agenda de seguridad y enmarca, ¿cierto?, al ministro Arrau a ser visible esta agenda de seguridad a propósito de todos los hechos delictuales que han ocurrido esta última semana en nuestro país. Son las 7 de la mañana con 10 minutos. Seguimos en contacto al día. Recuerde, más 569-6899-7777 y sea parte de este programa, de este contacto al día de día viernes 26 de junio. Son las 7 de la mañana con 11 minutos.

0: ahora lo que nos trae EMOL en la agenda noticiosa tras aprobar la idea de legislar la batalla que viene por el plan de reconstrucción y las concesiones que se alistan. La iniciativa ya avanzó al Senado. Terremotos en Venezuela elevan a 235 los muertos y a 4.300 los heridos. La Guyana es el estado más afectado por los fuertes sismos ocurridos estos días en el país vecino. Estados Unidos despliega aviones y buques para apoyar la asistencia a Venezuela por los terremotos. Gobierno envía ayuda a Venezuela. Cancillería habilita canales de asistencia. Mujer insulta a presidente y termina aprehendida. Tenía orden de detención vigente. Y en el caso de los menores haitianos, su ministra Wolf insiste en que no es sobre reacción cuando hablamos de niños. La ministra defendió la respuesta del gobierno ante esta agenda, ¿cierto?, que marca esta situación de los cerca de 200 niños haitianos desaparecidos en primera instancia en nuestro país.
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0: 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Estaba.
1: Son las 7 de la mañana con 13 minutos. Despidos sumarios y hasta posibles delitos. Los cargos que arriesga Tyler tras el lapidario informe de Contraloría. Juzgados de Santiago se declara incompetente para conocer causa Democracia Viva. Esta volverá a Antofagasta. La decisión fue adoptada tras audiencia el día de ayer, jueves 25 de junio. Sin el PDG no existen. La dura respuesta de Giles a Baza, Frente Amplio, luego que el diputado los tildara de partido de gobierno. Actriz que acusa a Jenny Weinstein de violación desiste de ir a un cuarto juicio y juez da por desestimado el caso. Son también algunas de las informaciones que marcan la agenda noticiosa de este día viernes 26 de junio, cuando son las 7 de la mañana con 15 minutos. Vamos a revisar ahora, ¿cierto?, lo que comentábamos a propósito de esta situación que ocurrió con el presidente José Antonio Kast, donde una mujer lo insulta y termina aprehendida. Esta mujer tenía orden de detención vigente. El hecho ocurrió en medio de la visita del mandatario a Villarrica. Un tenso momento protagonizó este día jueves el presidente José Antonio Kast en medio de su visita al Centro Cultural de Villarrica en la región de la Araucanía. Lo anterior, ya que en su regreso al recinto el mandatario se enfrascó en una discusión con una mujer que se encontraba junto al resto del público. La situación comenzó cuando el hijo de la mujer se negó a saludar al presidente. Espero que tenga mucha educación y que sepa que lo cortés nunca quita lo valiente, señaló el mandatario, a lo que la mujer respondió: usted tiene a todos los chilenos mal con todas las cosas que está haciendo. Es un demagogo, señaló. Luego, la involucrada aseguró que llevó a su hijo a la actividad para que vea la realidad de este país y escaló su reclamo contra el jefe de Estado. Usted es un nazi, tiene a todos los viejitos sin pensiones, a los niños les está quitando las raciones escolares. Eso es lo que está haciendo con este país. Lo tiene en la ruina en este momento, subrayó. Frente a esto, Kast encaró a la mujer, visiblemente molesto, y luego se retiró entre gestos de apoyo del resto de la gente. ¡Viva la libertad!, dijo antes de irse del lugar. Desde Carabineros detallaron que la involucrada se le realizó un control de identidad, destacándose que contaba con órdenes de detención vigente por el delito de estafa, por lo que fue aprehendida inmediatamente en el lugar. Esto ocurrió el día de ayer en la visita, ¿cierto?, del presidente José Antonio Kast a Villarrica, en la región de la Araucanía. Bueno.
0: Te invito a un tema musical, ¿te parece?
1: Por supuesto.
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0: Son las 7 de la mañana con 20 minutos. Estamos nuevamente junto a ustedes en este contacto al día de día viernes 26 de junio. Recuerde que también puede ser parte de esta conversación, opinar, ¿cierto? Y también comentarnos de cómo usted siente. ¿Cómo está? ¿Está de vacaciones de invierno? Ya se hace, como decía Claudio, esta semana se espera el recambio de vacaciones, ¿cierto? Hay gente que ya se va, porque ya tuvimos la primera semana. Hay gente que viene también, ¿cierto?, al litoral central. Bueno, coméntenos su perspectiva, su opinión, ¿cierto?, y su mirada también de lo que ha marcado esta semana la agenda noticiosa en nuestro país y también en lo internacional. Al más 569-6899. Que nos trae, ¿cierto?, a propósito de el Tribunal Constitucional no puede ser una tercera cámara, escala, ¿cierto?, esta disputa por las escuelas protegidas. Ahora fue entre los senadores Edward y Proboste quienes protagonizaron un duro intercambio en el Senado, mientras el exministro Cordero llamó a la oposición a no ver la instancia como un aliado político. Las repercusiones por el fallo del Tribunal Constitucional, que declaró inconstitucionales 4 artículos del proyecto de escuelas protegidas, llegaron este jueves a la Comisión de Educación del Senado, donde los senadores Rojo Edwards, independiente de Renovación Nacional, y Yasna Proboste, de la Democracia Cristiana, protagonizaron un duro intercambio respecto del rol del organismo. El primero en intervenir fue Edward, quien señaló que esto es un fallo tremendamente político. Yo quiero ver cómo se va a justificar esto en los términos constitucionales. El Tribunal Constitucional no puede ser una tercera cámara política. Es evidente que el fallo del Tribunal le gusta a un sector político arrabiar, mencionó el senador. Voy a mantener, esto es un fallo y esto es una apreciación política pro delincuentes y pro violencia. Y es un fallo autoritario porque pretende deshacer materias que fueron perfectamente discutidas, que son claramente constitucionales y que son absolutamente pedidas por la gente de poder vivir tranquilo en un país en el que realmente tenemos una crisis de inseguridad tremenda, afirmó el senador. La parlamentaria, en este caso Proboste, recordó además que en distintas oportunidades ha recurrido al Tribunal Constitucional obteniendo resultados tanto favorables como adversos, sin cuestionar por ello la legitimidad de sus integrantes. Hoy día, eso es la ley de la República, señaló, aludiendo a un caso ocurrido durante el segundo gobierno de Sebastián Piñera. Asimismo, también acusó que parte de los cambios se definieron fuera de la discusión formal de la comisión. Hicieron un cuarto oscuro en la sala adjunta, donde se sumaron senadores que ni siquiera participaron del debate de la comisión. Esos senadores lograron influir para que los temas que habíamos discutido democráticamente los borraran con el codo, sostuvo la senadora. Finalmente, esta senadora defendió el rol del Tribunal Constitucional y aseguró que el requerimiento presentado no buscaba frenar el avance de la iniciativa frente al funcionamiento normal de las instituciones democráticas y de los mecanismos de control constitucional que existen precisamente para asegurar que las leyes respeten los derechos. Vamos a ver entonces qué es lo que pasa a propósito de este debate en el Senado por la disputa sobre el fallo que realizó el Tribunal Constitucional sobre este proyecto de escuelas protegidas, este duro enfrentamiento cruce entre los senadores Edward y Proboste cuando son las 7 de la mañana con 25 minutos. Seguimos en contacto al día.
1: Bueno, en cuanto a informaciones del ámbito ya regional, ¿cierto? Encuentran cadáver en Putaendo, en medio de búsqueda de joven de 17 años desaparecido. Hay 2 detenidos, ¿ah? Es lo que señala la información del ámbito regional. En medio de diligencias por la desaparición de un joven de 17 años, la tarde del jueves fue hallado el cuerpo sin vida de un hombre en la comuna de Putaendo, acá en la región de Valparaíso. Bueno, el joven desaparecido, se trata de Anthony Maldonado Herrera, quien fue visto por Última vez en la noche del martes 23 de junio, luego de dirigirse hacia su domicilio en la comuna de Santa María. El prefecto de Aconcagua, coronel Mansur Abdun Costa, explicó que desde el ingreso de la denuncia por presunta desgracia se iniciaron una serie de diligencias y gracias al trabajo investigativo hemos dado con la ubicación del cuerpo, que por el momento no podríamos determinar si corresponde o no al menor. La información entonces también del ámbito regional.
0: Una lamentable noticia, lo que mencionas, horrible, por supuesto, este secuestro, ¿cierto?, con final, ¿cierto?, trágico, donde...
1: ha sido una semana bien complicada en cuanto a noticias tristes.
0: Sí, ha sido marcada la semana por temas delictuales.
1: Bueno, todos menores de edad en todo caso. ¿Eh? Fíjate que también una familia está pidiendo ayuda para encontrar a otro joven de 15 años, a joven de 15 años, desaparecida en Catapilco. ¿Ya? Amelie Leiva fue vista por última vez el pasado 23 de junio. La investigación quedó en manos de la Brigada de Ubicación, ¿cierto?, de Personas Metropolitanas, según la información que tenemos acá. Otro caso también de joven desaparecida en Catapilco.
0: Mira, imagínate. No, y es cuando también se involucran, ¿cierto?, a personas, a niños menores de edad, jóvenes, ¿cierto?, planteando la situación, ¿cierto?, que está sucediendo en nuestro país a propósito, ¿cierto?, de todo lo que está ocurriendo en la región metropolitana, ahora con esta situación en Putaendo, lo que tú mencionas en Catapilco. Y hay muchos desaparecidos. O sea, si uno se pone a buscar, ¿cierto?, aparece un listado tremendo de jóvenes desaparecidos, niños, y son situaciones, ¿cierto?, que, por supuesto, son lamentables. Esperemos, por supuesto, a que el tema de la seguridad, ¿cierto?, como se está enmarcando en la agenda, ¿cierto?, del gobierno, pueda poner, ¿cierto?, en la palestra estas situaciones que, por supuesto, lamentamos poder tener que informarlas. Son las 7 de la mañana con 28 minutos. Seguimos en este contacto al día de día viernes 26 de junio. Recuerde que puede contactarse también con nosotros y ser parte de esta conversación al WhatsApp más 569-6899-7777. Vamos a la pausa cuando son las 7 con 28 y ya retornamos con la segunda parte de este contacto al día de día viernes 26 de junio de 2026.

0: Son las 7 de la mañana con 35 minutos y ya estamos de vuelta en este contacto al día de día viernes. Ya es viernes, último día de la semana, junto a Claudio Alvarado, que nos ha estado acompañando en esta semana, ¿cierto? Le mandamos cariños también a Víctor, que ya el día martes va a estar nuevamente con nosotros, acompañándonos en este contacto al día. Vamos a seguir revisando, ¿cierto?, lo que marca a esta hora la agenda noticiosa, tanto nacional como internacional. Juzgado de Santiago se declara incompetente para conocer causa, ¿cierto?, de Democracia Viva. Esta tendrá que volver nuevamente a Antofagasta. Vamos a revisar, ¿cierto?, a propósito de esta noticia, ¿cierto?, que también ha marcado la agenda noticiosa en estas últimas semanas. Damnificados en El Olivar buscan impedir la entrega de viviendas falladas. Aquí se construyen hogares. Esto a propósito, ¿cierto?, de que los afectados busquen rechazar los recursos de protección presentados por los vecinos que han paralizado las obras de reconstrucción lideradas por el ministro Poduje. La Fundación Fuerza Ciudadana presentó ante la Corte de Apelaciones de Valparaíso una tercería independiente en representación de 4 familias damnificadas de la población El Olivar, solicitando el rechazo de los recursos de protección que buscan dejar sin efecto las medidas de paralización y control de las obras de reconstrucción. Según mencionaron, la presentación exige descartar cualquier solución de reparación superficial de las viviendas. Además, se señaló que los recursos interpuestos por algunos propietarios están perjudicando gravemente a otras familias del sector que no participaron en estas acciones judiciales y que esperan acceder cuanto antes a una solución habitacional segura y definitiva. El abogado y representante de la Fundación Fuerza Ciudadana, Raimundo Palamara, mencionó que aquí no estamos construyendo invernaderos, estamos construyendo casas, hogares. En su interior no vivirán plantas, vivirán personas, adultos mayores, niños y familias completas. Sus vidas y su seguridad no pueden quedarse subsanadas a la improvisación y a la defensa irrestricta, ¿cierto?, de una empresa que no cumplió, siendo sumamente relevante que se lleve a cabo con prontitud el plan de reconstrucción del ministro Iván Poduje, señaló el abogado, ¿cierto?, y representante de la Fundación Fuerza Ciudadana a propósito de estos recursos de protección presentados en la reconstrucción, ¿cierto?, del Olivar.
1: Son las 7 de la mañana con 39 minutos. Bueno, en cuanto al ámbito local, el Hospital Biprovincial Quillota Petorca, Viña del Mar, Quillota Petorca, destacó el aumento de egresos, cirugías y atenciones en cuenta pública. Durante la rendición de su cuenta pública de gestión 2025, el Hospital Biprovincial Quillota Petorca destacó un aumento en su producción con un alza de 5% en egresos hospitalarios que llegaron a 10.355 casos durante ese año. Bueno, te cuento también que se suma un crecimiento del 10% de atenciones en la unidad de emergencias, alcanzando cerca de 75.000 prestaciones, mientras que el consultorio de especialidades sumó 120.000 atenciones, 25% más respecto del 2024. En el área quirúrgica, las intervenciones aumentaron un 24%, totalizando 13.723 cirugías, de las cuales el 56% correspondió a cirugías mayores ambulatorias, lo que permitió al recinto destacar a nivel nacional por su eficiencia en el uso de pabellones, según el Centro Regional de Resolución del Ministerio de Salud, en la cuenta pública 2025 del Hospital Biprovincial Quillota Petorca.
0: Son las 7 de la mañana con 41 minutos y Juzgado de Santiago se declara incompetente para conocer causa Democracia Viva. Esta volverá a Antofagasta. La decisión fue adoptada luego de una audiencia celebrada el día de ayer, jueves 25 de junio. El octavo juzgado de garantía de Santiago se declaró incompetente para conocer las aristas de Democracia Viva, Fibra, Puerto Marte y Jusupo. El caso Convenios, agrupadas en una sola investigación. Y se estableció que el tribunal competente para continuar el proceso es el Juzgado de Garantía de Antofagasta. La decisión fue adoptada luego de una audiencia convocada para resolver sobre su competencia para tramitar esta causa, en la que existen acusaciones de la Fiscalía por 12 delitos de fraude al fisco y 2 de lavado de activos. Para resolver, la jueza Estefanía Asenjo aplicó las normas del Código Orgánico de Tribunales, que establecen que cuando existen múltiples hechos investigados de manera conjunta, la competencia corresponde al tribunal del lugar donde se inicia la ejecución del primer delito. En su fallo, el tribunal estableció que este hecho tuvo lugar en la ciudad de Antofagasta, lo que determina la competencia territorial del tribunal antofagastino para continuar con la causa. De esta forma, se resolvió devolver los antecedentes a la Corte de Apelaciones Nortina para que resuelva si insiste en derivar los antecedentes al juzgado capitalino. De ocurrir esto, se trabará una contienda de competencia que deberá resolver la Corte Suprema a propósito, cierto, de este escándalo, a propósito de las fundaciones y Democracia Viva, que veremos, cierto, en las próximas semanas qué es lo que pasará en Antofagasta ahora.
1: Así es. Bueno, hacemos un alto cortito, vamos a un tema musical, porque estamos en modo vacaciones. Vacaciones de invierno en el Contacto al Día de esta edición de hoy, viernes 26.

0: Bien, ya estamos de vuelta. Son las 7:46, 7 de la mañana, 46 minutos en el Contacto al Día. Modo vacaciones de invierno 2026. Bueno, hablando de vacaciones, estimado Nico, estimados auditores, este sábado despega la nueva versión del Festival de Aeromodelismo en Limache. Bueno, se va a realizar una nueva versión de este festival en el Club de Aeromodelismo que está en el sector de Trinidad, en la comuna de Limache. La actividad se va a desarrollar entre las 10 de la mañana y las 5 de la tarde de este sábado, jornada que contará con recorridos en la pista Crawler, vuelos de aeromodelos, lanzamientos de paracaidistas, está entretenido, ¿no? Simuladores de vuelo y de parapente, y exhibiciones y otras actividades contempladas para toda la familia. Para garantizar la participación de la comunidad, este evento se dispondrá de un bus de acercamiento con salida desde las 10 de la mañana, 13 y 15 horas, contemplando paradas en la estación de Limache, Parque Brasil, Avenida Palmina Romano Sur, frente al Paseo Shopping Araucarias, Avenida Independencia con Andrés Bello, y una última en el sector de Santa Rosa, donde está una panadería ahí, antes de llegar al club. Así que va a estar súper entretenido este sábado esta versión del Festival de Aeromodelismo en Limache, sector de Trinidad.
1: Sí, qué bueno, ¿no? Hay hartos panoramas, ¿cierto?, para seguir disfrutando, para la gente que está, ¿cierto?, de vacaciones de invierno, invernales. Qué rico que hayan hartos panoramas,
0: bueno,
1: para que la gente
0: pueda
1: disfrutar.
0: Salen y, bueno, obviamente muchas personas llegan más temprano, porque eso a las 7, 8 de la tarde ya se pone muy helado y es todo encerrado, abrigaditos porque se pone fría la jornada. Claro. Bueno, y las temperaturas van a estar bajas el fin de semana, ojo, ¿eh? Las mínimas están entre los 3 y los 4 grados y las máximas no van a pasar de los 18 grados, por lo menos lo que informa en este minuto la Dirección Meteorológica de Chile.
1: Sí, por supuesto. Son las 7 de la mañana con 48 minutos y vamos a seguir, ¿cierto?, revisando el acontecer noticioso, ¿cierto?, de esta hora de la mañana, en este Contacto al Día de día viernes 26 de junio. El cruce entre el biministro y parlamentarios comunistas por proyecto que crea contratos o por horas. Es lo que también marca la agenda noticiosa, ¿cierto? El contrato por horas podrá ser celebrado a plazo indefinido, plazo fijo, o bien para la realización de una obra o faena determinada. Este cruce entre el biministro Más y parlamentarios comunistas por el proyecto que crea contratos por horas, pago con fichas para promover el empleo, ironizó el diputado Luis Cuello. Bueno, la emergencia laboral requiere propuestas y no la incompetencia ni la ironía de los comunistas, dijo el secretario de Estado. La idea original, ¿cierto?, de este proyecto es una moción presentada en el 2018 por los entonces senadores Andrés Alamán, Rodrigo Galilea, José García Ruminot y Rafael Poens, ¿cierto? En su base se plantea modificar el Código del Trabajo para agregar un nuevo tipo de relación laboral donde el empleador y el trabajador podrán celebrar un contrato para la prestación de servicios por la cantidad determinada de horas que acuerden, lo que no podrá exceder de 30 horas semanales o 120 horas mensuales. El contrato por horas podrá ser celebrado a plazo indefinido, plazo fijo, o bien por una realización de una obra o faena determinada. ¿Qué dicen los expertos? Bueno, la abogada experta en derecho laboral, Camila Cárdenas, directora del estudio de litigación y socia de Soy Honorario, explica: más que hablar de un tipo de contrato, estamos hablando de un tipo de jornada. El trabajador sigue siendo trabajador y no pierde esa calidad. Lo que se busca es incorporar una nueva alternativa al catálogo de jornadas que actualmente contempla el Código del Trabajo. Además, sostiene que en esta nueva, como una nueva herramienta, puede ser una cierto herramienta útil desde el punto de vista de la formalización de trabajadores que actualmente prestan servicios a honorarios o mediante boletas, especialmente en sectores como el turismo y la gastronomía. Cárdenas advierte también aspectos que requieren ser bien afinados para evitar la incertidumbre de los trabajadores. Explica también que este proyecto garantiza el pago de al menos el 75% de las horas pactadas cuando éstas no sean utilizadas por decisión del empleador. Dicho esto, manifiesta donde hay que poner el ojo. El punto de fondo es a quién se le traslada el riesgo. La estacionalidad y la fluctuación ya pueden manejarse con contrato a plazo fijo, por obra o jornada parcial. Lo distinto del contrato por horas no es habilitar algo nuevo, sino invertir quién asume el riesgo de que la demanda no llegue. Está ese riesgo, por supuesto, de quién carga, ¿cierto? El empleador, el trabajador, ya que el periodo, ¿cierto?, pactado lo ocupe o no. Esto, ¿cierto?, con la figura donde pasa al trabajador, que queda por llamado sin certeza de cuántas horas tendrá que cubrir, ni de su ingreso, de su fin de mes, de su entrada, de su salida, bueno. Y dice también que los contratos por horas podrían funcionar mejor en rubros que pueden negociar ante el empleador en mejores condiciones, ¿cierto?, con sindicatos, ¿cierto?, a propósito de esta idea y de este cruce entre el viceministro Massa y parlamentarios comunistas por este proyecto que crea contratos por hora. Es lo que nos trae también y marca a esta hora de la mañana la agenda noticiosa de este día viernes 26 de junio, cuando son las 7 de la mañana con 54 minutos.
0: Así es, ya en las puertas del fin de semana, de esta jornada de viernes, recordemos que al mediodía tenemos a través de las emisoras del Grupo Libra la entrevista al alcalde de Quillota, doctor Luis Mella, para que usted lo escuche a través de Radio Libra FM, Nexo AM y Nexo FM también. Estamos con Eros y Top, para que nos escuche al mediodía. Bueno, te cuento, Nico, estimados auditores, que el Departamento de Salud Municipal de Quillota dispondrá de un punto de vacunación en el Centro Plaza Mayor, dirigida a toda la comunidad, con especial énfasis en las personas mayores de 60 años, quienes integran uno de los grupos de riesgo frente a los cuadros respiratorios graves. Estamos ya en invierno, es importante esto. La jornada se desarrollará de manera extraordinaria este sábado 27 de junio, entre las 10 de la mañana y las 13:30 horas, para que las personas puedan recibir sus dosis preventiva contra enfermedades virales como la influenza, además de acceder a la vacuna Neumo 23, indicada para reforzar la protección ante las afecciones causadas por la bacteria neumococo. Qué importante, ¿ah? Quillota entonces habilita el punto de vacunación extraordinario para adultos mayores. Esto funcionará este sábado 27 de junio en el Centro Plaza Mayor, desde las 10 de la mañana a las 13:30 horas. Importante punto.
1: Por supuesto. Bueno, recuerde que usted también puede ser parte de este contacto al día, contactándonos al WhatsApp más 569-6899-7777, cuando son las 7 de la mañana con 55 minutos. Mira, Claudio, uh-huh. A propósito, al día de ayer ¿sí? Ocurrió, ¿cierto?, un hecho, un accidente de tránsito de alta energía que se registró acá en la comuna de Quillota, ¿cierto?
0: Claro, este como jueves, a las 6 de la tarde, más o menos.
1: Claro, ahí en calle 18 de septiembre. Movilizando cierta unidad de cuerpo de bomberos, personal del SAMU, base Quillota. De acuerdo con la información, ¿cierto?, entregada, se trató de una triple colisión que posteriormente provocó el desbarrancamiento de uno de los vehículos a la altura del 350 de la calle 18 de septiembre. Como consecuencia del impacto, tres personas resultaron lesionadas, una con heridas de mediana gravedad y dos con lesiones leves, quienes fueron atendidas por los equipos de emergencia. Debido al procedimiento, el tránsito fue suspendido en el sector, ¿cierto?, mientras se desarrollaban las labores de rescate, atención de los afectados y despeje de la vía. Las causas del accidente serían materia de investigación. También estuvo presente, se pudo ver también a través de las redes noticiosas, también de la municipalidad, el alcalde de la comuna, el doctor Luis Mella, estuvo presente en el sector, ¿cierto?, viendo y atendiendo junto a la unidad de gestión de riesgo y desastres, posibilidades, ¿cierto?, de ayudas inmediatas a las víctimas que produjo, ¿cierto?, esta colisión en la calle 18 de septiembre, lo que provocó, ¿cierto?, un desbarrancamiento de esta camioneta de color blanco que se introdujo dentro de una vivienda. bueno, lamentable esta situación, pero que no pasó a mayores situaciones de gravedad, solamente tres personas heridas y afectaciones, cierto, a la vivienda donde quedó esta camioneta a propósito de este accidente.
0: Más informaciones que revisamos antes de ir a la pausa. Bueno, esta información a través de biobio.cl señala y, bueno, obviamente detalla lo siguiente. La Fiscalía Regional de Valparaíso tomó declaración en calidad de imputado al presidente de la Asociación de Notarios y Conservadores, Carlos Swift, en el marco de la investigación por presunto fraude al fisco que involucra a la senadora de Renovación Nacional, Camila Flores. La diligencia se originó luego de que el ex asesor parlamentario Julio Lillo declarara haber visto al conservador de bienes raíces en Concón, o de Concón, claro, en esta comuna, entregándole un sobre a la entonces diputada fuera de su domicilio durante el segundo semestre del 2025, en medio de la tramitación de la reforma al sistema notarial. Según consignó CIPER, el Ministerio Público busca establecer si ese sobre contenía dinero, por lo que citó a declarar a Swift junto a su abogado Juan Carlos Manríquez. Investigación. Da. Hacemos un alto, ¿les parece? Se nos fue la primera hora de programa. 7:58 en el contacto al día de este viernes 26. Ya regresamos. Tómese el café tranquilamente, don Mico.
1: Es muy bien.
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7: Son las 8 de la mañana, en punto.
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1: Ahí estaba Cheap Trick. ¿Se acuerdan de este éxito que hizo famoso por allá por los finales del 80, esta agrupación, y que estuvo en Viña del Mar, el festival por esos años, del Don't Be Cruel de Elvis, que fue un exitazo? Son ya las 8 de la mañana, 6 minutos, iniciando esta hora del contacto al día en modo vacaciones, junto a ustedes en la sintonía del 104.7, junto a Nicolás Sangüesa, revisando las informaciones del ámbito nacional, internacional y local.
2: Por supuesto. Por supuesto, recuerde que también usted puede ser parte de este contacto al día a través de las plataformas digitales y del WhatsApp al más 569-6899-7777. 8:07. Vamos a hacer un repaso, ¿cierto?, de lo que nos trae a esta hora de la mañana la agenda noticiosa de este día viernes 26 de junio. Más de 1,000 rescatistas llegan a Venezuela y China ofrece apoyo para la reconstrucción. Equipos de Estados Unidos o México y Chile, entre otros, ya arribaron al país afectado. El difícil camino al 6%. Los empleos que se deben crear para cumplir la principal meta laboral del gobierno, tras aprobar la idea de legislar, la batalla que viene por el plan de reconstrucción y las concesiones que se alistan. La iniciativa avanzó al Senado. El Tribunal Constitucional no puede ser una tercera cámara. Escala la disputa por escuelas protegidas. Edward y Proboste protagonizaron un duro intercambio en la Cámara del Senado. Juzgado de Santiago se declara incompetente para conocer causas.

0: Pasando, ¿cierto? El acontecer noticioso de este día viernes, ¿cierto? Que nos trae a propósito de noticias de distinta índole. Y también lo que nos marca a esta hora de la mañana en el tema deporte, en el deporte también chileno, tiene que ver, ¿cierto? Con algo histórico, ¿cierto?, que se vivió ayer en el encuentro entre Colo Colo y O'Higgins de Rancagua. El joven Felipe Raipán, de apenas 16 años, se transformó en el héroe de Colo Colo al anotar en el último minuto el gol del triunfo por 3-2 ante O'Higgins. Con esta anotación, el joven oriundo de Pucón, que debutó recién la semana pasada, quedó en los libros de historia del club como el segundo jugador más joven en anotar un gol profesional para Colo-Colo. Esto solo quedó por detrás de Juan Carlos Alegría, quien mantiene, ¿cierto?, el récord desde el año 1992. Bueno, una noticia, ¿cierto?, bonita. Ahí en las imágenes se ve en llanto este joven de 16 años, Felipe Raipán, quien marcó, ¿cierto?, el gol del triunfo el día de ayer por 3-2 ante O'Higgins con tan solo 16 años.
1: Mira, qué bien, ¿eh? Bueno, en cuanto a otras informaciones del ámbito local, integrantes del Cuerpo de Bomberos de Viña del Mar y Valparaíso viajarán a Venezuela para apoyar las labores de búsqueda y rescate tras los terremotos que azotaron a ese país sudamericano. Bueno, a nivel nacional, USAR BOCH de Bomberos de Chile activó su protocolo de respuesta internacional y reunió a 45 profesionales que integran el equipo, la cual viajará a prestar ayuda. Además, se reunió a 12 toneladas de equipamiento especializado. Según explican desde la institución bomberil, el equipo cuenta con una autonomía operativa de 10 días, lo que les permite desarrollar labores de búsqueda y rescate sin depender de recursos locales durante ese periodo. Entre el equipamiento que será desplegado se incluyen cámaras de búsqueda, radares de detección por sonido, equipos de rompimiento y penetración de estructuras, sistemas de potabilización de agua, equipos de estabilización de estructuras y soporte médico, además de otros implementos especializados para operaciones USAR, añadieron. Te das cuenta que Bomberos Chile está muy bien equipado para este tipo de emergencias, porque como sabemos que Chile es un país sísmico, tienen los implementos necesarios para poder ayudar. Y ellos, lógicamente, que van a ir a Venezuela por lo mismo, para poder tener esta independencia y también poder recurrir, ¿cierto?, a sus propios medios para poder ayudar. Por parte de Valparaíso acudirán Víctor Ogás y Rodrigo Rumazo como parte del componente médico, debido a que ambos son enfermeros e integrantes del equipo acreditado USAR Bomberos. Desde el Cuerpo Bomberos Valparaíso se sienten orgullosos de que miembros de esta institución, todo el mundo la quiere acá en Chile, formen parte de esta importante misión humanitaria. Así que nos alegramos de que Bomberos de Valparaíso, Bomberos de Chile, estén ayudando, ¿cierto?, a los hermanos de Venezuela con esta situación de emergencia que están viviendo por los terremotos.
0: Sí, por supuesto. Son las 8 de la mañana con 12 minutos. A propósito de todos estos hechos, ¿cierto?, de sismos, terremotos, un estudio menciona, ¿cierto?, cuáles han sido los sismos latinoamericanos de mayor magnitud en el siglo XXI, incluyendo el reciente terremoto en Venezuela. Entre todos los eventos medidos, ninguno supera el de magnitud 8.8 que golpeó a nuestro país en el año 2010. Uh-huh. El terremoto ocurrió ayer en Venezuela, que registró una magnitud de 7.5, se posicionó entre los 20 principales movimientos telúricos que han ocurrido en Latinoamérica durante lo que llevamos del siglo XXI. Con 7 registros cada uno, Chile y Perú son los países cuyos territorios protagonizaron la mayor cantidad de sismos de magnitud 7.5 o superior a este número. Sin embargo, nuestro país lidera el listado con el terremoto 8.8 que sacudió la zona centro-sur de nuestro país en el año 2010 y que provocó un devastador tsunami. Además, entre los primeros puestos del listado también se hace presente México, con el terremoto 8.2 que sufrió en el 2017, siendo el primer país no sudamericano en figurar en este listado, ¿cierto?, que nos muestra, por supuesto, un listado, ¿cierto?, de sismos de mayor magnitud ocurridos.

0: en Latinoamérica durante este siglo XXI. Así que es, aparece, por supuesto, Chile en el número uno con el 8.8 del 2010.
1: Pero sin duda, Nicolás, que el terremoto en la historia del mundo que más, a ver, ¿cómo te puedo explicar? Más devastador de todos ha sido hasta este minuto el de Valdivia, el del 21 de mayo del año 61, si no me equivoco, que dejó, pero una cantidad, y fue de 9 y tanto, si no me equivoco, no sé si lo puedes buscar por ahí, y el tsunami también, por supuesto, que fue devastador, y que hasta en las películas, lamentablemente, destacan este terremoto como el más devastador en la historia durante los últimos 100 años. Porque, claro, fue Valdivia ser azotado por el tsunami, y no estaba Chile preparado. ¿Te acuerdas que se está Chile preparando para el Mundial? Y justamente llega el terremoto y estaba en duda, ¿cierto?, si Chile o no iba a ser el Mundial de Fútbol del 62. En ese tiempo, al final, se pudo hacer, se salió adelante después de esta tragedia tan grande como fue el terremoto de Valdivia. No sé si encontraste algún antecedente por ahí.
0: Sí, sí, sí. En el, bueno, terremoto de Valdivia de 1960, sismo extremo, grande, ¿cierto?, y mortífero de 9.5.
1: No, el más grande, claro, el más intenso, más devastador de la historia de la humanidad hasta este minuto. No, ninguno lo ha superado.
0: Claro, ahí lo remarca, ¿cierto?, también la información, el más potente registrado en la historia de la humanidad.
1: ¿Ves? Y aquí en Chile, ¿no? Claro. Sacamos el premiado.
0: Sí, pues Chile siempre.
1: Claro. No, y después, sí. Bueno, después viene el de 2010. Pues,
0: claro, por también, supuesto, sí.
1: El del 85 también fue devastador, pero no con la intensidad del de Valdivia y el del 2010. Pues.
0: Claro, lo que pasa es que cuando el terremoto se pasa a tsunami, ¿cierto? No, ahí ya entra en otra categoría y lo del 2010, por supuesto, en el sector sur de nuestro país, claro, fue complicado.
1: Pero lo de Venezuela, los expertos lo señalaban, eso es poco común, que dos terremotos azoten al mismo tiempo a una zona. Imagínate. Fue devastador, o sea, para un país que no estaba acostumbrado a los terremotos. Que venga uno o dos y dije, pero realmente una tragedia, una devastación terrible en un país que no lo estaba pasando bien.
0: Claro, no, sí, eso es verdad. Y 30 segundos creo que tuvieron de diferencia, claro, claro, el uno con el otro. Así que es algo no común, ¿cierto? Pero por supuesto, la naturaleza es así.
1: Bueno, lamentablemente. Sí. No, y empiezan a salir ya imágenes, empiezan a mostrar imágenes, videos a través de las redes sociales de la magnitud del sismo. O sea, por ejemplo, 235 muertos, o sea, no es menor. Para un país que ha sido azotado, que le ha pasado mal, podríamos decirlo, en todo ámbito, y ahora con este terremoto más encima, que, bueno, muchos países del mundo ya están ayudando y aportando para salir adelante en un país que ha estado complicado durante el último tiempo.
0: Claro, por supuesto. Le enviamos el cariño, ¿cierto?, y las mayores fuerzas al pueblo de Venezuela. El día de ayer estuvimos conversando, ¿cierto?, con algunas personas de nacionalidad venezolana que están acá en Chile y, por supuesto, muy preocupados por sus familias, sí, familiares que están allá. Están allá. Sobre todo en este sector de la Guyara, que es el sector más afectado y sí, que la mandataria, ¿cierto?, Delcy
1: Rodríguez,
0: ya está en el lugar.
1: Exactamente. Bueno, volviendo a nuestra zona, me llega la información actualizada, Nico, con respecto a lo que decíamos al comienzo del contacto al día, con respecto a las temperaturas. ¿Cómo va a estar el fin de semana? Porque todos dicen, ay, qué rico, fin de semana largo, pero ¿cómo va a estar el clima? Si bien el invierno comenzó ya, ¿cierto?, las bajas temperaturas se han hecho sentir. ¿Y qué pasará los próximos días? Volverá el frío otra vez. ¿Ah? Tuvimos un pequeño veranito de San Juan, ¿verdad? Con temperaturas sobre los 22 grados el otro día. Ayer estaba muy rica la tarde, pero después bajó la temperatura. Según el sitio Meteorred, tras una jornada marcada por temperaturas un poquito más altas para la estación, especialmente en los sectores interiores de la región, que superaron los 20 grados, hacia el fin de semana habrá marcado un descenso en las temperaturas. Bueno, la información que nos envían dice lo siguiente. Por ejemplo, hoy se registrará un descenso de las temperaturas, aunque se esperan amplios periodos de sol, a diferencia de la zona sur del país, donde ingresará un sistema frontal con temperaturas máximas sobre los 18 grados. Bueno, en tanto, la zona de San Antonio de Valparaíso, que va a ser muy visitada estos días por la festividad de San Pedro, se espera la jornada que arranque con nubosidad asociada al paso de una vaguada costera. Sin embargo, durante la tarde abrirá, cierto, con espacios de sol y las máximas subirán a los 14 grados. 17 para Viña del Mar. En tanto, nuestra zona para el fin de semana comenzará nuevamente con bancos de niebla y nubosidad baja en el Valle Central. Luego se espera el predominio de condiciones estables para el resto del fin de semana. Se prevé que en la madrugada del domingo se registren, ojo, Nico, para madrugar el domingo, heladas matinales en gran parte de los valles y zona interior, afectando especialmente las zonas agrícolas. Así que en la madrugada del domingo, cierto, en la mañana del domingo va a estar muy, muy helada con heladas matinales. Y el lunes, que es feriado, las mínimas estarán entre los 2 y 3 grados y la máxima llegará a los 17. Así que vamos a tener un fin de semana heladísimo, fin de semana largo.
0: Uy, qué mal. Bueno,
1: a sacar los cuatro nomás.
0: Ah, claro. Bueno, y a propósito de estas temperaturas, ¿gas natural o electricidad?
1: Gas natural. La luz está muy cara. Po.
0: Bueno, hay un estudio que revela qué tipo de calefacción conviene más dependiendo la ciudad que usted viva en Chile.
1: ¿Ya?
0: La investigación realizada por TikTok, filial de la Universidad Católica, no solo contempla el consumo, sino también la inversión en equipos, instalación y mantención de estos. En medio del invierno y de las alzas que han registrado las tarifas eléctricas en los últimos años, un estudio elaborado por TikTok, filial de la Universidad Católica, concluyó que el gas natural puede representar una alternativa más económica para calefaccionar los hogares en distintas zonas del país. Esta investigación, encargada por la Asociación de Empresas de Gas Natural, comparó los costos asociados a ambas fuentes energéticas en 6 ciudades de Chile. El informe analizó el gasto total de distintos sistemas de calefacción, concluyendo equipos, instalación, mantención y consumo, con precios vigentes a mediados de mayo, ¿cierto?, de 2026 y una proyección de 6 años posteriores. Entre sus resultados principales determinó que para una misma cantidad de energía consumida el gas natural es más barato que la electricidad en todas las ciudades estudiadas, con diferencias que alcanzaron cerca de 45% en Santiago y superaron el 40% en Viña del Mar. ¿Cuánto más barato es el gas natural? Bueno, para una misma cantidad de energía consumida, hoy el gas natural cuesta menos que la electricidad en todas las ciudades analizadas. En Santiago, por ejemplo, la diferencia llega cerca al 45% de kilowatt por hora eléctrico, mientras que, suponiendo, ¿cierto?, en la medición que vale 227 pesos el kilowatt por hora y el equivalente al gas natural es de 126 pesos. En Viña del Mar la diferencia supera el 40%, ¿cierto? 283 pesos de la electricidad versus un 166 pesos del gas natural. Entre las ciudades analizadas, enmarcan Santiago, Viña del Mar, Rancagua, Talca, Osorno y Puerto Montt. Así que ahí está este análisis, ¿cierto? Donde podemos, por supuesto, entrar a revisar, ¿cierto?, todas estas situaciones, todas estas comparaciones, ¿cierto?, donde nos habla también de la parafina, ¿cierto?, donde elegir mejor o cómo elegir mejor el sistema a la hora de calefaccionar nuestro hogar o nuestros lugares de
1: buen dato,
0: trabajo. Así que un buen dato que usted puede encontrar ahí en EMOL, en una de las páginas, ¿cierto?, que tiene que ver con la economía también del hogar de los chilenos.
1: ¿Y los guateros que no suben de peso nomás?
0: Por supuesto.
1: El otro día me decía uno de ellos que fue a comprar un guatero a la feria y lo habían subido. Bueno, no sé.
0: Están de moda estos guateros de semillas también. Sí, son bien, mira, son bien buenos.
1: Ya. Oye, te cuento, con respecto a las lo que va a pasar el fin de semana, importante porque, claro, hay mucha actividad, especialmente en las caletas, en la zona costera, producto de la festividad de San Pedro. Pero, aquí está el pero, se anunciaron marejadas, ¿eh? Ojo, en la costa, si usted va a ir a dar una vuelta a la playa, por esos lados, no se acerque a sectores rocosos. Bueno, este nuevo aviso de marejadas emitió el Centro Zonal de Meteorología Marina, que presentará desde el sector de Golfo de Penas hasta Arica y Archipiélago Juan Fernández en la costa chilena, ¿ya? El fenómeno comenzará hoy y se extenderá hasta el 30 de junio, proyectando condiciones de mar como marejada sureste. Así que, por favor, ser responsables, no acercarse a sectores rocosos al mar, porque está anunciado hoy y hasta el 30 marejadas. Se estima que su mayor desarrollo se presente durante las horas de pleamar o altas mareas, en particular entre las 8 de la mañana y las 11 horas como marea primaria y entre las 20 y las 23 horas como pleamar secundaria. Estas marejadas corresponden al aviso número 17 que afecta a las costas continentales durante el presente año. Así lo señaló el jefe del Centro Zonal de Meteorología Marina de Valparaíso, capitán de fragata, capitán Carlos Gaete Montaca. Así que ojo y precaución, por favor, no acercarse al sector costero con marejadas porque serán intensas, ¿ya? Para evitar accidentes durante estos días de fin de semana largo, sabemos que mucha gente va en familia a dar una vuelta a la costa.
0: Mira, muy buenos panoramas entonces para este fin de semana largo, ¿cierto? Que nos trae a propósito de este feriado del día lunes, a propósito de San Pedro y San Pablo.
1: Así es. Para todos los Pedro y Pablo les enviamos adelantado el saludo porque van a estar de onomástico el próximo lunes. Sí. Es bien común el nombre Pedro y Pablo, ¿eh?
0: Sí, sí.
1: No como
0: sí.
1: Pelayo, que no, ya no hay
0: no, un nombre Pelayo, Pelayo. No, no. Por lo menos yo no tengo en mi memoria.
1: Ya no estamos Pelayo, ¿no?
0: Conocer algún Pelayo.
1: Sí. Ya no, esos nombres son muy antiguos.
0: No, por supuesto. Oye, y alguien que está muy alegre, tiene que ver, ¿cierto?, con esta noticia del Mundial de la FIFA, uh-huh. Es Becachese. Que se emocionó, ¿cierto?, al hablar de su eufórico festejo, el entrenador de Ecuador, ¿cierto?, citó a figuras del rock y a héroes de la independencia de América tras la hazaña de la selección del Tri Color, ¿cierto?, quien se clasificó a los 16avos del Mundial tras un triunfo muy trabajado el día de ayer ante nada menos que Alemania. ¿Cierto?
1: Becachese fue el asesor de Sampaoli.
0: Claro, ayudante técnico de Sampaoli, fue técnico de la Universidad de Chile.
1: Ah, claro, tiene razón.
0: Así que tiene historia también acá en nuestro país. Bueno, a propósito, ¿cierto?, de este triunfo ecuatoriano, más importante en la historia de las Copas del Mundo y además es la primera vez que el equipo germano pierde contra un sudamericano en fase de grupos. Uh-huh. El técnico Sebastián Becachese no es querido por la hinchada ecuatoriana y ha recibido múltiples críticas lapidarias, pero cumplió el objetivo. Celebró festejando eufóricamente, saltó, trepó a la tribuna y se abrazó junto a sus seres queridos. Ya en conferencia de prensa, el ex entrenador de Universidad de Chile y ayudante técnico de San Paolo en la selección campeona de la Copa América de Chile, citó a una figura del rock argentino. El rock nacional en estos días me ayudó muchísimo, porque tiene frases muy potentes. Cualquier artista, el ángel de la sociedad, no escucha lo que oye. Va para adelante, se prende fuego y siente, dijo Becachese, haciendo referencia a Carlos Alberto Solari, más conocido como El Indio Solari, fallecido recientemente. Siguiendo en esta línea, dijo, imagino un pueblo ecuatoriano de 19 millones de personas celebrando y abrazándose, tomándose una buena cerveza, celebrando una victoria histórica, muy agradecido con la cultura del rock porque esa energía de combate que se genera ahí a mí me da mucha fuerza, dijo el entrenador. Becachese no solo nombró a músicos en su conferencia, también habló de los Libertadores de América. La vida es saber sufrir, saber tener templanza, tener fe, tener confianza. Nosotros en la adversidad hemos mostrado mucha calma y cautela, porque había argumentos o funcionamiento, porque había una idea. Por último, quien fuera ayudante de Jorge Sampaoli en la selección chilena expresó, eso es lo que quiero transmitir al pueblo ecuatoriano, porque yo lo veo todos los días. Quiero que la gente se enamore de estos futbolistas, porque Ecuador enamora. O no enamora Ecuador. Después vamos a ver hasta dónde llegamos en esta cita mundialera. Yo no sé. Lo que sí sé es que este grupo se merece lo mejor. Cerró, ¿cierto?, el entrenador de la selección ecuatoriana, la tricolor, luego de este histórico triunfo ante la selección germana en la fase de grupos de la Copa FIFA 2026, lo que, por supuesto, lo clasificó como uno de los mejores terceros a los 16avos de final.
1: ¿Cuánto le queda al Mundial ya? Algunos días, ¿no?
0: Sí, ya estamos en la fase. Son cerca de 180 partidos.
1: Ya.
0: Estamos,
1: tenemos entonces vamos, para rato.
0: Termina, ¿cierto?, hoy día la fase de grupo.
1: Ah, ya. O sea, los fanáticos del fútbol van a estar el fin de semana fascinados con viendo los partidos.
0: Por supuesto. Ya. Vamos ahí en, ¿usted el, en el primer cuarto. Por supuesto.
1: Ah, ya. ¿Te va a estar pegado el fin de semana
0: sí, viendo los partidos? Sí, sí. Vamos a estar. vamos a estar en múltiples pantallas viendo los partidos. Hoy día hay partido,
1: múltiples pantallas.
0: Partido interesante.
1: No le recomiendo, Nico, porque la noticia que le voy a dar ahora o más ratito, el puro titular nomás.
0: Ya.
1: Cuentas de la luz incrementarán un promedio de 3,3% para julio.
0: Oy, déjemelo.
1: Así que vea partido nomás.
0: Déjemelo hasta ahí nomás. Bueno, vamos a la pausa.
1: Y lo detallamos luego.
0: 8:28.

0: Son las 8 de la mañana y 29 minutos.
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0: Las chicas solo quieren divertirse. Estaba el éxito de Cyndi Lauper. Sería una buena carta para el próximo Festival de la Canción de Viña del Mar, ¿eh? Oh, una tremenda artista que tuvo cumpleaños hace poco y está vigente todavía en los escenarios. ¿Sabías tú que Cyndi Lauper, esta canción, le cambió la letra? Porque esta canción iba dedicada... lo que pasa es que este tema fue como el primer tema en esos años de los 80 que no se notaba mucho, feminista.
1: ¿Ya?
0: Entonces, Cyndi Lauper modificó la letra y le puso "las chicas solo quieren divertirse".
1: Mira.
0: Fue un tema que, bueno, en esos años no se daba mucho, no nos dábamos cuenta, pero ahora sí, escuchar la letra, claro, fue el primer tema feminista de los 80 con Cyndi Lauper, "las chicas solo quieren divertirse". ¿Te acuerdas que un tiempo se habló de que venía al Festival de Viña? Al final no se concretó. Ojalá sea una carta importante tenerla porque es un ícono de la música de los 80, nada menos que Cyndi Lauper.
1: Claro, estaría bueno como parrilla internacional.
0: Claro, una tremenda artista, una trayectoria increíble. Ya, vamos a lo que te decía recién, don Nico, sí, vaya pagando la ampolleta. No había mucha tele, menos hervidores, porque a partir del mes de julio, baja la benzina pero sube la luz. Bueno, a partir del mes de julio volverán a subir las cuentas de la luz, incremento que en gran parte se debe a la transmisión eléctrica, sumado a un ajuste en los costos de generación. A nivel nacional, el incremento promedio será de 4,9%, aunque la realidad será muy distinta dependiendo de la zona. Mientras en el norte se anticipan caídas en las tarifas, en otras zonas sur del país, por ejemplo, se prevén alzas que pueden llegar hasta el 19%. En el caso de la región de Valparaíso, se anticipa un aumento promedio superior al 3%, aunque ello se incrementa o reduce en cada una de las comunas dependiendo de varios factores. En la región de Valparaíso las alzas no son iguales para todos los usuarios porque distribuidores como Chilquinta o la CGE enfrentan estructuras distintas para comprar y distribuir energía. También influye la infraestructura de transmisión disponible en cada zona, ya que no cuesta lo mismo abastecer comunas con redes eléctricas modernas y eficientes que otras donde la infraestructura es más antigua o requiere mayor mejora. Así lo señaló el director de Ingeniería de Negocios Internacionales de la UNAP, Sede Viña, Boris Pastén. Ya, así que apágueme la luz nomás, don Nico, ¿eh? No mucho rato la luz encendida, porque a partir de julio sube otra vez la cuenta de la luz. Incremento promedio será de 3,3%. Se espera a partir de julio en la región de Valparaíso.
1: Uy, bueno.
0: El hervidor dice que gasta luz, ¿eh? Gasta energía.
1: Sí, no.
0: Así que
1: es uno de los
0: un ratito nomás.
1: Para es uno de los electrodomésticos que mayor gasto tiene. Sí.
0: Bueno, en la casa lo encienden 2 o 3 veces, porque claro, uno se toma un cafecito, un tecito, o la visita, o que no, hagamos otro tecito, en fin, así va aumentando y la cuenta de la luz va subiendo.
1: Y con estos días más
0: fríos. A cuidar el billetito con respecto al uso de los artefactos eléctricos.
1: No, y con estos días que son más helados, yo creo que uno más consume, ¿cierto? El cafecito, el tecito, bueno, el chocolatito, depende del gusto de cada uno.
0: Exacto. Oye, lo que pasa es que sube la luz, la cuenta de la luz, justo cuando llega el invierno. Sospechoso, dijo el Bombo Fica.
1: Y en el verano el agua.
0: Bueno.
1: No, sí. Sospechoso.
0: Ya. ¿Qué nos tiene por ahí, don Nico?
1: Bueno, a propósito, ¿cierto?, de esta feria mundialera, ¿cierto?, y también tenemos partidos, ¿cierto?, se empiezan a cerrar, ¿cierto?, la fase de grupos del Mundial FIFA 2026, y hoy tenemos un muy buen partido, donde una selección de acá sudamericana va a tener un duelo crucial ante España, en este caso Uruguay, de Marcelo Bielsa, frente a España, hoy a las 8 p.m., a las 20 horas va a ser ese duelo, ¿cierto? Que también enmarcan
0: ya
1: a las 3 de la tarde Noruega con Francia, al mismo horario Senegal con Irak, también a las 20 horas Cabo Verde con Arabia Saudita, y a eso de las 22 horas Nueva Zelanda con Bélgica y Egipto-Irán. Son los partidos de este día que ya le empiezan a poner término a la fase de grupos de esta Copa del Mundo, ¿cierto? Mundial FIFA 2026, recordemos,
0: claro,
1: que
0: se ahora se desarrolla, enfrentan los ganadores nomás.
1: Claro, que se desarrolla en 3 países, México, Estados Unidos y Canadá, que ha estado normal, no ha tenido grandes situaciones, que se ha hablado harto de fútbol.
0: Oye, muchos famosos han estado viendo los partidos, estaba viendo los videos de Brad Pitt, de Leonardo Nico DiCaprio, ha estado también por ahí otra Camila Cabello.
1: Sí, no, ha estado
0: mucho famoso viendo el fútbol.
1: Sí, ha estado bien, bien interesante. Bueno, y a propósito de lo que tú mencionas, fue esto de los Brad Pitt y Edward Norton, ¿cierto? Sí. Vieron juntos el Estados Unidos-Turquía.
0: Sí, claro.
1: Ya los actores presenciaron, ¿cierto?, el triunfo 3-2 de los europeos, que igual quedaron eliminados. Los equipos no se jugaban mucho.
0: ¿Estaban en la galucha ellos, no?
1: No, es un, en el palco. El palco de la pelea. Ya, los equipos no se jugaban mucho, los locales ya estaban clasificados. Ya. Y Turquía, aún ganando, necesitaba un resultado que difícilmente iba a llegar. Únicamente cuando se pierde todo, somos libres para actuar. Es quizás la segunda frase más recordada de la película El Club de la Pelea. Solo por detrás de la regla de oro de la organización, la selección de Turquía la vivió en carne propia cuando ya lo había perdido todo. Al fin encontró un triunfo que no le sirvió de nada. Fue 3-2 ante Estados Unidos en Los Ángeles, bajo la mirada de las dos estrellas del aclamado film de 1999. Brad Pitt y Edward Norton, los actores hollywoodenses, fueron constantemente registrados por la cámara de la señal oficial, cierto, que los mostraba en uno de los palcos VIP del estadio, tomando cerveza y disfrutando, cierto, de los vaivenes del partido. Lo que comenzó ganando Estados Unidos con un gol a los 3 minutos y parecía que firmaba su tercer triunfo del grupo D, pero al poco rato lo empataron los turcos, que necesitaban sí o sí vencer a los norteamericanos, y el resultado entre Paraguay y Australia no terminará en empate. Bueno, al final del primer tiempo se pusieron en ventaja los europeos y la igualdad del equipo local en el complemento parecía definitiva, hasta que en el último suspiro del partido, ¿cierto?, se concretó en la boca del arco el 3-2 definitivo. Bueno, esto solo sirvió, eso sí, para no irse con las manos vacías del Mundial. Con solo 3 puntos quedaron en el último lugar de la zona, que se completó con la igualdad 0-0 entre Paraguay y Australia. Ese encuentro fue una crónica de un empate anunciado. Ambos se clasificaron sumando ese punto, los oceánicos como segundos del grupo con 4 unidades y los guaraníes como uno de los 8 mejores terceros. Con el mismo puntaje, ambos esperan rival para el partido de los 16avos de final, que se definirá con el cortejo, ¿cierto?, de los partidos que cerrarán cada grupo. Bueno, los actores tenían un amplio palco para ellos dos solos y no podía faltar la cerveza.
0: Por supuesto.
1: Bueno, tienen derecho. ¿Quién como ellos?
0: Tienen derecho a ver el partido.
1: Por supuesto que sí.
0: Son seres humanos también.
1: Claro.
0: Bueno, ¿usted qué futbolero, don Nico, no vislumbra por ahí un director técnico para la selección chilena? Porque vamos al próximo Mundial, ¿no? ¿Va a quedar afuera otra vez?
1: No, y más encima queda acá.
0: ¿En Sudamérica?
1: Sí.
0: Al final no pasó nada.
1: Argentina, Uruguay, Colombia. Ah,
0: Chile quedó fuera. Sí. Claro, pero lo estaban postulando a Chile.
1: Sí, también era Chile uno de los
0: ya está confirmado.
1: Yo creo que falta.
0: Claro, porque se cumplen los 100 años del primer partido del Mundial, que fue en Uruguay.
1: Claro.
0: Ahí comenzó el Mundial de Fútbol. Claro, Chile habría sido una buena carta, pero bueno.
1: Pero veremos si se pone de moda esto de realizar esta cita mundialera en países distintos.
0: Ya.
1: Bueno, a propósito de nombres, lo mencionaba hace un rato, se rumoreaba, ¿cierto?, que de caer el día de ayer Ecuador con Alemania, Sebastián Becachese iba a ser desvinculado de la selección ecuatoriana y era uno de los posibles postulantes a la selección chilena. Otro que también ronda, ¿cierto?, su nombre es el de Gustavo Álvarez.
0: Ya,
1: Gustavo Álvarez, recientemente técnico de la Universidad de Chile en el año 2025, que hizo una muy buena campaña en el cuadro azul. También es uno de los nombres, ¿cierto?, propuesto ahí en la testera de la ANFP para poder estar al mando, ¿cierto?, de la selección chilena. A propósito, cierto que está todavía el interino Nicolás Córdoba.
0: Así es, hace rato ya que lleva Nicolás Córdoba.
1: Interinato largo.
0: Sí, pero se habla de. Bueno, la semana también hubo rumores de Bielsa, que estaba por ahí también, lo estaban pololeando, porque no le ha ido muy bien con Uruguay.
1: No, y ha estado, cierto, dentro de la polémica. Marcelo Bielsa.
0: Pellegrini no creo, ¿eh? No se quiere quemar un Pellegrini.
1: No, por supuesto que no, pero ha estado ahí en la palestra, ha tenido...
0: Hace rato que lo están nombrando como,
1: ciertas,
0: como uno de los favoritos.
1: Claro, por supuesto, siempre uno de los nombres que rondan, ¿cierto? A propósito de eso, ¿cierto? Y que, por supuesto, ha estado, ¿cierto? En la polémica Marcelo Bielsa a propósito de que no ha tenido buenos resultados ni ha tenido un buen rendimiento junto a la selección uruguaya en este Mundial 2026, donde, como comentábamos también, se juega su clasificación esta tarde a las 20 horas con España.
0: Ay, ay, ay. Vida o muerte para
1: va
0: la selección.
1: Va a ser un muy buen encuentro a las 20
0: si no,
1: horas.
0: Si no, para la casa nomás.
1: Nada que hacer.
0: Sería la primera selección sudamericana que se va a la casa, ¿no?
1: Sí, porque Ecuador ayer que estaba peligrando clasificó como mejor tercero.
0: Claro.
1: Con el triunfo ante Alemania, así que...
0: Tendríamos a Uruguay, perdón, tendríamos a Ecuador,
1: Argentina y Brasil. Estamos ahí entre... Falta Uruguay y Paraguay todavía.
0: Ay, ay, ay. Bueno, está emocionante todo.
1: Sí, bueno, Paraguay también se clasificó como mejor tercero, así que...
0: Ah, qué bien. Pues,
1: sí, ya. Falta solamente Uruguay.
0: Uruguay.
1: Vamos a ver en qué posición.
0: Si se va para la casa, Bielsa
1: se clasifica. Sí, por supuesto. Pero siempre es un candidato, ¿cierto? Marcelo Bielsa, para cuando se rumorea de posibles nombres para tomar el mando de la selección chilena, a propósito, ¿cierto? De su paso por este país que llevó, ¿cierto? A Chile al Mundial de Sudáfrica, ¿cierto? Que dio como el inicio, ¿cierto? De esta generación dorada que también después pudo, ¿cierto? Ser bicampeón de América con Sampaoli, Pizzi, con estas dos copas.
0: Así es. Oye, me dicen acá los amigos en WhatsApp. Hola amigos de Radio Libra, los televisores no gastan mucha electricidad, así que vea el partido nomás. Sí, pues ahora los modernos, pues estos Smart TV no son muy gastadores. Pero esos antiguos, ¿te acuerdas? Estos tremendos...
1: Sí.
0: Esos grandes que, bueno, eso sí consumían energía. Pero ahora no, los nuevos no mucho. Así que vea los partidos nomás, Nico, me dicen los auditores por acá.
1: Sí, por supuesto. Bueno, ahí vamos a ver qué sucede. Vamos a ver partido. Este fin de semana. Hay tiempo, así que no hay problema.
0: Oye, los minutos que nos quedan, vamos con la información del plano económico. Vamos a revisar nuevamente restricción vehicular en la capital. Si usted va a Santiago en vehículo, se va a encontrar con restricción vehículos sin sello verde, dígitos 2, 3, 4 y 5. 2, 3, 4 y 5 con restricción vehicular en Santiago. La unidad de fomento para hoy. 40.809 pesos con 44 centavos. Revisamos por acá la unidad tributaria mensual, junio, 71.506 pesos. El IPC de mayo fue de 0,2%. Es el dato económico con respecto a la información que nos envía el Banco Central de Chile a través de la agencia Orbe. Ya, perfecto.
1: Ahí está. Muy bien. Bueno, son las 8:47 a.m. En este contacto al día de día viernes 26.
0: Modo vacaciones de invierno.
1: De junio, sí, modo vacaciones de invierno, fin de semana largo. Así que, no, bien, muy bien.
0: Oye, te cuento que fue
1: esta semana.
0: Sí, bueno, Valparaíso está con un control estricto de recuperación de la avenida Pedro Mon. Es un punto neurálgico en Valparaíso y muy visitado. Y en estos días de fin de semana largo, obviamente mucha gente va a Valparaíso. Y fíjate que la Municipalidad Porteña y Carabineros continúa desarrollando una serie de fiscalizaciones en la avenida Pedro Mon con el objetivo de resguardar el libre tránsito de los peatones. Oye, sí, es verdad, pues no sé si te has pasado tú por la avenida Pedro Mon entre Uruguay, por el Congreso. Es una tremenda vereda nueva que la arreglaron, quedaron muy bonita, pero caminas casi el ancho de tu cuerpo nomás, porque el resto son puros ambulantes.
1: Son puros vendedores ambulantes.
0: Claro, según indican desde la Municipalidad, se han desarrollado 6 operativos conjuntos desde comienzos de junio en la ciudad de Puerto, los que han permitido cursar 17 citaciones municipales y concretar el retiro de carros utilizados de comercio irregular. Papa frita, anticucho, no sé dónde salen, pero... Bueno, a ellos se suma más de 360 controles preventivos entre controles de identidad vehiculares realizados por Carabineros. Así que una estricta fiscalización se está realizando en el centro porteño, en la avenida Pedro Mon, para evitar el comercio ilegal, ¿cierto? La venta de productos falsificados y todo lo demás. en el centro porteño. Así que si usted se va a encontrar con las calles más expeditas porque están trabajando. Oye, si Uruguay, no sé si has visitado Valparaíso, era un centro tan visitado, porque está el Cardonal, ¿cierto? Está el sector de la Avenida Pedro Mon con Uruguay. Se ponían los vendedores de papas fritas, se ponían los ambulantes, no podías pasar y estaba todo sucio. Ahora, por lo menos, da gusto pasar por ahí, está más limpio y más expedito. Así que un buen trabajo se está realizando en el centro de Valparaíso.
1: Claro, por supuesto. Es un trabajo que también enmarca, ¿cierto?, a propósito de la recuperación, ¿cierto?, de estos espacios públicos que son históricamente tomados por los vendedores ambulantes en Valparaíso, lo que sucede también en Mella, en Santiago.
0: También, pues, un problema eso, ¿eh?
1: Y que es un tema de todos los días. O sea, uno puede ver en la televisión, ¿cierto?, en los programas, en las noticias, todos los días sacando, ¿cierto?, los toldos, estos famosos toldos azules, y al otro día de nuevo, claro, están ahí.
0: Entonces, o se ponen en otro lugar nomás, se van, claro, cambiando de... Entonces,
1: es algo ya de todos los días, ¿no? Yeah. No, y que, por supuesto, yo creo que pasa en hartos lugares, ¿cierto?, pero...
0: No, y el llamado también, Nico,
1: no se visibiliza.
0: Claro, el llamado es al vecino, ¿cierto?, al transeúnte, que no compre en el comercio ilegal o ambulante, porque no sabe lo que estás comprando, porque mucha gente nos señala a través del WhatsApp, a través del contacto telefónico, que le ha pasado que le compran a un ambulante y el producto no es de calidad, sale malo y no lo pueden cambiar. ¿Sonaste o no? O sea, no lo compras a un precio mucho más barato, o es falsificado o está de mala calidad. Eso es el riesgo, ¿cierto?, de comprar en la calle. Es por ello que siempre es importante apoyar el comercio establecido, porque los productos van a ser obviamente certificados y es seguridad también para el consumidor. Así que ojo con eso.
1: Claro, por supuesto. Bueno, y en relación a la conectividad también, el día de ayer dejó unas imágenes, ¿cierto?, que la tildan de impresionantes, uh-huh, que dejó la puesta en marcha del teleférico Bicentenario en la región metropolitana, ¿cierto?
0: ¿Usted se subiría a un teleférico?
1: Nunca lo he hecho, pero...
0: Bueno, según reportan algunas imágenes...
1: Sí.
0: No, vértigo, ¿tiene vértigo usted o no?
1: No, fíjate no, que no. Me no, gusta la adrenalina, la no, montaña yo. Rusa, el Raptor y todo eso. Bueno, mira, Claudio, se dio inicio, ¿cierto?, ¿ya?, al periodo de prueba del sistema, el cual estará operativo al 100% desde el primer trimestre del 2027.
0: Ya.
1: Esto, ¿cierto?, a propósito de la puesta en marcha del teleférico Bicentenario, sistema, ¿cierto?, que estará completamente terminado y funcionando el primer trimestre del año 2027, es así que en la jornada de ayer se dio inicio al periodo de prueba de las 121 cabinas de pasajeros, proceso que coincidió con un impresionante atardecer siendo registrado por diversos usuarios en sus redes sociales. El viaje será precioso, aportando una nueva vista de la ciudad. El transporte público se fortalece como atributo distinto en Santiago, ¿cierto? Cabe recordar que el sistema conecta en solo 13 minutos las comunas de Huechuraba y Providencia, con una capacidad total para 10 pasajeros en cada cabina y una tarifa en torno a los 900 y 1000 pesos. Mira tú, ¿sí?, qué económico. ¿Ya? Así que señaló, por supuesto...
0: O sea, cruza Santiago por el aire.
1: Claro, en 13 minutos,
0: ¿ya?,
1: por 1000 pesos, y tienes una vista fabulosa. Señaló esto consultado, ¿cierto?, el exministro de Transporte, Juan Carlos Muñoz, quien destacó el alcance de la iniciativa. Felicitamos a los que imaginaron y trabajaron para que estas cabinas unan Tobalaba y la ciudad empresarial, dando además una nueva conexión al cerro, destacó el exsecretario de Estado en su cuenta de X.
0: Bueno, los que sufran de vértigo, pónganse una venda en los ojos nomás.
1: Claro. Bueno, puede revisar las imágenes, ¿cierto?, en emol.com, donde, ¿cierto?, aparecen estas imágenes bonitas imágenes, ¿cierto?, de este atardecer metropolitano a propósito de estas pruebas.
0: Sin smog, ¿no?
1: Sin smog.
0: Ah, mira.
1: No, bien bonito.
0: Qué bonito.
1: Cielo azul.
0: Oye, nos pilla la obra. Son las 8:54, don Nico. Desearle un gran fin de semana largo, que descanse. Ha sido un gusto estar estos días con usted acá en la mañana madrugando. Ya el próximo martes está con ustedes el titular, por supuesto, don Víctor Lillo, para la conducción del Contacto al Día. Así que muchas gracias, Nico, por acompañarme. Ya viene don Alejandro Sonrisa González. Me dijo que le pusiera la agüita y el cafecito porque viene medio pillado de tiempo. Así que le enviamos un cariñoso saludo a Alejandro, que ya toma la mesa central acá de Libra.
1: Por supuesto, también agradecer, Claudio, por haber estado junto a nosotros, ¿cierto?, esta semana en Contacto al Día. Fue un placer poder compartir contigo en esta semana, ¿cierto? Y también, por supuesto, agradecer a la fiel audiencia, a todos los auditores que
0: de todos los días,
1: día, ¿no?, a día, ¿cierto?, se hacen parte de la agenda noticiosa, que también interactúan con nosotros a través de las plataformas digitales, así redes sociales, WhatsApp, y nos aportan también desde su mirada ciudadana.
0: Así es. Así que muchas gracias. Gran fin de semana para todos, ¿eh?
1: Sí. Descansen y nos encontramos el próximo martes.
0: Así es. Ya. Chau.
1: Chau.

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5: Son las 9 de la mañana y 4 minutos.
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0: Buenos días, las noticias. Una inversión de 180 millones de pesos destinó la Gobernación Regional de Valparaíso para realizar un diagnóstico del estado del edificio Esmeralda. Luego de cumplir 2 semanas inhabilitado tras la salida del Seremi de Justicia hace 2 semanas. Anteriormente se ordenó el desalojo total del inmueble en enero de 2024 por la explosión de un ascensor y la constatación de graves deficiencias estructurales y de seguridad desde el incendio que lo afectó en diciembre de 2023. Cabe recordar que en 2025, Bienes Nacionales entregó la concesión de uso gratuito del histórico inmueble al Gore de Valparaíso por 25 años. En esa línea, el gobernador regional Rodrigo Bundaca informó que tenemos tomada la decisión de destinar 180 millones de pesos para realizar un diagnóstico de las intervenciones que requiere el edificio Esmeralda. Esto incluye la normalización del servicio eléctrico, de las vías de evacuación y de las condiciones generales para alojar a los servicios públicos. Santiago. Un sexto detenido que se entregó ante la justicia registra la investigación por el robo con homicidio de Alejandro Aguilar, el niño de 12 años, que falleció tras sufrir una encerrona junto a su familia en San Bernardo. El nuevo detenido, junto con el que fue capturado, pasaron la noche en la zona céntrica de la capital y se espera que su audiencia de formalización comience pasada las 10:30 horas en el juzgado de garantía de San Bernardo. Es todo de noticias. Muchas gracias.
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Muy buenos días, ¿cómo están amigas y amigos de Libra FM? Cuando ya son las 9:14, estamos arrancando este matinal con toda la energía, con todas las ganas y con todo el frío que hace a esta hora. Helada mañana, sí, es la verdad. Haciendo mucho frío, muy noticiosa también la mañana, pero acompañado de grandes auspiciadores como lo es Hormigones Bemic. 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Muy bien, recorrido en esta mañana de nuestros auspiciadores. Luego vamos a hacer un recorrido por las noticias en este acontecer del día viernes 26 de junio. Ya es viernes, se acaba la semana, se viene un fin de semana heladito, ¿eh? Eso se los puedo comentar. Viene frío, así como este amanecer que fue heladito, el de mañana también será así. Así que a prepararse y para subir la temperatura, la buena música la pone Libra. We'll be right back.

Buena música a esta hora de la mañana. Ay, ay, ay, fría mañana a esta hora, tomando un cafecito yo, para poder compartir con ustedes estas noticias. Venezuela declara estado de emergencia. Es increíble, lamentable, cómo han aumentado los fallecidos en Venezuela. Realmente es un par de terremotos que han devastado este país en una forma increíble. Nosotros hemos tenido terremotos muy grandes, pero no hemos visto una magnitud así de destrozos. Solidarizamos, le enviamos un abrazo apretado a todos los amigos venezolanos que viven en Chile y que deben tener la preocupación de sus familiares. Imagínense tan lejos. Saludos para ellos, saludos también para aquellos que se van sumando a la sintonía a esta hora aquí en Libra FM 104.7.

Tu Veneno, Natalia Oreiro, a esta hora de la mañana, 9:26 minutos. Este doble terremoto que comentábamos de Venezuela ya suma 589 fallecidos. Uy, qué terrible. 589 fallecidos y 2.980 heridos y 214 réplicas. Uy, eso es lo que está aconteciendo allá en Venezuela. A primera hora de hoy, el gobierno de Venezuela actualizó las cifras en torno al doble terremoto ocurrido el pasado miércoles. 589 fallecidos, 2.980 heridos, precisó la presidenta encargada, Delcy Rodríguez. La mandataria además expuso que las réplicas llegan a 214 estas últimas jornadas. Debido a los hechos de saqueo ocurridos ahí en La Guaira en la última hora, se confirmó que militares estarán a cargo de la seguridad en ese estado. Uy, también se indicó que más de 150 rescatistas y suministros llegaron desde Venezuela, desde El Salvador a Venezuela y desde El Salvador, como parte de 300 rescatistas y paramédicos, junto con 50 toneladas de suministros médicos prometidos por el presidente salvadoreño. Ayuda, ayuda en este momento y solidaridad para el pueblo venezolano que está con esta tremenda tragedia, estos dos terremotos que vinieron pero pegaditos a solo 45 segundos el uno del otro.

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1: Son las 9 de la mañana y 31 minutos.
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Maluma, a esta hora con nosotros en Libra FM, cuando estamos saludando a todas las amigas y amigos que están en sintonía en distintos lugares de nuestra región, a través del 104.7 y en distintos lugares del resto del país y el mundo entero, a través de nuestras señales online y todas las señales que tenemos. No sé si usted conoce las redes de contacto también del Grupo Libra, yo se las voy a dar. 104.7 en el dial. Pero en Instagram estamos como @GrupoLibraCL, @GrupoLibraCL, sin punto, ¿ya? En Facebook como Grupo Libra, en YouTube como Grupo Libra Chile, en X como @RadioLibraInexo, así en X, ¿eh? Todo juntito, @RadioLibraInexo. Y nuestra página web, que la nombramos siempre porque ahí está nuestro canal de alta fidelidad que transmite 24 horas al día, donde sale nuestra programación y además videos musicales de calidad. Estamos como www.radiolibra.cl, www.radiolibra.cl. Niños abandonados en el camino, el drama de víctima de lucrativa red de tráfico de migrantes de Haití. Sí, tal como lo escucha. Al menos 7 niños y adolescentes haitianos de entre 4 y 16 años quedaron abandonados tras la caída de una red de tráfico de migrantes entre Chile y Haití. Sus familias pagaban hasta 3 millones de pesos esperando la reunificación familiar en Santiago. Pero los menores nunca llegaron a Chile. En cambio, terminaron en centros y casas de acogida de Santo Domingo en República Dominicana, durante meses. Uno fue finalmente deportado a Haití sin lograr reencontrarse con su padre. Otros permanecen separados de sus familias hasta el día de hoy. Los líderes de la red fueron formalizados y quedaron en prisión. Las ganancias se calculan en cerca de 800 millones de pesos. La noticia que tenemos a esta hora de este tráfico de migrantes que operó entre Chile y Haití, cuyos líderes fueron formalizados ayer jueves. Todos ellos terminaron abandonados en centros y casas de acogida allá en República Dominicana, sin que pudieran cumplir la promesa de internarlos a Santiago de Chile. Es lo que estamos comentando, un paso ahí por las noticias, vamos viendo los titulares y vamos conversando. Usted también se puede agregar a esta conversación al +56 968 99 7777. Esta heladita mañana está con Carlos Vive, que trae una canción para subir la temperatura.

Eso es, ya son las 9:41 y estamos en esta mañana helada en distintos lugares. Estamos en la costa, pero también en el interior. ¿Cómo están? ¿Ya están tomando desayuno? ¿Cómo están los amigos allá en San Felipe? A ver, en Calera, saludamos a todos los amigos caleranos que nos escuchan. También Hijuelas, Nogales, Rabuco, La Cruz. Por supuesto que Olmué y Limache, grandes amigos tenemos ahí en esas ciudades. Villa Alemana, Quilpué, Viña del Mar, Valparaíso, Concón, por todos lados Radio Libre y por supuesto en este hermoso Quillota. Quillota que el día de hoy tiene a su alcalde, el doctor Luis Mella, acá en esta radio y en entrevista por todas las radios del Grupo Libra. Las radios del Grupo Libra son la Eros, la de la Alquimia del Amor, la Radio Romántica. Tiene también la Nexo, AM y FM, la del contacto personal, la Top, la música alegre ahí en la Radio Top y por supuesto Libra. Todos en conjunto en una entrevista con el alcalde a eso del mediodía el día de hoy. Los viernes tenemos al alcalde, el doctor Mella.

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Jepe, también con nosotros en el matinal de la Libra. Oye, les quiero recordar que la voz oficial de este programa, Víctor Lillo, regresa el próximo martes. Regresaría el lunes, pero es festivo. Así que el próximo martes estará con nosotros nuestro querido amigo Víctor Lillo. Para mí ha sido un placer compartir con ustedes, por supuesto. Y darles noticias, algunas agradables, otras no tanto. Porque cuando nosotros decimos eliminado, no debe ser nada de agradable para los que apoyan estas selecciones. Pero ya el Mundial de Fútbol tiene los primeros eliminados. Qué lástima. La República Checa, ellos están en el último lugar del Grupo A. Sumaron solo un punto tras ser derrotados ante Corea del Sur y México y un empate con Sudáfrica. Así que es uno de los que se va para la casa. Así también Qatar, Haití, Turquía, Túnez, Irak, Jordania, Panamá, etcétera, son los primeros eliminados que ya van de regreso a casa tomando pasajes para volver a sus países de origen. Pero también, si hay eliminado, es que tenemos clasificados a la próxima ronda. Y los vamos a ver. ¿Quiénes son los que ya están en la siguiente ronda de este Mundial 2026 que se hace entre Estados Unidos, Canadá y México y que no nos invitó? No pudimos clasificar. Este era el Mundial con más selecciones de la historia y lamentablemente no pudimos estar nosotros. Bueno, quienes sí están avanzando y representan muchos a nuestro continente: México, Sudáfrica, Suiza, Canadá, Brasil, Marruecos, Estados Unidos, Alemania, Francia, Noruega, Argentina y Colombia, venga, y sudamericanos también representándonos ahí. Ellos son los que ya están clasificados: México, Sudáfrica, Suiza, Canadá, Brasil, Marruecos, Estados Unidos, Alemania, Francia, Noruega, Argentina y Colombia. ¿Usted cree que el campeón del próximo mundial esté en esos que nombré? ¿Sí, cuál le gusta a usted? Bueno, coméntelo, veamos a ver. Vamos a hacer eso el día de hoy también. Vamos a hacer un sondeo en la bola de cristal que tiene usted en la casa. ¿Quién cree usted que gane este Mundial 2026? Y podríamos dar un regalo, un premio a quien le achunte ahí al ganador. ¿Quién cree usted que gane el Mundial 2026? Buena pregunta tengo a esta hora. Ricky Martin. Ricky Martin dice: yo también quiero participar con ustedes en la mañana de Libra. Y de ahí te cuento, Alejandro, quién creo que gane.

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1: Son las 9:59.
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2: Las noticias. Vencerá dudas por los montos a los que podría llegar el costo de normalización del emblemático edificio Esmeralda en Valparaíso y tras la salida definitiva de los funcionarios de servicios públicos regionales que quedaban en dicho inmueble, el gobernador regional Rodrigo Mundaca ratificó que el gobierno regional avanza en sus planes de destinar 180 millones de pesos para realizar un diagnóstico sobre las intervenciones que se requieren. Fue así como el jefe regional explicó que el peritaje evaluará el recinto desde el punto de vista de la normalización eléctrica, de las vías de evacuación y de las condiciones de habitabilidad para alojar a los servicios públicos. Escéptica, la consejera regional y presidenta de la Comisión de Régimen Interior, Tania Valenzuela, confirmó que hay un complejo escenario en este objetivo, explicando que el actual estudio se encuentra en su etapa de licitación, pero a la espera de ver lo que se zanja en una reunión pendiente con el gobernador. En ese marco, reclamó que durante este proceso se tuvo a la vista el informe de Desarrollo País, documento que confidenció ya esboza valores para recuperar el edificio. Agregó. San Felipe. Carabineros indaga el presunto secuestro y homicidio de un adolescente de 17 años tras encontrar su cuerpo en el sector de Cuesta El Manzano, en el Valle de la Aconcagua. Las diligencias de la policía uniformada comenzaron en base a una denuncia por presunta desgracia interpuesta la mañana del miércoles en la tenencia de la comuna de Santa María. Gracias al trabajo investigativo, hemos dado con la dirección de un cuerpo, pero estamos en plena investigación, señaló el coronel Mansur Abutom, prefecto de Carabineros de Aconcagua. El despliegue policial también permitió detener a dos sospechosos de participar en la muerte del menor, quienes se enfrentarán a la justicia hoy, según se detalló. Es todo de noticias, muchas gracias.
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0: 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Se los dijimos que volveríamos en un instante a la mañana de Libra.

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Un recorrido que hacemos con nuestros auspiciadores para que usted sepa dónde están los mejores, los que están presentando la mañana acá en Radio Libra FM. Yo pregunté hace un ratito y dije, ¿por qué no nos comenta a su criterio? Vamos a ver cómo anda esta proyección en el tiempo.

0: Hay un toque romántico a esta hora de la mañana. Viene bien, ¿eh? Ahora que estamos pololeando con el sol, que aparece tímidamente y nos mira desde algún ángulo. ¿Le llega el solcito a usted ahí en la ventana, en la casa, en el trabajo? Hay gente que no tiene opción al sol en sus trabajos. Es importante tomar un poquito de sol en la mañana. Este de invierno hace bien. No es como el sol de verano, que en algunos momentos es tan fuerte que solo genera daño en la piel. Este sol sí hace bien. Si usted tiene la oportunidad de poder acercarse ahí a algún lugar donde le lleguen estos rayos del sol, y no sé, tal vez no va a calentarse mucho, pero sí va a servir, porque el sol es muy generoso en la vitamina D y otras cosas que nos entrega. Pregunté acerca de su vaticinio. ¿Quién cree usted que va a ganar este mundial? ¿O los finalistas? ¿Quiénes irán a ser? Vamos a ver si me llega algo por acá. Hola.
1: Hola, buenos días, amigos del Libram.
0: Buenos días.
1: Alejandro, ¿cómo está?
0: Bien.
1: Mire, para mí, para el mundial, para ganador, a mí me gusta Alemania. Siempre me ha gustado Alemania desde que era chiquitita. Así que voy por Alemania con Portugal.
0: Alemania-Portugal.
1: Alemania-Portugal me gustaría la final.
0: Bien.
1: Ahora, si hay que meter algún latino, yo diría que Brasil. Con esos tres tengo.
0: Ya. Usted.
1: Tenga buen día, gracias.
0: Alemania-Portugal ganando Alemania. Y si es que no fuese así y hay que meter un tercero, sería Brasil. Esa es nuestra amiga. No me dijo de dónde.

0: Me estaba escuchando ni el nombre, así que si quiere lo escribe ahí para que podamos también saludarla como corresponde. Hola.
1: Hola, hola, muy buenos días.
0: Buenos días, amigo.
1: A Radio Libra. Quisiera escuchar una canción.
0: Dígame, pues.
1: Del gran Claudio Valdés.
0: Ah, el gitano.
1: El gitano.
0: Sí.
1: Que falleció. Hace mucho tiempo, ya llegará un año o dos años ya.
0: Falleció.
1: Que falleció, el chileno. Cualquier canción, por favor, queremos escucharla acá con los trabajadores, que lo cuidamos hoy día de ese cantante. Muchas gracias, saludos, bendiciones, feliz viernes para todas y todos.
0: Feliz viernes para ustedes también, porque veo que está trabajando con más personas ahí y recordando, qué bueno recordar a aquellos que han partido, como es el caso de este jovencito que se nos fue con tanto talento, pero muy joven. El gitano, así se hacía llamar, Claudio Valdés. Vamos a ver si podemos recordar algo de él.

Tu recuerdo con el gitano Claudio Valdés, que falleció trágicamente. No sé si recuerdan ustedes este accidente que se llevó la vida de este joven cantante nacional. Y gracias ahí al amigo que lo trajo de nuevo aquí en la sintonía de Libra FM. Vamos mirando qué es lo que nos llega por aquí. Y vamos a ver. Hola, don Alejandro. La final va a ser Brasil con Argentina y va a ganar Brasil, me dice. Bien, pues, pero pónganme el nombre, escríbanme el nombre ahí, amigas y amigos, porque no los estoy viendo. Entonces, para poder saludarlos, necesito eso. ¡Qué buena música, Janito, me dice por acá! Muchas gracias. Buenos días, Alejandro. A un amigo le dicen el sol de invierno. ¿Por qué le dicen el sol de invierno? Tendría que preguntar yo. Escríbame ahí. Saludos para todos ustedes, los que están interactuando, enviando cosas bonitas también. Cuando ya son las 10:20 de la mañana y Luis Miguel envidioso me dijo, yo también quiero cantar en la mañana de Libra.

¡Ay, ay, ay! ¡Qué buena música! Trajimos a Luis Miguel con esa canción México. El Viajero se llama. Esa hermosa canción a esta hora de la mañana en Libra FM. Oye, tenemos noticias del acontecer deportivo también nuestro local. Porque Everton recibe el día de hoy a Copiapó, pero sin Sosa Sánchez. Pero con el Nacho González. Los viñamarinos juegan esta noche su último partido como local. ¿Qué le parece? Hoy día. También los Cóndores jugarán en Sausalito ante Hong Kong. Ya se han vendido 5.500 de los 20.000 tickets habilitados para el amistoso que sostendrá Chile con miras al Mundial de Australia 2027. Y Santiago Wanderers y la U jugarían sin público visitante y con solo 8.000 tickets. Esta decisión, claro que no dejó conforme a los caturros. Ahí estamos dando un pequeño recorrido de lo que es el acontecer deportivo nuestro acá en la Quinta Región. A medida que van llegando noticias, las compartimos con ustedes, por supuesto, porque somos Libra FM y tenemos nuestro WhatsApp disponible para hacer este matinal juntos, ustedes y nosotros, interactivo, al más 56 968 99 7777. Eso es el WhatsApp para interactuar, para compartir, para conocernos. Al mediodía se viene el alcalde de la comuna de Quillota. Vamos a tener una entrevista compartida con todas las radios del Grupo Libra, presentado por sus locutores de los matinales. Todo esto para hacer una radio más cercana a lo que tú necesitas. Una radio de aquí, nuestra, en toda la región presente, como lo es el Grupo Libra.

0: 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Las 10 de la mañana y 28 minutos.
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Esa canción que nos trae tantos recuerdos, Singa Mulan de Nicole, a esta hora de la mañana. Tan, tan, tan, tan, tan, tan. ¿Se acuerdan? Cuando estaba chiquitita Nicole y ya cantaba precioso y puso ese éxito ahí en todas las radios chilenas hace muchos años. Ya son las 10:35, pero necesito conversar de ustedes de algo que... Bueno, que me preocupa y que siento que ustedes, gente de buen corazón, también lo van a entender así. ¿Se recuerdan este pequeñito Elian Stay Vergara? Es un chico que tiene problemas de salud, muy complicado, y que hoy se encuentra hospitalizado en la UTI del Hospital Biprovincial por un choque hipovolémico. Un choque hipovolémico a espera de traslado a Viña para realizar una cirugía y biopsia. Veo las fotos del pequeño, realmente da pena y requiere ayuda en este momento de inmediato. Usted que es padre, usted que puede entender como mamá, poder entender lo que está viviendo su madre en este momento, porque en esta terrible noticia de tener que ver que se lo llevan, que lo van a tener que operar de urgencia y todo, ella se encuentra sin trabajo y necesita costear estas cosas básicas, necesita estar yendo a Viña, volver, la alimentación, todo lo que tiene que ver con estos viajes de emergencia, porque no es algo preparado, es algo que nos pilla como a cualquiera podría pasarle. Yo les voy a pedir que nos puedan ayudar, voy a dejar el número de cuenta de ella, de esta mamá que lamentablemente en el momento más terrible, cuando más necesita, es justo cuando está sin trabajo. Ella se llama, busque un lápiz ahí, un papel, le voy a esperar, le vuelvo a decir, estamos pidiendo ayuda por este niño, Elian Stay Vergara, que está hospitalizado en la UTI del Biprovincial, por este choque hipovolémico y está en espera ahora de irse a Viña del Mar para realizar cirugía y biopsia y no tiene los medios en este momento su madre para poder enfrentar esta tragedia. Yo les voy a pedir, ya tienen lápiz, tienen papel, anote. La mamá se llama Constanza Paulina Vergara Soto. Constanza Paulina Vergara Soto. Y su cuenta RUT es la 19-726-998-7. 19-726-998-7. Constanza Paulina Vergara Soto, cuenta RUT 19-726-998-7. Si no lo alcanzó a notar, me manda un WhatsApp a la radio y yo se lo voy a enviar encantado. Esto de ser solidario es una de las cosas que nos hace sentir bien como seres humanos. Eso es la verdad. Como radio también nos hace sentir bien, como comunicador a mí me llena cuando veo que podemos ser útil en esto tan importante, en poder hacer una red de ayuda cuando alguien lo necesita. Hoy es este niño, tal vez mañana sea un nieto suyo, un hijo o usted mismo. Gracias por aquellos que son solidarios y van a estar ayudándonos en esta misión del día de hoy.

0: Ay, ay, solo agradecer a aquellas personas que están enviando ahí copias de la transferencia en cuenta RUT. Agradecerles a aquellos que están apoyando a este pequeñito, a nuestro querido Elian Estay Vergara, que está en la UTI en este momento y tiene que ser trasladado de inmediato a Viña del Mar para esta cirugía y biopsia. Y necesita la madre poder trasladarse, está sin trabajo justo en el momento que más lo necesita. Y di recién la cuenta, ella se llama Constanza Paulina Vergara Soto, cuenta RUT 19-726-998-7. Agradecido, Patricia, a los que me están enviando ahí su cooperación. No importa la cantidad, importa el decir, yo también soy solidario, algún día me puede tocar a mí y quiero que también sean empáticos conmigo. Eso es. Tenemos de todo a esta hora. Muy contentos con la audición de ustedes, con estar compartiendo, hacer esta familia que somos los auditores de Libra y nosotros acá. Una familia. Nos apoyamos, nos reímos, jugamos, cantamos, nos informamos y todo. Hola.
1: Hola, mi querida Radio Libra. Quería pedirle un favor.
0: Dígame.
1: Quiero saludar a mi hija Jimena Gelves Valencia, que está de cumpleaños hoy día.
0: Cumpleaños, Jimenita.
1: Y nos vamos a sentar a tomar desayunito.
0: Ya.
1: Me gustaría, así como eso de un cuarto para las once, pudieran saludarla, por
0: Estamos
1: favor.
0: Exacto, un
1: con
0: cuarto
1: la canción Princesita de Luna, que esa se la cantaba cuando estaba chiquitita.
0: Princesita.
1: ¿Ya? Dígale que
0: Luna.
1: La quiero mucho, que la amo y que
0: Benavides.
1: Siempre voy a estar al lado de ella. Y gracias por ser una tan, tan buena hija, porque ella está siempre preocupada y pendiente de mí, al igual que mi otro hijo. Por favor, muchas gracias.
0: Se emocionó, pero por supuesto que sí, para Jimenita, con esta antigua canción, que tal vez ella le cantaba cuando era chiquitita, de Gloria Benavides, que la tenemos ahí en discos de los de vinilo antiguo, pero que lo vamos a escuchar un pedacito para saludar a Jimenita. Feliz cumpleaños, Jimenita.

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Así fue la canción cuando son las 10:54 y estamos en Libra FM. Un ratito más al mediodía estará el alcalde de la comuna de Quillota compartiendo de todo con ustedes, porque esa entrevista la hacemos con todos los locutores del grupo Libra, pero además usted es un locutor más. Usted comparte esa entrevista con nosotros en este programa interactivo, como todo lo que hacemos en el grupo Libra. Agradecer a todas las personas que están interactuando con nosotros, pidiendo la cuenta de la madre de este niñito que lamentablemente no lo está pasando bien. Me refiero a Elian Stay Vergara, que se encuentra hospitalizado en la UTI del Biprovincial por este choque hipovolémico, a espera de traslado a Viña para realizar cirugía y biopsia. Su madre lamentablemente le pilla esto de sorpresa y le pilla sin trabajo y necesita movilizarse, necesita hacer todo lo que usted entiende que pasa cuando hay una emergencia. A veces la vida nos pone en aprietos, como es este caso, pero a la vez también nos demuestra lo solidarios que somos cuando empatizamos. Constanza Paulina Vergara Soto, ese es el nombre, Constanza Paulina Vergara Soto, y la cuenta RUT 19-726-998-7. 19-726-998-7. Si usted no lo alcanzó a notar, me lo pide al WhatsApp como muchas personas y yo encantado se lo envío para que demostremos que somos solidarios.

0: 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A quedarse en el 104.7, en la mañana de Libra. Pronto regresamos con más. 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
1: Las 10 de la mañana y 59 minutos.
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2: Las noticias. Una excelente noticia y un profundo respiro tendrán los pequeños floricultores de la localidad de Loncotoma, en la comuna de La Ligua, tras confirmarse una importante flexibilización en las reglas de postulación a los programas de fomento del Instituto de Desarrollo Agropecuario INDAP. La medida pone fin a la incertidumbre que mantenía en alerta al sector debido a las nuevas regulaciones en el control de informalidad. La controversia se había originado tras la aprobación de la ley número 21.713, normativa que introdujo modificaciones al Código Tributario para combatir el comercio informal. Esto levantó una errónea interpretación técnica que sugería la obligatoriedad de iniciar actividades ante el Servicio de Impuestos Internos como requisito exclusivo para recibir cualquier beneficio estatal, amenazando con dejar fuera los programas de apoyo a cientos de familias floricultoras de la subsistencia de la provincia de Petorca. Fue esta problemática que el Ministerio de Agricultura articuló un trabajo conjunto entre INDAP y el Servicio de Impuestos Internos, logrando destrabar el conflicto a través de una resolución institucional que aclara que dicho inicio de actividades no será exigible que en aquellos programas de fomento cuya normativa interna no le contemple el origen. Santiago. El gobierno de Chile concretó el envío de ayuda humanitaria a Venezuela tras los dos fuertes sismos que afectaron ese país. Primero partirá un avión con 37 brigadistas especializados en rescate en derrumbes y luego se sumará un segundo avión con ayuda humanitaria y otros 100 profesionales. El grupo estará encabezado por el subsecretario de Interior, Máximo Pavés. El anuncio lo hicieron el viceministro del Interior y CEGOP, Claudio Alvarado, y su par de Relaciones Exteriores, Francisco Pérez Maquena, quienes explicaron que podrían sumarse nuevos vuelos en caso de ser necesario. Al respecto, el ministro Alvarado afirmó que somos un país sísmico, hemos sufrido muchas emergencias, recibido en múltiples ocasiones ayuda solidaria desde el extranjero. Hoy es el momento de retribuir esa ayuda y deseamos a quienes emprenden el vuelo a colaborar con las familias de Venezuela, destacó el ministro. Es todo de noticias, muchas gracias.
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0: Me fui a el médico, a un urólogo, me busqué un urólogo muy simpático, grande, con manos esplendorosas,
1: Al mismo que
0: y
1: fue
0: aquí estoy.
1: Víctor.
0: Al mismo
1: Sí.
0: que va Víctor.
1: Sí, no le vaya a
0: ¿Cómo
1: pasar como
0: supiste?
1: Víctor, que después no pudo volver en una semana al trabajo.
0: En eso mismo creo que voy a estar, en eso mismo creo que voy a estar, porque te juro que yo ya pedí hora nuevamente. Ya. Ya, no me
1: Amigo mío,
0: descuerda, por
1: lo
0: favor.
1: echábamos de menos por acá porque todos los días a cierto horario tenemos las buenas noticias, las promociones que la gente espera, sobre todo aquellos que están ahí con el bolsillo complicado y quieren emprender, están escuchándote porque siempre les trae noticias con esperanza.
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1: negocio.
0: romperse los cachetes.
1: Y en este tiempo, cuando la gente hace frío, la gente le gustan las cosas dulces y come más.
0: Correcto.
1: Busca esto porque nos sube la energía, nos da ganas.
0: Por
1: Oye, qué buena
0: supuesto.
1: noticia.
0: Entonces, ¿qué es lo que quiero yo con esto? No, no es que quiera vender yo solamente el pack, claro está. Pero yo con esto les digo, muchachos, pueden colocar un baño María al ladito y bañar la punta de los churros. Pueden colocar mostacilla, pueden colocar coco, pueden colocar azúcar flor, pueden colocar lo que ustedes quieran y le dan otro valor agregado a
1: Claro.
0: su mano de obra, a su elaboración. No piensen, muchachos, que solamente el churro se vende a lo español, pelado. No, el churro va con la creatividad del cliente, va con la creatividad del que está fabricando. El sabor debe ser lo más rico posible. Una docena de churros es muy barato en la producción. Es harina, agua, un poquito de algo de esencia y ahí estamos. Eso es todo. Es harina, agua, un poquito de sal y algo de esencia. Alejandro, es un producto muy vendible, muy rico
1: Sí,
0: y muy fácil de hacer.
1: ¿quién no ha comprado churros? Uy, a mí me encantan, a mí me encantan.
0: Sí. Víctor Lillo tiene un cortachurro. ¿Cómo está, señor? Buenos días. ¿De dónde es usted?
1: Buenos días, caballero.
2: De
0: Quilpué.
2: Hola, buen día.
1: Buenos días, caballero, de Quilpué. Gusto de saludarlo acá desde Radio Libra.
0: Libre,
2: Libre quería estar.
0: Libre quería. Ahí, oiga, para que vea lo que son nuestros clientes, lo que son nuestros clientes es lo más simpático
1: Perdón,
0: que hay.
1: perdón,
0: Nosotros
1: perdón,
0: tenemos
1: perdón, perdón,
0: esa
1: perdón.
0: ventaja, como te vuelvo a decir,
1: Perdón,
0: nuestro
1: perdón.
0: crédito directo,
1: Perdón, perdón.
0: Alejandro.
1: Antes que me diga eso, perdón, entre nosotros, Jan,
0: ¿Sí?
1: usted me
0: ¿Sí?
1: dice, para que vea cómo son nuestros clientes, mandoneados, me dice usted.
0: No,
1: No, por
0: nuestros
1: favor.
0: clientes son todos simpáticos. No
1: Ah,
0: tenemos
1: gracias.
0: clientes penca.
1: Eso es.
0: Nuestra cartera de crédito directo, Ale, sana, 100%
1: Sí,
0: sano.
1: pues,
0: Nuestros
1: sí.
0: clientes piden un crédito como no le pedimos cheque, no le pedimos tarjeta, no le pedimos nada. Nuestros clientes, 100% nuestra cartera sana. Esa
1: Eso.
0: es la familia Gasaga, amigo mío, que yo te prometo, yo me asombro porque normalmente tiene uno una cartera de un 5, un 8, un 3%, pero nuestra cartera 100% es digna de envidiarse, amigo mío.
1: No lo
0: Igual
1: quieren
0: que la
1: perder.
0: cartera de Libra, pues.
1: no lo quieren perder.

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1: Sí, sí, hace como 7 u 8 años tuvimos un señor que su señora le manejaba la plata, entonces no pudo pagar él, por culpa de la señora, yo lo digo, don Mario, no voy a dar el apellido. 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Los desafíos se toman. 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
0: Amigo mío, antes que se vaya, quiero pedirle un favor.
1: Díganos,
0: usted es un hombre con mucha credibilidad acá en nuestra región. Y mire, me llegó un mensaje esta mañana muy importante de un niño que lamentablemente él no ha tenido buena salud y se encuentra hospitalizado en la UTI del Biprovincial por un choque hipovolémico a la espera de traslado a Viña por una cirugía y biopsia. Su madre quedó sin trabajo justamente hace poquito tiempo y le viene esto ahora. Y estamos pidiendo ayuda económica para ella. Estamos dando su RUT, su cuenta RUT, y me gustaría que usted, que es un hombre que ha pasado por todo y que tiene una empresa sólida, pueda incentivar a mis amigos a que se pongan en el lugar de esta mamita.
1: Pero por supuesto, aquí uno cuando sale de su casa no sabe qué va a pasar. Nadie está ajeno. Nadie tiene la vida comprada. Nadie tiene una pega comprada. Tú puedes ser funcionario de la policía, tú puedes ser funcionario de la minera, lo que sea. Se le paró la regalada gana al jefe y dice, despidan del número 10 al número 100. Y ahí quedaste sin pega.
0: Claro, claro, claro.
1: No pensemos que nunca vamos a estar ajenos a esto. Así que de 5,000, de 10,000, de 3,000, de 2,000,
0: todo
1: lo
0: sirve.
1: Que sea. Por supuesto, pidan el número de cuenta RUT,
0: sí,
1: a la Radio Libre, muchachos, ¿cierto? Y Alejandro, encantado, yo creo que los dará. Yo por mi parte, mándamelo, yo la voy a colaborar a esta señora en forma personal. Como siempre, invadir los corazones. Muchachos, no digan que no tienen plata. Si no tienen plata hoy día, será mañana, será pasado, será cuando paguen. Pero Cuando son las cosas de verdad y vemos a esta persona con desgracia, la primera desgracia, quedar sin trabajo. Y la otra desgracia es tener un hijo. Un hijo. No es el vecino, es un hijo. En estas condiciones, amigos míos, vale la pena meterse la mano al bolsillo. Que duela, no importa. Restringamos esa cerveza este fin de semana. Y esa hamburguesa. Y esta señora se los va a agradecer. Y con cada bendición, cada quien tiene su compasión y su vida. Es todo lo que puedo decirte y me sale del corazón, mi querido amigo.
0: Lo siento así y te lo agradezco tremendamente porque nuestros amigos que están escuchando saben que tú eres un hombre solidario. Así que te mando un abrazo grande para ti. Que Dios bendiga todo lo que estás haciendo y también para toda la gente que está contigo ahí en Gazaga. Abrazo grande.
1: Gracias, señor. Gracias, señor. Felicidades. Gracias. Éxito.
0: Eso es. Muchas gracias por este contacto con Jan Farso desde Gazaga. ¿Quién llega? Es Miguel Bosé.

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Ay, Mon Laferte, con esa canción, El Diablo se llama. Uy, qué nombre que tiene. Estamos haciendo la mañana de Libra, cuando ya reportan más de 70.000 desaparecidos en Venezuela con estos dos terremotos.

Motos que nos sorprendieron a todos con una desgracia que nos llega al corazón al ver las imágenes en este país vecino. Les quiero contar que acá sí tenemos una buena noticia. 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Hemos pasado por todo estilo de cosas mientras seguimos viendo ahí en la televisión y en los medios de prensa lo que se ha tomado la noticia del día, que es Venezuela, este estado de emergencia. Chile ya ha enviado ayuda, Chile ya está marcando presencia con la experiencia que tenemos de ser un país
acostumbrado a terremotos.

Buenos días, amor. Bonita canción de Cristian Castro a esta hora de la mañana. Les quiero recordar que minutos más, si Dios quiere, estará con nosotros el alcalde de la comuna de Quillota en esta entrevista compartida con los locutores que representan las radios del Grupo Libra. Todo eso se viene en algunos minutitos más. También les quiero recordar que hemos estado solicitando ayuda para este pequeñito que, bueno, está mal de salud, Elian Stay Vergara, que se encuentra hospitalizado en la UTI del Hospital Biprovincial por un choque hipovolémico en espera de traslado a Viña para hacerse una cirugía y biopsia. Su madre, lamentablemente, está sin trabajo en este momento cuando le ocurre esto y hemos pedido quienes amablemente puedan empatizar y cooperar con lo que sea a la cuenta de Constanza Paulina Vergara Soto, cuenta 19-726-998-7. Constanza Paulina Vergara Soto, cuenta RUT 19-726-998-7. Por acá, tan. Ya, vamos viendo, tenía un cumpleaños. Aquí está, un cumpleaños. Buenos días. Quería mandar un saludo de cumpleaños a mi hija, Anaís Helves, que el día de hoy cumple 11 añitos. Quiero decirle que este día sea muy especial para ella. Mira, me está pidiendo una canción que no la tengo en este momento, pero sí le vamos a mandar todo nuestro cariño a Anaís, que está cumpliendo 11 añitos. No me dice dónde, imagino que es Quillota. También el saludo de su madre, Daisy, y de todos quienes le quieren. Y bueno, están ahí celebrándola en un año tan bonito, 11 años. Es una bonita edad para cumplir con el cariño de la familia.

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Vamos pronto a comenzar lo que va a ser la entrevista con el alcalde de la comuna de Quillota, el doctor Luis Mella, que siempre con frío el día de hoy, pero siempre con la disposición de hacer este programa interactivo con ustedes. Así que les esperamos, vaya a hacerse un café, prepárese algo calientito, porque vamos a compartir todas las noticias, todo el acontecer y todos nuestros sueños en unos minutos más acá en Libre FM 106.5 el dial.

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1: Las 11 de la mañana y 59 minutos.
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2: Las noticias. Si bien ya estamos en invierno y con bajas temperaturas, por estas horas se está registrando el llamado veranito de San Juan, que se ha sentido últimamente en la región de Valparaíso, pero nuevamente volvería el frío. De acuerdo a la información meteorológica, tras una jornada marcada por temperaturas inusualmente altas para la estación de invierno, especialmente en los sectores interiores, donde los termómetros marcan sobre 20 grados, hacia el fin de la semana habrá un marcado descenso de las temperaturas. En específico, hoy se han sentido las bajas temperaturas en la región, aunque se esperan amplios periodos de sol, a diferencia de la zona sur del país, donde ingresa un sistema frontal. En cuanto a la zona de San Antonio y Valparaíso, para este sábado, se espera que la jornada arranque con nubosidad asociada al paso de vaguada en altura. Sin embargo, durante la tarde se abrirá el espacio de sol y las máximas subirán a los 14 grados. Mientras que en la zona interior, este fin de semana comenzarán nuevamente los bancos de niebla y nubosidad baja en el Valle Central. Luego se espera el predominio de condiciones estables para el resto del fin de semana. Se prevé que en la madrugada del domingo se registren heladas matinales en gran parte de la zona interior. Santiago. El Tribunal de Garantía de San Bernardo decretó prisión preventiva para los últimos dos detenidos por los tres robos, entre estos el que derivó en el homicidio de un menor de 12 años en la comuna de San Bernardo. Según expuso la Fiscalía, los dos delincuentes, de 18 y 23 años, participaron de los tres delitos violentos registrados en la madrugada del martes. Estos son con robo con intimidación, donde los antisociales sustrajeron un vehículo blanco y robaron las pertenencias de tres personas en una estación de servicio en la comuna de San Bernardo, vehículo que luego sería utilizado en la fatal encerrona. Luego, el robo con violencia perpetrado también en la comuna en contra de un carabinero de Franco, quien fue golpeado en varias ocasiones y terminó con fractura de su clavícula. Además del robo con homicidio, donde los delincuentes sustrajeron un vehículo de color rojo donde estaba Alejandro, de 12 años, junto a su padre y una tía. El menor no logró escapar del asalto, como bien sabemos, y quedó enganchado de su cinturón de seguridad, siendo arrastrado por cerca de 3 kilómetros. El ministro de Justicia, Fernando Rabat, confirmó que la cartera se encuentra revisando la posibilidad de modificar las edades incluidas en la Ley de Responsabilidad Penal Adolescente, tras la muerte del menor de 12 años en una encerrona en San Bernardo. Tras esto, la Cámara de Diputados aprobó un proyecto de resolución que pide al presidente Kast estudiar una rebaja en la edad de responsabilidad penal adolescente desde los 14 a los 13 años. Es todo de noticias. Muchas gracias.
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6: Y ha llegado el momento que todos los quillotanos esperan semana a semana, la entrevista con el alcalde de la comuna de Quillota, el doctor Luis Mella, que ya ha llegado. No hay ni un cafecito, nada para pasar el frío, alcalde. Bueno, lo haremos ahí en la compañía de nuestros colegas, Claudio Alvarado, que está con nosotros.
7: Saludarte, Alejandro.
6: ¿Cómo estás, Claudio? Alcalde,
7: bienvenido. ¿Abrigando por dentro, dices tú?
6: Sí, pues, hace mucho frío estos días. Polo Márquez, representando a la radio Nexo. Y por acá nuestro querido amigo Enrique Villarroel, que tiene doble misión, por Libra. ¿Cuál? Y por la Top. Estás con los...
8: Ah, por supuesto. Pues digan la verdad, es porque se acabó el café. Claro. Por eso no hay. Entonces, disculpe, alcalde, ¿eh? Agüita pura nomás. Hace bien también, hay que hidratarse.
6: Saludos, alcalde, muy bienvenido.
9: Hola, ¿cómo están? Muchas gracias, un gusto saludarlos a usted y a todos los oyentes de la cadena de Libra. Contentísimo de estar como todos los viernes junto a ustedes, junto a los auditores, para contestar todas las consultas que quieran y para conversar distintos temas como es habitual los días viernes.
10: Sí, yo creo que el primer tema que nos puede convocar son muchos, pero en realidad el tema que está pasando en Venezuela es uno de los que nos afecta a todos como hermanos, ¿verdad?
9: Nos duele profundamente como hermanos latinoamericanos, también por toda la gente de Venezuela que está viviendo en Chile, en Quillota, y que sé que tienen familiares que hoy día están sufriendo, algunos porque perdieron la casa, otros porque están desaparecidos, otros están heridos. Ustedes saben que nosotros siempre conversábamos con la doctora María López, que era nuestra doctora de la casa acogida, muy querida por mucha gente que me está escuchando, que la conoció por años. Ella está en Venezuela y acabo de hablar con ella hoy en la mañana, y me contaba el drama tremendo que están viviendo. Ella misma perdió a una prima y a la hijita de la prima. Están desaparecidas los dos. Derrumbe total del lugar donde vivían, por lo tanto se teme lo peor. Me dice que no tienen recursos. Hablábamos de que cosas tan simples como paracetamol, bandejas de curación, no tienen nada, todavía no les llega la ayuda. Así que es un drama. De verdad están sufriendo nuestros hermanos, nuestros amigos venezolanos. Así que primero, toda mi solidaridad con todo el pueblo venezolano, con los venezolanos que están en Quillota especialmente, un abrazo grande, porque sé que se sufre estar a distancia sabiendo que hay seres queridos que la pasan mal por este terremoto doble. Y bueno, llamar a la solidaridad. Nosotros estamos buscando fórmulas a través de la doctora, que es de nuestra absoluta confianza. Vamos a buscar manera de enviarle recursos para que ellos puedan adquirir también aquello que con urgencia necesitan. Pero seguramente a través del Ministerio de Relaciones Exteriores hay que buscar una fórmula, qué cosas pueden servir y cómo ayudar al pueblo venezolano, de verdad.
7: Así es. Bueno, yo quiero agregar a lo que dice el alcalde, felicitar, ya que está Guillermo de la Maza acá, felicitar a bomberos de Chile y especialmente a bomberos de Valparaíso, porque ellos van a mandar una comisión de Viña también, a Venezuela, porque son considerados profesionales en este tipo de eventos. Van por 10 días, tengo entendido, a Venezuela a ayudar, bomberos de Chile y bomberos de Viña.
9: Sí, sí, la verdad, un orgullo. Son reconocidos a nivel internacional también por su capacidad. Bueno, yo creo que lamentablemente los países que tenemos una cultura sísmica por el sufrimiento que hemos tenido por muchos terremotos, también tiene gente más especializada, y dentro de ellos están nuestros bomberos, valientes bomberos, porque hoy día venía saliendo y un amigo venezolano estaba ahí en la alcaldía y me dijo: acaban de avisar que hubo una réplica 5.5 y habían bomberos que quedaron atrapados, eran venezolanos, no han llegado todavía los chilenos a trabajar, porque de verdad es de un riesgo tremendo empezar a sacar gente que tú en la desesperación de sacarlo. Y si te pilla un sismo fuerte en un lugar en que todavía está inestable la construcción, el riesgo de caer también y transformarte en una víctima, a ti que eres rescatista, es muy alto. Entonces, Dios los proteja a nuestros bomberos chilenos y a todos los bomberos del mundo que están llegando a Venezuela a ayudar, porque estamos en el tiempo crítico. Todos dicen que son 72 horas, que después de las 72 horas la posibilidad de encontrar gente sobreviviente disminuye muchísimo. Ya estamos, hoy día vamos a pasar a 48 horas ya. Ayer veíamos algunos rescates dramáticos de niñitos, de adultos. bueno, rogar a Dios que ayude al pueblo venezolano.
6: Y solidarizar también con tanto venezolano que tenemos acá en Quillota.
9: Exacto.
6: Hay gente acá que sufre porque no tiene o comunicación, o si hay comunicación, no tienen seguridad si van a encontrar a sus familiares con vida. Porque estos edificios de concreto, cuánta cosa que empiezan y se demolieron de una forma como una guerra, donde no quedan espacios ni de aire, no hay espacio mucho que se vea la posibilidad de encontrarlos bien.
9: Así es un drama. Por eso tienes razón, insistimos en enviar un cariñoso saludo, un abrazo a los amigos venezolanos que viven en Quillota, en la provincia, con quienes nos encontramos a diario en distintos lugares, lugares de trabajo. Toda nuestra solidaridad, nuestro cariño, nuestro afecto. Espero que ya sepan muy pronto de sus seres queridos que están en Venezuela.
7: Bueno, con respecto al mismo tema, escuchaba a un experto en las noticias con respecto a que Venezuela...

0: El hospital biprovincial, y yo tuve la oportunidad de verlo cuando fui a visitar la construcción, tiene una estructura de base como con resorte, de tal manera que cuando se produce el terremoto, el edificio se mueve completo gracias a los resortes y evita la fractura. Si fuera rígido, la posibilidad de fracturarse es muy alta. Así que se ha dicho que el edificio del biprovincial es un edificio que resistiría, Dios quiera que nunca lo pongamos a prueba, ¿no?, terremotos de más de 8, 8,5, 9 incluso se habla, que podrían ser resistidos con esta estructura, que se están usando cada vez más en Chile. Pero independiente de esa estructura, las casas en general, por ley de urbanismo y construcción, hoy día se exige mucho más solidez, más fierro, más estructura sólida. Y por eso uno ve la diferencia. De pronto anuncian un terremoto en otro lugar del mundo, 6.5, dicen 6.8, y ve todo en el suelo. Y aquí tenemos 7, 7.2 y nada. 6.8. Y nos, gracias a Dios, estamos mejor preparados. Yo creo que Venezuela va a tener que vivir también ese proceso en la reconstrucción de aumentar las exigencias de construcción y ser más seguros para próximos eventos, porque así como se dio esto, se puede repetir, lamentablemente.
1: Bueno, esperemos que no. Y ojalá que también nuestros hermanos venezolanos aquí en nuestro país y específicamente en Quillota también puedan encontrar consuelo, respuestas y a los seres queridos que aún no encuentran. Para devolvernos un poco, alcalde, a nuestro país, a nuestra región, a nuestra ciudad, hemos visto varias cosas en esta última semana, pero algo que viene en pauta para que no nos olvidemos de ella y que me parece excelente porque aumenta la sensación de seguridad, y no solamente la sensación, sino también la seguridad, son las rondas impacto que hemos tenido aquí en Quillota, en donde ha habido bastantes detenidos, varios que tenían ahí algunos puntos suspensivos con la ley y que se habían escapado, y gracias a esta ronda impacto se han encontrado.
0: Así es, esta es una buena noticia porque se hacen rondas de impacto de manera muy frecuente. A veces la gente o no las comunicamos nosotros, o no se sabe bien, pero quiero contarles que ayer hubo otra ronda de impacto en nuestra comuna, y tengo por acá el informe, porque tengo un informe de prensa, una minuta, pero tengo también el informe que me entregó nuestro encargado de seguridad. Ayer hubo 6 detenidos, uno por conducción a velocidad temeraria. Mire. ¿Se acuerdan ustedes del caso de Santiago a 260 y tantos kilómetros por hora y que quedó libre?
1: Además, sí, jueza le devolvió las llaves y la licencia.
0: Y dijo que no nombraran, que no le dieran su nombre.
1: Además.
0: Extraño, ¿eh? Extraño.
1: Muy después
0: extraño.
1: Supimos que era primo, hermano por ahí de alguien.
0: Claro. Otro por conducción bajo la influencia del alcohol. 3 por órdenes de detención vigente. 1 por orden vigente para cumplir condena por robo. Estaba ya listo para cumplir condena. 28 infracciones a la ley de tránsito. 2 vehículos retirados de circulación por mantener documentación vencida. Se realizaron 219 controles de identidad y 77 controles vehiculares. Eso por parte de Carabineros. La PDI, por su parte, 31 personas consultadas, 14 chilenos y 17 extranjeros. 7 denuncias por infracción a la ley de migraciones. 3 ciudadanos por ingreso clandestino. 1 ciudadano, 1 venezolano y 2 colombianos por exceder el plazo de permanencia. Se está viendo también, usted tenía tanto tiempo, ya pasó y también se le denuncia. Un ciudadano colombiano por no hacer abandono del país teniendo orden ya, y otro ciudadano que tenía orden de aprehensión vigente por robo en lugar no habitado. Bueno, la verdad, también en esta última de ayer participó la Seremi de Salud. 2 locales fiscalizados, 1 local quedó con prohibición de funcionamiento. Y por último, el Servicio de Impuestos Internos también cursó una infracción. O sea, hubo un amplio operativo, una ronda de impacto ampliada con otros servicios como PDI, Servicio de Impuestos Internos, Seremi de Salud. Yo creo que lo que la gente tiene que entender de todo esto es que lo que queremos todas las autoridades, las de este gobierno que llegó, nosotros como gobiernos locales o administraciones locales, lo que hemos querido también en el periodo anterior de gobierno nacional, es ordenar. Y yo creo que lo que la gente quiere es ordenar las ciudades. Aquí esto de que cada uno puede hacer lo que se le antoja, cuando quiera,

0: donde quiera, tiene que quedar atrás, porque ese desorden facilita la delincuencia. Donde hay desorden hay más delincuencia. Donde hay desorden es más fácil escabullirse los que tienen órdenes vigentes. Entonces, espero que la gente mire con buenos ojos lo que se hace cada cierto tiempo de esta ronda de impacto y que tengan, como ustedes muy bien lo dijeron, más sensación de seguridad al saber que han sido retirados de la calle personas que estaban con órdenes vigentes. O sea, que debieron haber estado en la cárcel y que andaban fugados al final de cuentas.
1: Lo importante es que sea mancomunado también con la justicia, con el juez, cuando llegue el momento de...
2: Ah, claro.
1: Porque si no estamos ahí unidos...
2: Si no va para donde mismo la micro... Y exacto. Al otro día quedan circulando de nuevo en la calle, como que la ronda de impacto pierde su valor, ¿no?
1: Claro, exacto. Hay carabineros que dicen, mira, yo estoy aburrido de ir a buscar a tal señor, pero lo llevo y a los dos días está ahí, ¿no? Entonces, claro. ¿Qué hago?
0: Claro que sí. Ahora, en la misma línea, yo quiero contarle a usted y a la gente que nos está escuchando que hay una denuncia por extracción ilegal de áridos en el camino de Quillota San Pedro, específicamente Paradero 11. Y esa denuncia para mí es muy importante aclarar, porque algunas personas están atacando al municipio, que el municipio no ha hecho nada, y no es así. Nosotros tenemos múltiples infracciones, hemos conversado con Vialidad por el tema del flujo de camiones, hemos conversado con la Seremi de Medio Ambiente para que fiscalice también. Vamos a pedirle a nuestra delegada, que es muy efectiva y operativa, que nos ayude con mayor seguridad, con carabineros, porque de pronto tú te encuentras con personajes que simplemente resisten la acción de la autoridad. Lo podemos ver en todas las ciudades, lo que pasa con estos juegos tragamonedas y otros, que están clausurados, van y cortan la clausura y abren y clandestinamente siguen funcionando. De hecho, hace un tiempo aquí en Quillota asaltaron uno de ellos. Sí, ¿no? Asaltaron un local que estaba clausurado, imagínense. O sea, sí, quedó en evidencia que no.
1: Hay un
0: exacto.
1: En Plata, esquina Merced.
0: Claro, por eso. Entonces, frente a esto, primero, en relación a la denuncia de la extracción ilegal de árido, hasta con drones lo hemos identificado, está identificado quién es, se le ha multado 3 veces, citado al juzgado de policía local. Vamos a hacer una nueva denuncia a la Seremi, porque de primera la Seremi contestó a los vecinos que le correspondía al municipio. Sí, pero nosotros, además de todas las fiscalizaciones, queremos que la Seremi investigue por la cantidad y la magnitud de extracción de árido que supera la mínimo permitido y, por lo tanto, tiene que ir a estudio de impacto ambiental, que tampoco ha hecho, y ahí le corresponde a la Seremi. Vamos a ver con distintas instancias, pero lo que quiero aclarar, que no es verdad que el municipio no haya fiscalizado o no haya hecho nada. A veces la municipalidad hace todo lo posible y hay gente que va más allá de la fiscalización que puede hacer un municipio. Y ahí tendrá que entrar a actuar la delegación provincial, carabinero, fiscalía, para todos aquellos que creen que pueden hacer lo que quieren. Eso no puede ser.
3: Alcalde, durante la semana también estuvo en la mesa un tema a nivel nacional y queremos saber también su opinión al respecto sobre, y esto no tan solo en este gobierno, sino en el anterior, se hablaba de los militares en la calle. Con respecto a la seguridad y el caso que pasó con este niño en San Bernardo, el pequeño de 12 años que falleció, lamentablemente por la acción de estos delincuentes.
2: Que asesinaron.
3: Exactamente. Entonces, muchas personas comentaban, prefiero mil veces que un militar me pida el carné que un delincuente me apunte con un revólver. ¿Cuál es su opinión al respecto?
0: Bueno, es un tema complejo, ¿eh? No es tan fácil, porque quizás lo más popular sería decir, sí, que salgan todos los militares y copen todas las calles. Yo soy partidario por ahora de que los militares apoyen en algunos lugares donde pueden evitar la necesidad de que estén carabineros y que ellos van a poner orden, pero no que salgan a atacar la delincuencia.
3: O sea, ¿consola
0: no
3: están... la presencia de los militares?
0: Claro, presencia en lugares específicos que son de alta circulación o de alto valor desde el punto de vista de la producción, pero no que salgan a ejercer la acción de persecución de delincuencia porque no están preparados para ello. En eso yo le encuentro razón, pero por eso que mi posición es un poco intermedia. Decir nada no lo comparto, porque llegamos a un nivel de inseguridad tan grande que necesitamos que se hagan cosas nuevas, y lo pediría mientras se forman más carabineros, porque el problema de fondo acá es que nos dicen, no, es que ellos no están preparados, para eso está carabinero. Es que no está carabinero en cuanto a la cantidad necesaria. Nuestros carabineros realizan una gran labor, y están en todos los lugares donde pueden estar. Pero ¿qué pasa? Yo insisto en esto. Ayer tuvimos un accidente gravísimo en la calle 18, con 4 autos involucrados, con heridos, y de pronto uno dice, se demoró su tiempo carabinero en llegar, pero cuando tú averiguas, tienes 2 radiopatrullas. Había habido un accidente de moto unos minutos antes, muy cerca en el centro. Entonces, ya con 2 accidentes en que pides la presencia de carabineros, te quedas sin móvil. Entonces, esto no puede ser. Ahora, cuando uno reclama y plantea el tema de la superioridad, te dan los datos que yo he mencionado acá, que hay un déficit de carabineros enorme en nuestro país, ya, porque estaban saliendo más carabineros que los que entraban, saliendo por distintos motivos, por jubilación, muchos casos por sumario, carabineros muy estrictos, y cuando hay faltas, el tema de dar de baja es muy rápido.
1: Había 45, o sea, hasta un par de días atrás, de baja.
0: Imagínate. Entonces, yo creo que el tema de militares en lugares específicos de resguardo, uno de repente cuando tuve la oportunidad de viajar a otros países, por ejemplo, en muchos países en los aeropuertos habían efectivos militares y nadie se espantaba por eso. Entonces a eso me refiero yo, que hay lugares donde tú puedes poner gente que esté dando tranquilidad y seguridad y desviar a carabineros a ese trabajo más de persecución directo del delincuente, donde claro, evidentemente que el concripto, el militar, no está preparado para eso.
3: O sea, con la sola presencia de los militares,
0: la presencia.
3: Claro, el delincuente no va a actuar. O sea, se va a amedrentar de no hacer daño y de hacer
0: eso delito. Eso es lo que yo espero, que actúen por presencia, y por lo tanto, yo creo que decir por ningún motivo, no lo comparto. Decir todos los militares a la calle tampoco lo comparto, porque en esto hay que ser prudente, porque no cuesta nada tirar una frase muy popular hoy día, lo más popular en las redes, todos los militares a la calle. Eso no cuesta nada decirle, va a tener aplausos, me gusta y todo. Pero ¿y qué pasa, es verdad, si se enfrenta un militar, un concripto, por ejemplo, con un delincuente? ¿Ah? ¿Y qué pasa si de pronto va alguien corriendo o le disparan y se confunde con otra persona que no era el delincuente? ¿Te imaginas tú el drama que se va a generar ahí? Y vamos a ir con la ley del péndulo al otro lado. Mira, ¿a quién se le ocurrió? Entonces, yo creo que lo prudente es sí apoyarse con militares en custodia de lugares, insisto, donde podamos desplazar a carabineros mientras se forman carabineros, porque se están preparando estrategias. Espero conocerlas luego, pronto. Los chilenos queremos conocer cuáles van a ser las estrategias a corto y mediano plazo para tener más carabineros en la calle. Porque nos faltan carabineros. En Quillota faltan carabineros. Pero si tú hablas con cualquiera de los alcaldes de Chile, te aseguro que todos te van a decir que le faltan carabineros.
4: Alcalde, para que vayamos matizando esta conversación, Felipe Quillotano también quiere participar y nos dice lo siguiente.
5: Hola, doctor Luis Mejía, ¿cómo estás? Mi nombre Hola. Es Felipe. Dos cosas. Aquí en 18 hubo un accidente ayer. Ya, en esa calle 18 hay muchos baches. Donde se junta asfalto con cemento, con concreto. Entonces hay demasiados baches. Te podría contar como unos 5 o 6 baches. Esa calle es bien transitada y nunca la dan solución. Y eso es una cosa bien pequeña, ¿no? Ni siquiera es picar un poco y tirarle un poquito de algo ahí y queda, pero planito. Y lo otro es el tema ahí de la COPEC. La esquina lleva meses ese tema ahí y aún no se le da solución. ¿Usted sabe debido a qué es eso?
0: Sí, muchas gracias por las dos consultas. Voy a partir por lo de la COPEC. En la COPEC de Alberdi con Nueva Pinto, sector sur de Quillota, tenemos un problema con la reja de evacuación de aguas lluvia, que la hemos reparado en múltiples oportunidades. Pasan camiones con mayor tonelaje o por distintos motivos se vuelve a deteriorar. ¿Por qué se ha demorado más en esta oportunidad? Porque justamente ayer empezamos a hacer un trabajo más definitivo. Vamos a tener que cerrar la calle por 7 a 10 días porque vamos a hacer un trabajo completo. Vamos a cortar el pavimento completo, vamos a hacer el paño completo, la reja puesta sobre una base más firme de la que ha tenido hasta ahora para que no tengamos que estar cada 2 o 3 meses con el mismo problema. Así que mis disculpas por la demora, pero esa demora tenía que ver con conseguir los materiales, conseguir el cortapavimento y todo eso, pero ya ayer se empezó ese trabajo. Esperamos la próxima semana materializarlo ya con el corte total y poder de aquí a 10 días aproximadamente, porque hay que darle tiempo al cemento también, porque después empieza la angustia. Oye, ¿cuánto tiempo? Si tú te apuras mucho y dejas pasar un vehículo, después tienes que rehacerlo o te va a quedar malo. Entonces, esa es la explicación de la famosa reja ahí de Nueva Pinto, y tienes toda la razón, se demoró mucho tiempo, y yo estoy aquí para dar la cara con todos los temas, los buenos, los malos, los más o menos, y para reconocer cuando nos hemos demorado, pero es porque se estaba viendo el tema del material y porque decidimos no hacer un arreglo pequeño de 2-3 días, que es más rápido y todo, porque no ha resultado, se vuelve a romper. Vamos a tener que fiscalizar los tonelajes de los camiones que entran a la ciudad también, porque de pronto hay tonelaje de camiones que no deberían entrar al pavimento de la ciudad porque lo deterioran. Y con respecto a la calle 18, vamos a revisar, porque es verdad lo que el auditor nos cuenta, y vamos a seguir con lo que hace Ingeniería de Tránsito, que en la medida de los recursos tenemos hoy día una tarea, porque va a salir también, hay un problema grave de solevantamiento del pavimento en la esquina de Merced con Serrano, donde los autos le están teniendo que hacer el quite, ayer lo conversamos. Le voy a pedir a Ingeniería de Tránsito que prepare un trabajo amplio ahí de rebaje y repavimentación y los baches que hay en la calle 18. Pero yo soy bien franco en decirle a la gente, si sumáramos todos los baches que tenemos en Quillota todavía, son muchos años en que vamos a tener que estar trabajando. Ahora, ¿cuál es la opción que yo he tomado en este periodo? Porque tuve como alcalde mucho tiempo, hicimos muchos pavimentos nuevos, renovamos pavimentos, pero todo es insuficiente porque la cantidad de pavimento en mal estado en las ciudades, que somos más pobres en recursos, es muy amplia. Entonces, lo que hemos optado es invertir mucho en preparar ingeniería de pavimento para renovar pavimentos que tienen 30 o 40 años. Porque esos pavimentos de 30 o 40 años, tú lo vas a tapar un hoyo y a los 2 meses va a haber un hoyo en el otro lado.
2: Al lado.
0: Es como cuando un autito que ya está viejito, tú le arreglás una pana. Voy a hablar de autitos nomás. Con el ser humano también ocurre de repente que uno arregle una parte y se echa a perder otra, porque es la ley de la vida.
4: Aprovechamos de saludar a Víctor Lillo con esto también.
2: Si usted está diciendo que Víctor Lillo está echado a perder. No, está escuchando ahora, yo creo. No,
0: saludo a Víctor. Saludo. Ya se está recuperando.
3: Sí. Víctor, no como Polo, que tiene los huesos intactos, ¿no?
0: Eso. Y tiene buenos exámenes también.
1: Víctor, lo único que le fallaba es el computador.
2: Sí, nada. Más.
0: No, pero Víctor es joven, entonces sí, a cualquiera le puede pasar. Exacto. Que se enferme, ojo. ¿No?
2: Sí.
0: Pero bueno, entonces, ¿cuál es la estrategia? Estamos haciendo decenas de ingenierías con fondos de FNDR para poder tener, ojalá, de aquí a 2 años, 10, 15 proyectos de repavimentación como el que se hizo en O'Higgins y en Manuel Rodríguez, que cambian totalmente la historia. El pavimento de O'Higgins, por ejemplo, va a estar impecable 30 años. Porque una vez que lo revisemos y que esté bien y que se acepte, y ahí hago otro paréntesis, en Manuel Rodríguez se está reparando porque ese pavimento no se ha recepcionado definitivamente. Y cuando fueron a revisar los técnicos para decirle ya correcto, páguese, le encontraron fisuras. Y esas fisuras, si las dejamos pasar ahora, en un tiempo se iba a romper y la gente nos iba a decir con razón cómo recién pavimentado. Entonces es preferible ponerse colorado inmediatamente y decirle a la empresa, señores, dentro del contrato haga de nuevo esta parte porque quedó mala. Y eso es lo que está ocurriendo en Manuel Rodríguez. En el caso de O'Higgins, lo que me ha dicho el inspector técnico es que el pavimento está en buenas condiciones generales, podría ser recepcionado completo. Aparentemente hasta ahora no tiene fisuras que puedan significar hacer algún paño, pero en definitiva el tema de los pavimentos lo entiendo muy bien y lo estamos abordando.
1: Doctor, vamos, me parece que tenemos la pausa.
3: Sí, tenemos un pequeño alto, pero antes recordar que estamos en vivo y en directo por streaming a través de las redes sociales, en Instagram como @GrupoLibraCL, en Facebook como Grupo Libra y en YouTube como Grupo Libra Chile. Y estamos también en nuestra página web www.grupolibra.cl a través de Libra TV, en vivo y en directo y en alta definición. Se nos ven hasta las canas.
2: Quería hacer un pequeñito alcance antes de que vayamos a la pausa con respecto a la calle. Quedó espectacular. Ahora pasé por ahí.
3: Ah, mira.
2: Sí, y había... Es como que quedó incluso como más libre. Me sacaron los árboles que estaban, sí, que habían levantado, pero de una manera... Por ahí no pasaba una silla de ruedas nunca. Mira, jamás. No podía pasar por la... Porque los árboles, bueno, ¿quién se iba a imaginar cuando los plantaron recién que iban a provocar eso? Pero ahora yo creo que ya con toda la ingeniería que hicieron y los espacios, que porque dicen mucho hoy que quedó gris, pero hay para plantar árboles. No,
0: si ahora viene la plantación de árboles. Sí. Tranquilo, porque hay 20 o 30 espacios donde vamos a plantar árboles.
2: ¿Son plátanos orientales, alcalde?
0: No.
2: Ay, qué bueno.
0: No son plátanos orientales.
2: Eso se agradece.
0: Descartado absolutamente el plátano oriental.
4: Ya nos separamos cortito, seguimos la conversación acá, pero ya estamos de regreso en un par de minutos con el alcalde de la comunidad.
1: Lo bueno es que los árboles van a ser
2: contagiados. Muy bien.
6: 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Esta es la hora en Libra FM. Las 12 horas. Y 32 minutos.
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4: Ya estamos de regreso en este día viernes. Viernes de entrevista con el alcalde de la comuna de Quillota.
2: Hoy la temperatura que hay, qué rica. No habíamos tenido como
4: este veranito,
2: este veranito pequeñito en la semana. Sí. Habíamos tiritado re toda la semana.
3: Sí. Alcalde, bueno, ¿tiene usted historias de San Juan?
0: No.
2: ¿Puso la papa?
0: No, nada.
2: ¿No puso la papa?
0: Nada. ¿Y ustedes?
3: Bueno, Alejandro tocó la guitarra con la higuera.
4: Claro. Estaba esperando.
2: Nunca aprendió.
4: Ver la flor de la higuera, quería cortar la flor de la higuera.
3: Bueno, acá en Quillota, en toda la zona campestre, hay muchas historias, pues.
2: Sí.
4: Es zona de esto. Claro. Alcalde, me consultan por acá, ¿qué pasará finalmente con los terrenos en abandono de Pacal, cerca del Hospital Biprovincial, donde ayer en la madrugada hubo otro incendio?
0: Bueno, los terrenos de Pacal lo hemos multado, le hemos cortado nosotros los pastizales y esperamos cobrarle. Vuelve a crecer el pasto y vamos a seguir en eso. Son de aquellos problemas que uno enfrenta cada cierto tiempo y que quizás llegó el tiempo de cambiar un poco la legislación y ser más estricto con aquellos que no cumplen con la ciudad. Porque ese es un terreno que primero tiene que estar cerrado, segundo tiene que estar limpio, dos condiciones. Si crece el pasto porque no lo han cortado y si no lo han cortado se produce un incendio. Así que voy a ver nuevamente con medio ambiente y notificarlo para que puedan proceder a cortar el pasto en ese lugar.
1: Vamos con cosas buenas también. ¿Qué pasa, por ejemplo, con las nuevas luminarias de Boco?
0: Bueno, después de muchos años pudimos instalar con recursos propios y con nuestra gente de operaciones luminarias que estaban pendientes en la calle Colón. Cuando uno va camino a Los Rojas, en La Cruz, había un espacio que había quedado sin luz, donde habían casas, y la gente llegaba a sus casas sin luz de la calle, y ayer tomamos una foto y se ve muy bonito, ya está iluminado, y le cambió mucho la vida a la gente de Boco, así que yo estoy feliz de haber podido hacer esa obra. Y lo que conversamos aquí, con absoluta transparencia, demuestra todas las actividades que tiene que hacer un municipio, todas las cosas que tiene que suplir, todas las cosas que tiene que enfrentar, y muchas veces con pocos recursos. Sí, ese es el gran tema. Pero esa fue una obra que nos tiene muy contentos, poder haber podido poner luminaria en Boco, en un lugar que faltaba.
4: Alcalde, no puedo quedarme fuera de este tema porque yo vivo en ese sector, vivo en la Quebrada del Ají. Ah. Y en este momento, pero se ve hermosísimo lo que es el puente, la rotonda, con toda la pintura nueva, la rotonda, le hablé a Patricio Alcalá y lo felicité, que quedó muy, muy bien marcada. Era un lugar donde se producían accidentes. Sí. Porque no estaba muy, muy lógica. Ahora quedó, pero espectacular. Es un orgullo mirar cómo se ve de bonito desde el puente para allá, todo pintadito.
2: Qué importante la señalética, ¿eh? Sí. Y entenderla también, porque claro, muchas veces, alcalde, yo no sé, estoy seguro que más de alguien le ha dicho alguna vez, o ustedes mismos, chiquillos, la intersección esta que hay cerca de la cuenta del sendero, en donde hay tantos semáforos que la gente se confunde y suelen haber accidentes de tránsito, pero es solamente porque no están pendientes de las señaléticas que hay. Cada uno tiene un tiempo.
1: Muchos conducen por inercia.
3: Sí. Sí. Bueno, con respecto al mismo tema que tocó Enrique del sendero, nos preguntaban en la mañana a través de Radio Eros con respecto al tema del sendero hasta San Pedro, que está todavía oscuro en la madrugada, eso de las 5 o 6 de la mañana. Parece que se apagan muy temprano las luminarias, porque sí, tipo 9 de la noche están encendidas.
0: Sí, mira, vamos recordando algunas cosas que siempre decimos en el programa. Lo bueno y lo malo del sector rural es por vialidad. A vialidad le corresponde.
3: Ya.
0: Vialidad estuvo sin contrato por muchos meses y por eso los caminos rurales fueron un desastre, lleno de hoyos, nosotros reclamamos públicamente. A partir de enero está con contrato y lo que ustedes vieron en el puente Boco, en la rotonda de Boco, es trabajo que la empresa contratada por Vialidad está haciendo. En esa misma línea, la iluminación del camino que va desde Quillota hasta San Pedro le corresponde a Vialidad. Y ahí hay un problema muy antiguo desde cuando se construyó, porque se hizo sobre la base de iluminación con energía solar. Y el problema que tiene eso es que si no se cargan bien las pilas en el invierno, si no cargan bien, se apaga, se pierde la energía. Nosotros estamos pidiendo que ojalá exista energía de respaldo, de conexión con la empresa eléctrica, que es la única que nos va a dar la estabilidad y que esté encendido siempre. Así que una buena, las pinturas y todo eso, trabajo de vialidad. Una mala, no se ha resuelto todavía el tema de la iluminación, pero lo vamos a conversar. Y lo otro que es bueno en el programa plantearlo, las rotondas como la que está en Boco, como la que está a la entrada de Quillota por el sector del regimiento granadero, a veces la gente no sabe cómo funciona una rotonda, porque casi todos tienen seda al paso, entonces la gente dice, mira, le pusieron seda al paso a todos.
2: Claro.
0: No, porque la rotonda es todos lleguen tranquilos y cedan el paso al que está en la rotonda. Por lo tanto, el vehículo que primero entra a la rotonda es el que tiene la preferencia. Claro. Y por eso que están bien puestos los seda al paso. Lo que ocurre es que si tú llegas a una rotonda a toda velocidad, tú eres el que está mal, no es que la rotonda esté mal.
1: Sí, por eso hay que aclarar que bueno lo que usted dice, porque siempre hay una confusión cuando uno viene desde Concón.
2: Pero ¿viste cómo uno no se da cuenta de los cambios?
1: Se supone que el que va a entrar tiene que detenerse, ¿cierto? El que va a entrar tiene que detenerse. Pero por eso hay diferentes sedas al paso.
0: Claro, el que va a entrar a la rotonda tiene que detenerse, por eso un seda al paso. Ustedes saben que el pare es detenerse completamente, parar y después seguir. El seda al paso, ¿no es cierto? La precaución. Pero si tú llegas a una rotonda y entras con la velocidad que venía, el que está infringiendo la norma es el que entró mal. Entonces, de pronto no ha habido choque en rotondas porque va pasando un auto por la rotonda. Siempre el auto que ya está en la rotonda es el que tiene la preferencia, no lo olvidemos. Si usted va a entrar a una rotonda, precaución, si no hay ningún auto en la rotonda, entra a la rotonda y no hay ningún
1: problema. Uno viene de Quillota, pasa por la rotonda de San Pedro y va hacia Limache, uno tiene que detenerse porque el otro vehículo también
0: hace. Exactamente.
1: Sí. Qué bueno que aclare eso, porque habitualmente el conductor maneja por inercia, pero también de pronto se pierde con esto.
2: Y a veces no tiene muy claro lo que significa la señalética del tránsito.
3: Ya que estamos hablando de San Pedro, otra buena noticia, alcalde, lo comentábamos también ayer con Pato Encalada, los buses de acercamiento de EFE. Lo vimos a usted con Pato, una reunión con el gerente de EFE, Patricio Encalada, ¿sí? Con respecto a esta importante reunión de acercamiento, ¿cierto, al metro?
0: Sí, esto es una gestión que se viene haciendo hace mucho tiempo. Ya en el periodo anterior funcionó un bus. El problema es que se dejó de lado porque EFE consideró que no habían suficientes pasajeros. Entonces, ojo con esto. Nosotros, aquí hubo una gestión también del diputado Cristian Mella, que estuvo allá. Estuve yo, estuvo el director de tránsito, estuvo Joaquín Mañere, que lo nombramos nosotros porque él es el funcionario que hizo todo el estudio, y le agradecemos a nuestros buenos funcionarios cuando hacen un buen trabajo. Y logramos que EFE decidiera a partir del día 3 de agosto retomar, día lunes, un bus que va a salir a las 6:30 de la mañana desde la población Sol de Julio, ¿ya? Y va a recorrer San Pedro y va a llegar hasta el cruce y va a dejar a la gente en la estación de Limache. Se va a evaluar cada 15 días hábiles. Si tiene buena cantidad de pasajeros, EFE compromete poner un segundo bus a las 7 de la mañana. Y si siguen llenándose los dos buses, pone un tercer bus a las 7:30 de la mañana.
1: ¿Sabes? Yo soy usuario del metro tren, del bus metro, ¿no? Y en San Pedro hay mucha gente que se sube a ir y se baja mucha gente.
0: En el cruce. Bueno, en horario peak, porque esto no va a ser todo el día, va a partir con un bus. Ahora, EFE me dice, mire, yo tengo la intención de poner todos los buses que sean necesarios, pero siempre que haya pasajeros, porque claro, yo cuando pongo un bus lo financio con un número de pasajeros. Si no tengo el número de pasajeros, después no se financia el bus y yo empiezo a tener pérdida. Y las empresas tienen todo el derecho a ver ingresos y gastos. Entonces, lo que le queremos pedir a la gente de San Pedro, que si ya sabe que desde el 3 de agosto va a tener un bus que sale de la Sol de Julio a las 6:30 de la mañana, va a estar llegando a Limache para el tren que sale poquitos minutos antes de las 7, y si llegara un poquito más tarde, tiene a las 7, 8 minutos, está todo fríamente calculado. Y pregunté, y ese tren está llegando a Viña antes de las 8, a Viña y Valparaíso. Por lo tanto, es un muy buen tren, un tren que deja a la gente, especialmente los que trabajan o estudian, lo deja a las 8:05, puede, si entra a las 8:30, caminar un poquito, ¿no es cierto?, y llegar a su lugar de trabajo.
3: Por eso es una marcha blanca, para que
0: se
3: den resultados. Ojalá sean positivos para que así EFE pueda poner más voces. Pues. La idea es que todo se conecte.
2: Por mientras llega el tren.
3: Claro.
0: Sí,
3: claro.
0: Es que sabes que es muy importante decir que es una marcha blanca, porque si no hay pasajeros, EFE va a retirar el bus después de nuevo, como ocurrió el año 2024.
3: Lo mismo pasó en Olmué, porque en Olmué también tiene el mismo problema de que pusieron buses hacia Olmué, después la gente no subía y retiraron los buses. Claro. Eso pasó.
0: Ahora, igual para la gente que nos está escuchando y que es de la Villa El Sendero, de la de Araucaria, igual le dejamos planteado al gerente general de EFE Valparaíso que estudiaran y se comprometieron. Y nosotros vamos a hacer un estudio. ¿Qué pasa con los pasajeros que tratan de subir allá al final, en la cuenta que está la entrada de Quillota, cuando los buses vienen llenos? Porque cuando los buses vienen llenos se quedan abajo y no pueden subirse a los buses. Entonces, la idea nuestra es que si hay un horario en que los buses pasan llenos y no pueden tomar pasajeros, pueda salir un bus desde ese sector, porque haga el recorrido El Sendero, las Araucarias, y se le lleve a los pasajeros hasta la estación de Viña. También va a ser de acuerdo al conteo de pasajeros que podamos hacer en los próximos, en las próximas semanas.
3: Perfecto.
1: Alcalde, no sé si se escucha, ¿cierto?
3: Sí, perfecto.
1: Hablemos un poco de la Expo, porque nos quedan pocos minutos y no sé si usted quiere referirse un poquito ahí.
0: Mira, en la Expo estamos avanzando ya, la próxima semana va a quedar lista la fase de licitación, hemos tenido varias reuniones. Como siempre, quiero contarles cómo se va a hacer este año, porque hay diferencias. La licitación se va a fusionar, la licitación de producción artística con técnica. Antes eran dos licitaciones aparte, una producción artística, el productor contrataba a los artistas, otra la técnica, que era amplificación e iluminación, que la hacía otra. Y ahí teníamos conflictos porque después llegado el momento, lo hemos analizado acá, cuando se contrataba un artista pedía más técnica, había que suplementar. Entonces ahora le queremos dar a una sola mano las dos cosas, y si el artista que va a traer le pide más cosas, que lo asuma.
2: Qué bueno.
0: El que se presenta. Mejor. Es mucho mejor.
2: Mucho mejor.
0: Pero tiene un apéndice, y esta es la novedad. El otro día lo comentamos acá y lo proyectaron en todas las redes sociales a partir de lo que dijimos. ¿Cuál es el apéndice? Deja abierto a que nos presenten la posibilidad de transmisión televisiva.
2: Qué bien.
0: Pero también licitado. O sea, señor productor general, usted me presenta cuánto vale los artistas, cuánto vale la técnica y cuánto vale tener transmisión televisiva con todo lo que la televisión ofrece, pero también la televisión pide. Porque no crean que los contratos y los contactos con la televisión es que la televisión viene a la MUN y le dice, mire, quiero transmitir, ¿cuánto me cobra? No es así. La televisión transmite, gana sus recursos por la publicidad, pero para poder transmitir también necesita de ciertos componentes tecnológicos que la organización tiene que poner. ¿Qué gana la ciudad entonces? Gana de que la expo se hace conocida en todo Chile, gana publicidad en los matinales, gana propaganda porque en el canal que lo transmita, si hay un canal interesado, va a estar toda la semana anunciando la transmisión de viernes y sábado, o sábado y domingo, o viernes, sábado y domingo, según como se dé. Esa es la ganancia. Y evaluado por parte nuestra, los pros y los contras, creemos que puede ser positivo, ¿ya? Ahora, ahí hay que adaptar porque cuando uno llega a acuerdo con un canal de televisión, de alguna manera el show se transforma en un espectáculo televisivo. Y ellos ponen animador de su canal, ellos ven los horarios, que generalmente son los mismos que tenemos nosotros, porque el horario prime de la televisión es a las 10 de la noche, que es cuando nosotros partíamos, o 10 y media. Por lo tanto, esa es la forma, para que todos sepan ya que aquí no hay ninguna cosa oculta. Yo creo que la Expo Quillota sería mucho más famosa en todo Chile si la transmite un canal. Y creo que hay interés de canales por transmitir la Expo Quillota. Por lo tanto, se dan esas dos condiciones. Nuestro estadio tiene todas las comodidades para hacer una buena transmisión. Tenemos buenos camarines, no hay que adaptarlo. Entonces, creo que puede resultar. Pero esto lo vamos a saber cuando abramos las propuestas de los oferentes y nos digan qué ofrecen, ¿ya? Y ahí vamos a empezar a hablar de artistas, de programación, y seguramente hacia agosto, septiembre se inicia la venta de entradas.
4: Alcalde, me llega una pregunta que la encuentro interesante, ¿eh? Me dice, buenos días amigos de Radio Libra. ¿Le puede consultar al alcalde, por favor, cuáles son los panoramas en las vacaciones de invierno para los niños?
0: Bueno, mira, nosotros hemos preparado algunas actividades que las vamos a dar a conocer para esta segunda semana. Tenemos en primer lugar, y yo de aquí me voy a una actividad que se está realizando estas dos semanas en el Colegio México del sector Said, donde tenemos una cantidad de niños que están en las dos semanas de vacaciones en actividades recreativas, festivas y todo lo demás. Tenemos abierto nuestras estructuras habituales. Hoy día yo estaba en el Centro Cultural y había una cantidad de niños en las vacaciones conociendo el Centro Cultural, conociendo los distintos lugares, lo mismo en el Museo Arqueológico. Hicimos la celebración el sábado pasado del Día del Papá, que fue con presencia de muchos niños. Y para la próxima semana vamos a preparar una actividad que nos pueda ayudar a que los niños también tengan alguna recreación mayor. Todo lo estamos haciendo a la luz de los recursos con los que contamos este año, que no son muchos.
2: Hay, alcalde, en el Centro Cultural también muchas ofertas para que podamos ir a verlas, de hecho, este fin de semana, bueno, en realidad todos los fines de semana del año, no todos solamente las vacaciones, semana, sí. Pero han estado más también tiradas hacia precisamente los niños, y algo que me sorprendí, porque yo no tenía idea, porque nos visitan todos los miércoles, por lo menos en la tarde, los amigos del Centro Cultural, es que hay visitas guiadas también para los colegios.
0: Así es.
2: Entonces, los cursos pueden contactarse, en este caso, con Ivo Herrera, a las redes del Centro Cultural o escribir en el Facebook, y los niños de los colegios van con cursos completos a hacer una visita guiada, y además pueden proyectar incluso películas en el Teatro Rodolfo Bravo para después conversarlas con los niños y que esto se transforme en algo educativo pero también recreativo al mismo tiempo.
0: Así es, y ojalá lo aprovechen. Nosotros en el Consejo Municipal durante dos consejos recibimos cursos completos que iban con su profesora a ver un consejo, y fue muy lindo porque Yo les iba contando, con el beneplácito de todo, obviamente, más en detalle en qué consistía, cuántos concejales habían en Quillota, por qué habían 8 y no 6 ni 10, que eso iba a la par con el número de electores. Le contábamos un poco cuál era la misión de los concejales y los niños estaban felices ahí, después se tomaban fotos. Yo creo que esa es una buena experiencia de buenos profesores. Si están pasando la materia, cómo funciona una ciudad, qué bonito ir al consejo y que lo vean con sus propios ojos. Yo creo que a los alumnos se les va a quedar mucho más grabado. Sí.
3: Y esto da pie, alcalde, a pensar de que hace falta nuevamente que vuelva la educación cívica a los colegios.
0: Sin duda.
3: Porque nos llevan al Congreso, a todas partes, a la Moneda, a conocer. Y la municipalidad juega un rol importante, pues.
0: Sin duda. Nosotros de vez en cuando recibimos alumnos en la municipalidad, pero después de ver 2 o 3 cursos de distintos colegios que estuvieron un rato en el consejo, mirando en directo cómo es un consejo municipal, que lo preside el alcalde, que están los concejales, que hay un secretario municipal, que hay 8 en el caso de Quillota, los temas que tratan, modificaciones presupuestarias, inversiones, que hay un rol fiscalizador del consejo, que el concejal al final en varios cuenta y comenta problemas que hay en la ciudad. Bueno, al niño se le va a quedar grabado. Ojalá vuelva la educación cívica, porque yo creo que muchas cosas que nos pasan hoy día quizás no ocurrirían si la gente en el periodo escolar de interiorizar un poco más cómo funciona un país, ¿ah? Cuáles son los órganos del Estado, cuál es el rol de la municipalidad, porque de pronto la gente que no ha tenido educación cívica, que ya son muchas generaciones, no tiene idea bien claro qué le corresponde a la MUNI, qué le corresponde a la delegación, qué le corresponde a un ministerio, al gobierno, qué parte de la salud está en el municipio y cuál está en el Ministerio de Salud. Y esas cosas se enseñaban antes.
3: Claro, porque cuando uno le pregunta a un niño, a un joven del Congreso, qué es lo que hace un diputado, un concejal, lo primero que responde, no, ganan millones.
2: Claro. Es los papás, pues.
3: Lo único que saben.
2: Lo que saben,
3: no
2: saben los papás.
3: Cómo funciona,
2: claro,
3: el interés del Estado, un Congreso, ¿cierto? ministro. Entonces, por eso es importante lo que dice el alcalde.
4: Alcalde, me llega acá un mensaje de don Patricio Ahumada y me hace una pregunta que me llamó la atención, porque acá en el centro tal vez nosotros no notamos eso. Me dice, ¿qué se puede hacer con las hélices de las quintas? Usted sabe que por la helada se echan a andar estas hélices que meten mucho ruido a las personas que viven cerca.
0: Sí. Bueno, por las heladas, ustedes saben que una de las fórmulas que tienen para poder mejorar un poco la temperatura y no tener que sufrir el efecto en los vegetales, claro, paltos y otros, se usan esas hélices. Ahora, no es nuevo que haya reclamo por el ruido. Y aquí lo que hay que hacer es aplicar la normativa. Y la normativa tiene una cantidad de decibeles de día máxima y una cantidad máxima de decibeles de noche. Cualquier actividad que realice una empresa o un ciudadano, incluso en la casa, esto es aplicable cuando hay una fiesta y al dueño de casa se le ocurre poner la amplificación bien grande y el vecino reclama. En estricto rigor, ¿qué se debería hacer? Con un instrumento que mide decibeles, intensidad del sonido, se mide. Si pasa una cantidad, hay una cantidad que es para el día y otra para la noche, está entre 60 y 70 decibeles aproximadamente. Se cursan infracciones. Por lo tanto, aquí lo que corresponde es denunciar, ¿ya? Y también, porque hemos estado analizando temas que me han llegado a mí de seguridad, yo les quiero pedir algo. Les quiero pedir que esos temas de seguridad que a mí me importan mucho sean denunciados. No basta con llamar a la radio, no basta con publicarlo en el Facebook. Cristian, mi hijo, conversando con él, estuvo ayer con el general director de carabinero, pidiendo lo mismo de siempre, más carabinero y todo. Y el general le decía, ¿sabe cuál es el tema? Yo sé que tenemos que hacer algo en Quillota, pero tiene muy pocas denuncias. Entonces, lo hemos dicho hasta el cansancio. Entonces, si hay pocas denuncias, hay 2 posibilidades. Que los hechos sean muchos y la gente no denuncia, o que no sean tanto como en otras ciudades. Las 2 pueden ser posibles. Entonces, cuando se pone en el Facebook, parece que todos los días hay asalto en todo Quillota. Y eso no es así. Porque si fuera así, tendríamos que tener muchas denuncias. ¿Y por qué es importante esto para carabineros? Porque el director, y yo lo entiendo, el general a cargo de todos los carabineros, tiene que distribuir los pocos recursos donde más se necesitan. ¿Y en qué se basa objetivamente para hacer esto? En el número de denuncias. Entonces, a mí me preocupa y de pronto me molesta un poco que haya gente que esté constantemente diciendo que han pasado muchas cosas, pero no se preocupa de pedirle al protagonista que denuncie. Eso es algo comunitario. No tienes que ser autoridad para decirle, oye, si a ti te asaltaron, ¿no es cierto?, en el paradero, ¿dejaste la denuncia en Carabineros? Porque eso nos ayuda. Nosotros estamos, además, haciendo nuestras rondas de acuerdo a las denuncias. Entonces, segundo factor por el cual hay que denunciar. Si hay un lugar X de Quillota donde hay cero denuncias, ¿yo dónde mando especialmente el móvil? Donde hay 10.
2: Claro.
0: Porque ahí se está focalizando la delincuencia. Entonces, mi llamado como alcalde es trabajemos juntos. El rol del vecino que sufre un acto delictual es denunciar. Nosotros tenemos hasta un abogado en seguridad pública, San Martín, al llegar a Esmeralda, que lo va a escuchar, puede hacer la denuncia. Si usted tiene miedo de hacer una denuncia, la puede hacer a través de nosotros y nadie va a saber quién hizo la denuncia. Pero tómense el tiempo para denunciar. No basta con tomarse un tiempo para ponerlo en el Facebook. Necesitamos denuncia, porque cada vez que va una autoridad, como el diputado Mella, como este alcalde, como la delegada, como todos los que estamos mejorando la seguridad, a buscar más carabineros, se nos muestran las estadísticas. Ah, no, pero si que yo...
2: Ustedes son súper tranquilos, no pasa nada.
0: Lo he escuchado tantas veces. Entonces, yo reviso eso y veo, claro, las cifras de Quillota son muy bajas. Ahora, esto no significa que porque sean bajas no pase nada. Pasan cosas. Pero si las comparas con otras ciudades, pasan menos. Ahora, si lo que está ocurriendo es que la gente en Quillota no denuncia, cosa que no creo, porque este fenómeno de la no denuncia, este fenómeno de la denuncia oculta, de la que no se hace, es de todo Chile. No tiene por qué ser solo en Quillota. Uno, no, es que solo en Quillota no les gusta denunciar. No, es propio del ser humano. Entonces, si yo nivelo y equiparo que en todos hay un porcentaje que no denuncia, las denuncias de Quillota son comparables con otra comuna y nos dicen, no, Quillota es más tranquilo que la comuna X, X y X. Por lo tanto, los carabineros yo los mando y los focalizo más donde hay más problemas.
2: Denunciar,
0: entonces. Así que a denunciar. Esa es mi invitación.
4: Alcalde, la hora nos pilla, lamentablemente se nos hizo corto este ratito.
2: Hoy faltan dos para
4: una. Tendríamos que hacer una entrevista de toda la mañana. Sí, ¿verdad?
2: ¿Y que tú crees que el alcalde va a estar aquí contigo todo el rato? ¿No tiene cosas que hacer?
4: Sería con almuerzo.
2: Ah, está bueno, está bueno.
0: Claro.
2: Nos conseguimos un canje. Almorzando con el alcalde.
4: Oye, darle las gracias, alcalde,
0: gracias
4: por
0: ustedes,
4: siempre pues. Su amabilidad de responder y explicarles a nuestros auditores, no siempre alcanzamos a sacar todos los mensajes porque todos llegan juntos, ese es el problema, pero darle las gracias a todos los que participan y sí, muchas veces nosotros comentamos lo que nos sale al aire fuera de micrófono también antes sí. De eso.
0: Si me permites al despedirme, un abrazo grande a todos los integrantes de la Casa de Acogida de Quillota que está de aniversario, sí. Ahora a las 2:30 nos vamos a la ceremonia, un abrazo para mi querido amigo y paciente Nelson Cañete, que siempre me dice yo estoy escuchando y me empiezan a escribir que los salude, los quiere mucho a todos ustedes porque escucha Radios del Complejo, así que querido Nelson, un abrazo, nos vemos más tardecito Nelson. Porque vamos para allá a las 2:30.
3: Muchas gracias, alcalde.
4: Colega.
1: Muchas gracias.
3: Chao, chao.
1: Saludos a don Guillermo de la Masa, que es la única masa que no hace nada.
3: Hasta luego, Guillermo.
2: Ya volvemos. Que estén muy bien.
4: Con Claudio Alvarado en unos minutos más.
2: Sí, por el WhatsApp de los destacados. Y después nosotros ahí con la tarde de Libra. Cuídese. Chao, chao.
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24: Las 13 horas y 4 minutos.
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1: ¿Qué tal?
0: Buenas tardes.
1: Buenas tardes.
0: Quisiera escuchar una canción de Patricio Renán.
1: ¿Ya?
0: Son recuerdos. Por favor.
1: Ya.
0: Muchas gracias. Que tengan linda tarde.
1: Igual tú, muchas gracias por estar con nosotros. Aquí está Pato Renán.

0: El recordado Pato Renán a esta hora en el WhatsApp de los destacados por el 104.7. Vamos a revisar quién nos deja audio por ahí. Hola, ¿qué tal?
1: Buenas tardes, Claudito.
0: ¿Qué tal?
1: Por favor, el tema Herida de Amor del Grupo Indio. Gracias, que tengas lindo fin de semana.
0: Gracias.
1: Ana de Quillota.
0: Anita, gracias. Aquí está, Indio, Herida de Amor.

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0: Estamos en el WhatsApp de los destacados por el 104.7 cada tarde después de las 13 horas y hasta las 14 aproximadamente. Después llega Enrique Villarroel con la tarde de Libra. ¿Quién está por ahí? Hola.
1: Buenas tardes, Claudito.
0: ¿Qué tal?
1: Soy Carmen de Hijuela.
0: Carmencita.
1: Y quiero que si me puede tocar la canción de Carmen Maureira,
0: ¿ya?
1: Sin retorno.
0: Ya.
1: Que tenga un bonito fin de semana y el domingo lo voy a estar escuchando toda la mañana.
0: Ah, qué bien, muchas gracias.
1: Chao, chao, que esté bien, cuídese mucho.
0: Igualmente, muchas gracias por estar en sintonía a esta hora.

0: Estamos en el WhatsApp de los destacados, cada tarde a las 13 horas, en el 104.7. Hoy cargado los recuerda. A ver quién está por ahí, vamos a revisar quién dejó un audio. Hola.
1: Hola, Claudito, muy buenas tardes.
0: Hola, ¿qué tal?
1: Por favor, quisiera escuchar el tema.
0: ¿Ya?
1: Te perdí por José Alfredo Fuente. Muchas gracias, Claudito. Buenas tardes.
0: Gracias. Igual para ti, que tengas una linda tarde. Ya, como estamos con los recuerdos, cerramos esta media hora entonces con el Pollo Fuentes. Te perdí.

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1: Las 13 horas y 29 minutos.
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0: Es el WhatsApp de los destacados, con grandes voces y agrupaciones de la música, por supuesto, que ustedes programan. Ya, revisamos. ¿Quién está por ahí? Hola. Hola.
1: Buenas tardes.
0: ¿Qué tal?
1: Me encanta la Radio Libra.
0: Muchas
1: me
0: gracias.
1: Me encanta el programa, ya. Pero he pedido música para mí, que a mi gusto, y nunca me ha resultado.
0: Ay, ahora sí, pues.
1: Y si es que resulta, ahora quisiera escuchar un tema de los Beatles.
0: Ah, perfecto. Ya.
1: Que tengan una buena tarde.
0: ¿Ve? ¿Se da cuenta, estimada amiga? El que la sigue, la consigue. Aquí están los Beatles.

Nicola Divari también en el WhatsApp de los destacados, donde ustedes programan a esta hora y hasta las 2, ¿eh?, para que estemos conectados. Muchas gracias por estar con nosotros. Nos habían dejado un recadito por ahí con algo de Roberto Carlos.

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Ahí está Balbano y Romina Power para esta versión en italiano de Siempre, Siempre, otro de los clásicos también en el WhatsApp de los destacados, cerrando ya esta edición de viernes, deseándoles a todos un gran fin de semana. Y por supuesto, con la compañía del 104.7, con un programa entretenido. Más ratito llega acá, ya lo veo por ahí, a Enrique Villarroel con la tarde de Libra. Tenemos el Sin Libreto luego a las 6 de la tarde y el fin de semana la tornamesa a las 10 con recuerdos inolvidables, ¿ya? Feliz fin de semana para todos. Nos vamos con otro de los pedidos, Modern Talking. 3, 2, 1, fire.

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1: Las 13 horas y 57 minutos.
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14:03. Muy buenas tardes. Aterrizamos por fin en el viernes. Fin de semana de vacaciones también. Con ya saldos negativos de estas vacaciones, pero igual, pues. Oye, uno gasta en vacaciones, ¿ah? Y obviamente, con toda la buena onda, la buena vibra y toda la música que ustedes quieren escuchar, tenemos 4 horas por delante en esta jornada, iniciando el fin de semana. ¡Bienvenidos a una nueva Tarde de Libra!

El más 569-6899-7777 es nuestro WhatsApp. Así ustedes pueden comunicarse con nosotros, enviarnos el saludo que, no sé, pues si quieren escuchar algo también. Un viernes en otra onda. Y que ya tenemos en esta tarde a las 14:08. Ya está en el aire Crash Test.

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Ya son las 14 horas y 17 minutos. ¡Esa! Mire, nos fuimos, pero... ¡por allá llegó el tejo! ¡Ricastle! Son las 14 y 18. 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
3: Las 14 horas y 28 minutos.
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14 horas y 38 minutos en Radio Libra. 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Tan internacionales que estamos, ¿ah? Bueno, el más 569-689-97777 es el WhatsApp en donde ustedes se comunican con nosotros, nos mandan lo que quieren escuchar, que sí, yo lo que su corazón les dice, y listo. El ritmo de esta tarde de viernes suena por Libra. Y usted también ahí rellena nuestra playlist. Faltan 21 minutos para las 15 horas. Sí, sí, sí, sí.

dance va dentro, sí, con fuerza. ¿Ya? Y dance va dentro, sale para afuera. Dance va dentro, sale para afuera. Bueno, sale para afuera, así como para atrás de a poquito, moviendo la nalga, así como para atrás, como

ahí, te grita, oiga. La derecha, izquierda. Menea la nalga, menea. Menea la. Y cuando dice uno menea, se carga para un lado. Menea.

0: Uf, me llegué a cansar, oiga, con la coreografía que le tenía ahí. ¿Le gustó mi performance?
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0: La Farmacia Italia con nosotros, al igual que el Colegio Robert and Rose en este primer bloque. 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Y por supuesto les digo a todos. Ya, vamos a leer el WhatsApp en el más 569-6899-7777. Hello, dice, buen fin de semana, me fascina ese tema. Qué buena, que le guste la música que programamos. Hola Enriquito, por favor, regálame el tiempo en una botella, gracias. Que tengas una hermosa tarde. Qué bonita canción esa. Por acá hay mensaje de audio también.
7: Hola Enriquito, ¿cómo?

0: del grupo Scorpio, por favor.
1: Scorpios.
0: Gracias, mi niño. Cuídese mucho, que esté bien.
1: Un abrazo para usted. Cuídese también, que tenga lindo día. Linda tarde ya. Esto, estamos listos para el baile entretenido. Pero por favor, que baile entretenido. Yo le hago ahora ya la polca a esta altura. Baile entretenido pasó para mí hace como 43 años. Cada doctorado en baile entretenido. La revista de gimnasia. Así lo revista de gimnasia.
2: Hola, Enrique. Hola. Está la música estupenda. Hasta me dan ganas de bailar.
1: ¡Eso!
2: Gracias.
1: De nada, pues. Izquierda, derecha, izquierda. Izquierda, derecha. No, o sea, todo uno le puede poner nalga. Y cuando uno le pone nalga, también le pone cariño, le pone sabrosura, le pone sabor. Le pone eso que uno tiene así como adentro, el no sé qué que le llaman. Pero momento de descender un poquito las revoluciones. ¿Ves que eso tiene la magia de la radio, Libra? Que el equilibrio musical. Entonces uno puede estar así, pa, pa, pa, revienta Turana. Pero a la vez, luego de eso, escuchar a Jim Croce.
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¡Qué bella canción! Ahí estaba el tiempo en una botella. Una... seguramente más de algún recuerdo de una solicitud musical que nos acababan de hacer ahí en el WhatsApp. El +569 6899 7777. Bueno, el día de hoy no tenemos una temperatura tan baja como la habíamos tenido en los días anteriores, pero igual tampoco está muy... muy caluroso como para andar ya en polera y short, ¿eh? Sí, vi a hartas personas ahora, súper valiente, pero ojalá que se mantenga el calorcito igual. No hace bien a todo un poquito de calor en medio de tanto frío. Oiga, en la mañana hacía demasiado frío. Yo puse mi patita abajo y se me congeló hasta la rodilla. Me creé un pingüino. Faltan 9 minutos para las 3 de la tarde, Libra. Hoy le dije que la próxima semana me voy a tomar unos días de vacaciones, pero cortito nomás, sí, como una semana nada más. Pero igual voy a dejar aquí a mi alter ego, ¿eh? Que yo mismo... es yo mismo, ojo, no soy yo mismo, es yo mismo. Pero muy lenta, señor DJ sabe que es muy lenta, yo quiero escuchar... Mire, por lo menos ahora, así como otra, me tinca a mí. Aunque bonita.

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1: Las 14 horas y 59 minutos.
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2: Las noticias. En medio de las diligencias por la desaparición de un joven de 17 años, fue hallado el cuerpo sin vida de un hombre en la comuna de Putaendo, en la región de Valparaíso. El joven desaparecido se trata de Anthony Maldonado Herrera, quien fue visto por última vez en la noche del martes 23 de junio, luego de dirigirse hacia su hogar en la comuna de Santa María. El prefecto de Aconcagua, coronel Mansur Abutón, explicó que desde el ingreso de la denuncia por presunta desgracia, se iniciaron una serie de diligencias y gracias al trabajo investigativo, hemos dado con la ubicación del cuerpo, que por el momento no podríamos determinar si corresponde o no al menor. En tanto, el delegado presidencial provincial de San Felipe, Sebastián Caldera, lamentó el hallazgo del cuerpo y estamos en presencia de un crimen, expresó, junto con agradecer el trabajo de la policía. Desde la fiscalía confirmaron, según la nota en soyquillota.cl, la detención de dos personas quienes pasarán hoy a control para su respectiva formalización. La caída del precio internacional del petróleo fue abordada por el ministro de Hacienda, Jorge Quirós, quien sostuvo que debería seguir reflejándose en los precios internos de los combustibles. Eso sí, explicó que hay un punto que hay que entender y es que nosotros seguimos regidos por el MEPCO y anticipó que, de mantenerse el actual escenario externo, podrían venir nuevas rebajas relevantes en las próximas 2 semanas. Es todo de noticias. Muchas gracias.
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Del viernes en Libra. Oiga, recuerde que si usted tiene algún panorama, algo que quiera contarnos, algo que va a hacer para juntar fondos, qué sé yo, un plato único, una fiesta, una celebración, lo que usted tenga, envíelo a nuestro WhatsApp y nosotros lo pasamos para hacerle propaganda también, pues. Obviamente, para que le vaya bien, para que junte su dinerito. Más 569-6899-7777. Es el WhatsApp. Se comunica con nosotros, nos envía su datito y nosotros lo pasamos al aire.

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Pues si usted tiene panoramas para el fin de semana, no envíe el panorama. Tiene un montón de posibilidades para comunicarse con nosotros, nuestras redes sociales, pero recuerde que el WhatsApp siempre está ahí al pie del cañón las 24 horas del día. Apenas usted quiera saber algo, contarnos algo, más 569-6899-7777. Recuerde, si tiene algo también para este fin de semana que comentarnos, nos envía su WhatsApp y listo, lo pasamos al aire.

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2: Las 15 horas y 27 minutos.
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Acá tenemos un montón de música para que la escuchemos juntos esta tarde. Enrique Villarroel te acompaña y la música arde. 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

Acá hay mucha música y todas las canciones son éxitos. Pop, rock, clásicos y baladas. ¿Qué estabas haciendo cuando estos éxitos sonaban? Súmate a esta tarde soñada.

0: acompañándoles en estas vacaciones que me he tomado tan bien, como no. Oiga, estaba viendo algo de Quillota, que es considerada, bueno, ha sido considerada por muchos años una de las ciudades con mejor calidad de vida de Chile, gracias a los servicios y a nuestro clima. Y fíjese que en La Calera se encuentra una de las industrias cementeras más importantes de Chile. Le estoy solo dando reseñas de lo importante que es nuestra región de Valparaíso. Junto con ello, por ejemplo, los más de 100 kilómetros de costa. El Valparaíso, la misma ciudad que fue declarada Patrimonio de la Humanidad por la UNESCO. ¿Y sabe por qué le estoy hablando todo esto? Porque la mayoría de las visitas que uno puede hacer a nuestra región son gratis. Disfrutar de ellas es gratis. Así que no es necesario gastar grandes cantidades de dinero para recorrer también en vacaciones la quinta región de Chile.
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1: Las 15 horas y 59 minutos.
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2: Buenas tardes, las noticias. El inicio de las vacaciones de invierno junto al fin de semana largo mantiene positivas las proyecciones para el sector turístico en la región, donde se espera un aumento en la ocupación hotelera gracias al comportamiento de los viajeros que hoy privilegian las reservas del último minuto. De acuerdo con el más reciente barómetro elaborado por la Cámara Regional de Comercio de la región de Valparaíso, la ocupación hotelera proyectada alcanza actualmente un 43,74%. No obstante, desde el gremio estiman que esta cifra podría incrementarse durante los próximos días, considerando que muchas familias deciden confirmar sus viajes a escaso tiempo de la fecha de salida. La gerenta general de la Cámara Regional de Comercio, Marcela Pastenes, explicó que esta tendencia se ha consolidado en los últimos periodos turísticos, por lo que el feriado representa una oportunidad para dinamizar la actividad económica vinculada al turismo en la región.
3: Según nuestro último barómetro, la intención de ocupación hotelera en la región de Valparaíso alcanza actualmente un 43,74% para el periodo de vacaciones de invierno. Sin embargo, hemos observado un cambio en la forma en que los turistas planifican sus viajes, con una creciente tendencia a concretar las reservas pocos días antes de la fecha de salida. Por ello, estimamos que este fin de semana largo aún podría generar un incremento en la ocupación hotelera regional, especialmente considerando que el feriado coincide con las vacaciones de invierno de muchos establecimientos educacionales. Esperamos que esta sea una oportunidad para que las familias aprovechen estos días y disfruten de la variada oferta de destinos y experiencias que ofrece nuestra región de Valparaíso.
2: Las buenas condiciones meteorológicas pronosticadas para este fin de semana también aparecen como un factor favorable para incentivar los desplazamientos hacia la zona. A ello se suma la amplia oferta turística que caracteriza a la región de Valparaíso, con alternativas que incluyen playas, valles, cordillera, patrimonio histórico, gastronomía y actividades para toda la familia. Desde la Cámara Regional de Comercio, destacaron que la cercanía con la región metropolitana continúa siendo una de las principales ventajas competitivas del destino, facilitando escapadas de corta duración durante las vacaciones de invierno y fortaleciendo las expectativas del sector para los próximos días. Es todo de noticias. Muchas gracias.
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3: Las 16 horas y 29 minutos.
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8: Desde Quillota, en nuestra región de Valparaíso, transmitiendo la Radio Libra en esta jornada. 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Casi 2 millones se lleva solo la región de Valparaíso, que es una de las regiones más pobladas de nuestro país, y a la que completita muy pronto a cada rincón y local llegará Libra.

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1: Las 16 horas y 57 minutos.
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2: De noticias, un total de 29 personas detenidas dejó una ronda impacto realizada por carabineros en distintas comunas de la región. De ellas, 20 mantenían órdenes de aprehensión vigentes por parte de los tribunales. Además, se realizaron un total de 859 controles de identidad y vehiculares y 88 fiscalizaciones en la zona. El detalle de estas diligencias fue entregado por el teniente coronel Daniel Guzmán, subprefecto de los servicios de carabineros de Valparaíso.
3: A nivel regional, se realizaron distintas rondas en nuestra región, cuya finalidad era entregar seguridad a las personas que se desplazan a su domicilio. La labor de esta ronda, obtuvimos 29 personas detenidas, de las cuales 20 por orden vigente. Asimismo, se realizaron 859 controles y 88 fiscalizaciones.
2: Destacar que en estos operativos participaron 133 funcionarios policiales y 54 medios logísticos. Asimismo, 24 de los detenidos pasaron a control de detención en los respectivos tribunales de garantía. Esto de noticias, muchas gracias.
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8: Bueno, nosotros estamos de vacaciones, pero igual acompañándoles en esta jornada del viernes en el 104.7, en donde siempre queremos ser una excelente compañía, con buena música, con datos curiosos, con consejos, muchos de ellos saludables. en mi calidad de nutricionista no podría hacer otra cosa, entregarles consejos saludables acerca de su alimentación, que es importantísimo, ¿eh? Y es la pura verdad que el dicho que somos lo que comemos. ¿Vigila usted lo que come? Bueno, debería. ¿Qué quiere que le diga? Debería. Porque efectivamente nuestro cuerpo nos tratará como nosotros lo tratamos a él.
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0: Jornada del sábado en el 104.7. Oiga, muy pronto sonaremos local en Viña del Mar. Hoy no quiero contar las cosas, pero ya se me salió. Lo dije y qué. ¿Arriesgo demanda? No, ¿qué demanda voy a arriesgar? Sin quererlo, es que ya es momento ya de verdad que hemos crecido. Hemos, por supuesto, porque me incluyo, porque soy parte del Grupo Libra. Hemos crecido tanto en estos últimos años, ¿ah? Imagínense cuántas radios ya somos. Y muy pronto local, mucho más allá. Buena.
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Los viernes son días muy ricos, ¿ah? Entretenidos, mucha gente más, anda más relajada y por supuesto mucha gente también quiere salir, pasarlo bien. Y nunca está de más el consejo en este fin de semana. Ande más lentito, obviamente, si va a ir a una fiesta y quiere celebrar, quiere beber, no vaya en auto. Ah, hoy día hay un montón de posibilidades de conseguir Uber, qué sé yo, a la hora que sea, las aplicaciones que hayan siempre están disponibles. Y además el autocuidado, que yo siempre le digo, ¿para qué se va a exponer a un lugar muy peligroso? ¿O para qué va a andar transitando a pie en un lugar oscuro que usted sabe que no es muy bueno? Siempre el autocuidado debe ir primero. Y sobre todo los fines de semana, si vamos a salir para algún lugar a pasarlo bien.

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2: Las 17 horas y 28 minutos.
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8: Viernes, inicio del fin de semana, alegría, sinónimo de tranquilidad. Hay muchas personas que usan los fines de semana para hacer cosas en la casa, otros para dormir un poco más, otros para leer, otros para jugar, para compartir con la familia, para cocinar, para aprender, estudiar, etc. En lo que quiera usted, siempre es bueno salirse de lo común y distraerse. Siempre es bueno un día, aunque sea que uno deje para disfrutar. Si no hoy día, puede ser mañana, si no el domingo, pero siempre hay que dejar el cuerpo descansar.
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0: kiss. Y se terminó esta tarde de viernes. Pero como yo siempre le digo, mañana tenemos otra cita. En realidad, de lunes a sábado, ahí estamos acompañándole todos los días para que lo pasemos bien, para que nos informemos, para reírnos, para bailar, para llorar, para recordar. En fin, tenemos muchísimas cosas para compartir todos los días. Y en este viernes yo le invito a que siga con nosotros también en la sintonía de Libra. Queda muchísimo por compartir. ¡Chao, chao!
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0: cierre de puertas.
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2: Las 17 horas y 59 minutos.
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3: Las noticias. Para fortalecer el ecosistema de educación superior y su contribución al desarrollo regional, se realizó el primer encuentro de la mesa de trabajo entre el gobierno regional y las rectorías de las universidades de la región. En este encuentro también se abordaron desafíos comunes como fortalecer la colaboración entre instituciones, potenciar iniciativas de alto impacto y generar una mayor vinculación entre la academia, el sector público y los territorios. Al respecto, el gobernador regional Rodrigo Mundaca valoró la posibilidad de tocar temas de desarrollo de la zona.
4: Pudimos dialogar en torno a la importancia de la educación superior en nuestra región, en torno a cuáles son los temas que hoy día son los más relevantes y que pueden mover la aguja regional en términos de inversión, en términos de extracción de empleo. Hablamos de ciencia, tecnología, conocimiento, innovación. Nuestro jefe de la DIFOI, Víctor Bamonde, expuso cuáles van a ser los alcances que va a tener el FRPD para el año 2026, cuáles van a ser las líneas, cuáles son las fronteras con respecto a la ejecución de estos proyectos, los montos que vamos a destinar también. Vamos a destinar algo así como 3.500 millones de pesos para el año 2026, con proyectos que van a llegar hasta 200 millones de pesos. Pero creo que fue una gran reunión, porque fue una reunión que nos permitió hablar de la región, pensar la región.
3: Mientras que la vicerrectora de la sede Viña del Mar de la Universidad de las Américas, Paola Espejo, señaló que la postulación al fondo del GORE permite generar proyectos que no solo ayudan a la institución, sino que también a la comunidad.
5: Bueno, primero agradecer esta iniciativa del gobierno regional y del gobernador, porque fue un encuentro realmente interesante, cercano, con los rectores y vicerrectores de la región, en la cual miramos hacia el desarrollo regional a través de la posibilidad de postular a los fondos que ofrece el gobierno regional, que para nosotros es fundamental porque no solo nos ayuda al desarrollo de nuestros espacios de investigación y nuestros espacios de desarrollo, pero colocarlos al servicio también de las comunidades y de los territorios es algo que realmente nos alegra mucho y nos permite obviamente tener esta conexión que siempre es tan necesaria. Por lo tanto, es un espacio que queremos preservar, que planeamos extender en el tiempo y que, por cierto, que agradecemos.
3: Cabe señalar que el gobierno regional de Valparaíso ha impulsado diversos proyectos en materia de investigación, ciencia, tecnología, desarrollo y productividad, ejecutados por las diversas casas de estudio de la región, los que son financiados por el gobierno regional a través de las distintas líneas destinadas a iniciativas que beneficien el territorio y su crecimiento. Esto de noticias, muchas gracias.
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0: Sí, llegó el viernes. Estamos ya en el fin de semana. El saludo cordial, cariñoso para todos ustedes en esta edición del Sin Libreto a través del 104.7 y Nexo 1530 AM. El saludo cordial, cariñoso para todos ustedes que ya están conectados con nosotros en el inicio de este fin de semana largo. Se fue la semana hábil, se fue la última semana de junio, se nos aproxima julio y nada de lluvia todavía, esperando. Pero siempre está aquí, está con nosotros, ayer y hoy, partida doble. Ceci Ibaceta es bueno, don Silvio Ibaceta, ¿cómo estás, Silvio?
1: ¿Cómo está, Claudito? Hola, buenas tardes. El gusto es mío saludarle y acompañarlo en esta tarde tan helada de fines de junio. ¿Cómo se nos fue?
0: Eso te iba a preguntar, mira, yo me di una vueltecita al centro hace como las 2, 3 de la tarde, estaba tan rico el sol, ese sol como primaveral que acaricia, dan ganas de quedarse ahí sentadito un rato, pero estaba haciendo trámites rápido. Y sí, estaba bien agradable la temperatura.
1: Agradable, sí.
0: Ahora bajó considerablemente la temperatura.
1: Y más o menos como de las 3, 4 de la tarde bajó la temperatura, pero sí, notoriamente.
0: Y esos son los cambios de temperatura los que complican, ¿ah?
1: Sí, por algo estoy medio
0: complicado. Usted lo dice por experiencia propia.
1: Sí, claro que sí.
0: Sí. Claro, pero ¿quién no se enferma? ¿Quién es un roble?
1: No, pero
0: está aquí a las 6:30 de la mañana. Me lo encontraba aquí tempranito, pero le teníamos el cafecito listo. Don Nicolás Sangüesa, ¿quién está acompañándonos? ¿Cómo está? Oye, usted tiene que traerse la cama igual que yo, ¿ah?
1: ¿Eh? Hola, hola, ¿cómo está, Nico? Gusto saludarlo.
0: Cierto. De día viernes. De día viernes, porque el día viernes siempre lo tenemos harto invitado. Y más encima, el titular de este programa,
1: no
0: dice titular, no sé, no está por más encima.
1: Para mí que anda con la caña. No, yo creo.
0: No, me tinca que anda doblado por ahí o está firmado en un poste.
1: Mire, yo no lo, no lo encontré en el camino, firmado ningún poste.
0: Mira, yo lo vi que andaba dando vueltas por yo lo vi que, a ver, como a las 3, 4 de la tarde, y de ahí no lo vi más.
1: Nico, a lo mejor usted lo vio en el camino. No, no, no, tampoco.
0: No lo vio afirmado por ahí.
1: Y ahí cuando le echa la culpa a usted que está en un negocio por ahí, cerca del Cristo.
0: Me echa la culpa que yo me voy aquí donde venden chichas.
1: No estará ahí.
0: Ah, me tinca que él está ahí. Debe estar afirmado en un poste tomándose una chichita.
1: Capaz, capaz. Sí, bueno. Mire, el intermedio vamos a ir a ver si lo encontramos por ahí.
0: Ya.
1: Sí, claro.
0: Sí, pero bueno. Por lo menos vamos a estar acompañados, ¿cierto? Dicelito acá de Nicolás. Para comentar lo que ha sido la jornada de esta semana y, por supuesto, estar en contacto con los auditores a través del más 569-6899-7777.
1: Ojalá que nos llamen.
0: Claro, no, que nos manden un audio, sí, nos comenten claro cómo fue la semana, cómo estuvo esta jornada de día viernes, qué van a hacer el fin de semana largo, en fin, porque hay mucha actividad de vacaciones de invierno, porque están los chiquillos de vacaciones de invierno. Y además, por supuesto, está la fiesta de San Pedro y San Pablo, que
1: una fiesta
0: en la costa, especialmente en las caletas acá en la zona, es muy bonita la actividad que se realiza.
1: Claro, sabe que yo vengo con envidia. Porque estaba viendo la televisión antes de venirme al programa y en México 29 grados de temperatura.
0: Claro, en verano. Y en Europa, horas de calor sobre los 40 y tantos grados.
1: Sí.
0: 44 el otro día. 44. Uy, eso es lo que se espera para el continente sudamericano en verano. Porque lo que pasa en Europa se repite acá.
1: Sí, y el problema es que hay una cantidad impresionante de muertos producto de altas temperaturas.
0: No.
1: Sí.
0: No, acá hay que prepararse con tiempo, especialmente los incendios forestales, hacer el desmalezado.
2: La prevención.
0: De la prevención, claro, en septiembre ya empezar a sacar el pasto, las basuras, todo eso para evitar los incendios forestales y ojalá no aparezcan estos delincuentes de los fósforos que hacen de la suya. Pues.
1: Sobre todo los que...
0: Los pirómanos.
1: Los pirómanos, claro que sí. Sobre todo donde más temperaturas altas es la zona de la Aconcagua, San Felipe Los Andes.
0: Caluroso.
1: Nosotros afortunadamente tenemos una temperatura más

0: Así es, está calladito.
1: Calladito, sí.
0: Calladito.
1: Bueno. Como siempre.
0: El más 569-6899-7777. Estamos por stream también a través de Instagram como @GrupoLibraCL. En Facebook nos encuentran como Grupo Libra para estar en contacto y nos vean y escuchen también.
1: No, y sale bonito, si lo
0: ¿yo?
1: Visto yo, sí.
0: No,
1: en HD.
0: En YouTube estamos como Grupo Libra Chile en alta definición. Y en la página web del Grupo Libra, www.grupolibra.cl, nos ven ahí en Libra TV. Bueno, si no estamos al aire en programa, se están rotando videos musicales buenísimos.
1: No, y bueno, los videos sí, los he visto.
0: Unos videos,
1: lo he visto,
0: pero clásicos. Sí. ¿Eh? Y, por supuesto, estamos en transmisión de indirecta a los programas en vivo. Ahora, por ejemplo, El Sin Libreto.
1: Otro nivel, ¿ah?
0: ¿Eh? Otro nivel.
1: Otro nivel.
0: Estamos, pero tiquitaca.
1: Sí.
0: Tiquitaca. Oye, muy chiquillos, bien, muy bien. Una semana, ¿cómo fue para ustedes?
1: Yo sigo de vacaciones, mi último día de vacaciones.
0: ¿Estudiante usted?
1: ¿Perdón?
0: ¿Estudiante?
1: No, pues yo trabajo en la municipalidad, soy colega de Nico. Somos colegas de municipalidad, sí.
0: ¿Pero Nico no está de vacaciones?
1: No, pues no, pues yo, no, a mí me quedaban unos días, no, sí.
0: Ah.
1: Sí.
0: Se tomó una semana, ¿no?
1: Sí, una semana me tocaba. Lo último que me tocaba, el conchito, así que me... No, no, no, una semana de vacaciones, amigo mío, por favor. Yo no soy como el colega que tenemos al lado.
0: ¿Va? Sí, pero yo estaba dudando, dije, ¿cómo se va a tomar la semana completa?
1: Ahí en el negocio de la chicha. Sí, no.
0: Oye, pero buenas vacaciones, relajado, sí, tranquilo. Bueno, sí. Lo agarró una gripe que lo complicó un poco.
1: Lo bueno es que, como las temperaturas estuvieron muy altas, pude cuidarme un poquito más de lo habitual. Ahora el martes espero estar 100% ya para iniciar el segundo periodo del año y realizar mi labor de la cual estamos encargados.
2: Oye, sí, se nos va a la mitad de año ya.
3: Súper rápido, súper, súper rápido.
0: Oye, julio, viene agosto y después a bailar cueca, pues.
1: Eso, y la cueca viene fin de año.
0: No me digas nada. El año va, pero más que Superman.
3: Claro, va
1: más rápido.
3: Muy rápido el año.
1: Más rápido que yo en mi móvil.
3: Más rápido que Silvio por calle Freire.
0: Oye, vamos a revisar los audios que nos envían nuestros auditores para estar en contacto a través del 104.7. ¿Eh?
4: Muy buenas tardes al gran equipo radial de Radio Lira. Por acá les saluda
1: Eduardo.
4: Un fiel auditor, Eduardo.
0: Eduardito.
4: Gran saludo para también el gran maestro invitado de honor, Silvio Ibaceta, con alto cariño para ustedes, los conductores de día a día.
1: Muchas gracias, siempre, amigo.
4: Ahí escuchándolo de que empieza hasta que termine.
1: Eso,
4: en las mañanas, cuando puedo, también se escucha también.
1: Sí, gracias.
4: Así que un gran saludo para todo el equipo radial.
1: Gracias, amigo.
4: Y vamos que se puede, todas las buenas vibras.
1: Gracias.
4: Hoy viene, el cuerpo lo sabe.
0: Ay, ay, ay.
3: Ay, ay, ay.
1: En la mañana parece que Eduardito tiene que cocinar, por eso que no nos escucha.
0: Ah. Bueno, ¿qué está escribiendo acá? ¿No? Hola, amigos de Radio Libra, don Nicolás, no se le escucha. Ah, pero nosotros lo escuchamos, Nico.
1: Sí, yo lo escucho, ¿sí? Nico.
3: Ah,
1: ¿sí?
3: No, ¿Se escuchan?
1: No. Sí, yo lo escucho.
0: Parece que en un parlante ya se está muteando.
1: Ah, se puede. Hola. Claro.
0: No, pero ahora sí se escucha, me dice. Va.
3: Ahora sí, ahora sí.
0: Los fantasmas, los duendes. Ya. Oye, muchas gracias por escribirnos al más 569-6899-7777. Bueno, el Nico no ha tenido vacaciones, ¿no?
3: No, todavía no. He estado trabajando todos estos meses, así que... Pero espero... Siempre me gusta descansar un poquito cuando es en las fiestas patrias.
1: Eso, mira.
0: Ahí te tomas una semana.
3: Unos días, claro, hacer algo por ahí para poder descansar un poco más en
0: pero invierno esa fecha. No te tomas días libres, ¿no?
3: No, por lo general no. Trato de trabajar harto en estas fechas para descansar en septiembre y, bueno, después obviamente en verano.
0: Ah, perfecto. A ver, tenemos un audio acá, nos vamos con...
5: Saludos.
0: Ah, Tito.
5: Apreciados amigos.
0: Tito, ¿cómo estás?
5: Desde Guadalajara, Jalisco, México. Quiero aprovechar de su amistad ahí para avisar que ya mexicanísimo... Se va a las 2 de la tarde, gracias a Claudio por el promo que anuncia también este cambio de mexicanísimo de las 4 a las 2.
0: Ya.
5: Y aquí está lloviendo, pues, aunque no lo crean, aquí llueve con mucha fuerza cuando llueve. Esto es Guadalajara, Jalisco, México, con una temperatura de ¿cuántos grados dice aquí? 29 grados.
0: Mira, es como tropical.
1: Claro,
0: sí, es tropical. Claro, 29 grados y lloviendo más encima.
3: Clima tropical.
1: Así es. Tropicalísimo, sí. Tropical. Pero igual es rico.
3: No, por supuesto que sí.
0: Ah, sí, bueno, en todo caso, el que está preparado. Están acostumbrados, en todo caso, aquí en México con este clima.

0: Pero ¿te imaginas que aquí tengamos verano 29, 30 grados y después llueva?
1: Ah, no, es complejo. En Mendoza sucede eso. Tú, yo estuve en Mendoza, tuve la oportunidad.
0: El clima más cordillerano también.
1: Más cordillerano, claro. Mm. Pero de repente se nubla, lluvia. Y pasa la lluvia en el sol. Algo bien, bien raro para uno.
0: Ya.
1: No, la temperatura ya horrible, sí. 40,
0: no, en los Andes, para que te cuento. De allá también. Bueno, el comercio en los Andes, San Felipe, abre como a las 6, 7 de la tarde, ¿eh? Producto de esta alta temperatura, claro, entre las 2 y las 4.
1: Es imposible.
0: Es imposible, sí, salir a la calle.
2: Esconderse.
0: Claro, sí, no. Hay que cuidarse también de los problemas del sol, porque los rayos UV son muy peligrosos.
1: Y sobre todo las altas. Hoy el sol no calienta como antes, hoy quema.
2: Por eso, sí, por eso es que los rayos UV, el tema de la prevención en ese tema.
1: Claro, sí. Sí.
0: Oye, chiquillos, bueno, invitar a los... ¿Alguien nos está escribiendo por acá? No, ahí vamos a esperar que nos termine de escribir. A nuestro WhatsApp, el más 569-6899-7777. Para todos los amigos que vienen ya hacia la región de Valparaíso, porque muchos turistas de la capital, amigos que vienen de otros puntos del país, se vienen a la región, ¿verdad?, a disfrutar este fin de semana largo, ¿verdad?, especialmente en la zona de Concón, claro, Valparaíso, Viña, Quintero, presto de la fiesta de San Pedro, sí, y San, ¿verdad?, Pablo, que va a estar muy bonita en la costa. Les saludamos a los amigos que nos vienen escuchando, bajando la Cuesta de la Dormida, por la Ruta 5 Norte, por la 68 también, escuchando Libra.
1: Y nosotros estamos aquí para entretenerlo y contar alguna anécdota. Que
0: ya que el caballero no llega todavía.
1: No, sí, caballero, no, sí.
0: Para cuando no llegue, ahí lo vamos a fiscalizar.
2: Se relajó don Alejandro.
0: Sí, así, ya hay mucho, así, está faltando mucho. Parece que tiene tarjeta roja, tarjeta
1: amarilla. Así pasa con los jefes.
0: Sí, tarjeta roja, tarjeta amarilla.
1: Amarilla, yo creo.
0: Amarilla. Lo vamos a echar. ¿Tiraba como a naranja o no?
1: Media naranja.
2: Vamos a ir a revisar el bar.
0: ¿Cuál bar? No, ¿cuál sé, bar? Eso no quedó la duda.
1: Tiene que haber andado juntos, que yo no conozco ningún bar.
0: Hay que preguntarle bien nomás.
1: No ha llegado nada.
0: Sí, no, importante, mira, algo importante que se nos va el horario.
1: Cuéntelo.
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1: Encantado. 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
2: Sí, no.
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0: Tremendo. Un viajecito hace bien para relajarse, botar el estrés.
1: De todas maneras.
0: Después de este año que ha sido bien, bien complicado.
2: Sí, siempre es bueno ir a pegarse un viajecito al sur.
1: Sí, sí, y sobre todo al sur, que tiene un encanto, pero maravilloso. Me encanta el sur de Chile. Me encanta. Sí.
0: Conozco. ¿Hasta dónde llega usted, Silvio?
1: Hasta Yalta, al final de la isla de Chiloé.
0: Ah, mira.
1: Sí,
0: mira,
1: me da unos viajes bien, bien bonitos.
0: Ya.
1: Sí.
0: Bueno, y para buenísimo. Ser, y para, bueno, obviamente ser sólidos y ser concretamente.
1: Construcción.
0: Construcción, ¿verdad? Sí. Usted es un hombre sólido, ¿no?
1: Pero por supuesto.
0: Concreta todo.
1: Un hombre concreto.
2: Sólido y concreto.
1: Exactamente.
0: Claro. 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
1: Qué buena. Buenísimo. De eso deberían haber estado construidos los edificios en Venezuela.
0: Sí, no, ellos son profesionales.
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0: Ellos saben lo que tienen que hacer.
1: Sí.
0: Obviamente construcción antisísmica para poder evitar cualquier tipo de inconveniente.
1: Exactamente.
0: ¿No? Oye, eso lo vamos a comentar más ratito después de la pausa. Porque lo están pasando mal los venezolanos.
1: Sí, lo están pasando.
0: Lamentablemente.
1: Qué pena.
0: Y algo importante, lo comentamos en la mañana con Nico, los bomberos de Viña y Valparaíso, que son profesionales, los bomberos chilenos, uh-huh. Van a ir a Venezuela a ayudar, ¿cierto?, durante 10 días con tecnología y con todo el conocimiento que tiene los bomberos.
1: A rescate
0: allá en Venezuela. Así que una buena noticia. Orgulloso de los bomberos sí. De Viña, Valparaíso, que van a ir a...
1: Es que son los profesionales, nuestros bomberos.
0: Además que tienen la experiencia, sí. Tú sabes que Chile siempre ha tenido, somos lamentablemente, tragedia y todo, los bomberos siempre están ahí para ayudar. ¿Ya?
1: Qué bueno.
0: ¿Te
1: bueno,
0: parece? ¿Hacemos bueno. un alto?
1: Sí, como sí. no.
0: Y regresamos luego con más comentarios, vamos, esperando que llegue el caballero.
1: Vamos a ir a buscar ahí a la chicha, a ver si encontramos al caballero.
2: Vamos a ir a dar una vuelta.
0: ¿Carechicha?
1: El caballero, no sé.
0: ¿Carechicha? Debe estar afirmado por ahí,
1: si es que lo encontramos.
0: Si es que lo encontramos. Sí. Vamos y volvemos.
2: Vamos.

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1: Las 18 horas y 28 minutos.
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9: Bien, ya estamos de vuelta en esta edición del Sin Libreto. Hoy, viernes, bien visitados. Tenemos harto panelista hoy, ¿eh?
10: Sí, está bien.
11: Está llena la casa.
9: Está llena la casa. Quiero saludar a Álvaro. ¿Cómo estás, Alvarito?
12: Muy bien.
9: Gracias por estar con nosotros en esta segunda media hora.
12: Muchas gracias.
9: Y tú traes un invitado muy especial.
12: Sí, una profesora de coreano para los chicos.
9: Mira.
12: Sí, es profesora de coreano e inglés.
9: Ya, ¿quién es?
12: Paola Villagrán.
9: Paola, ¿cómo estás? Gusto saludarte. Bienvenida a nuestro Sin Libreto.
13: Hola, muchas gracias. Bueno, para mí es una invitación muy importante. Uh-huh. Porque, bueno, siento que este idioma, el coreano,
9: sí,
13: está llegando mucho ahora.
9: Sí, por supuesto.
13: Entonces,
9: con el K-pop.
13: Sí, con el K-pop, los K-dramas, que vienen siendo como las comedias coreanas.
9: Sí.
13: Así que es un tema que está muy, muy ahora, sí, muy en auge, por decirlo así. Igual me quiero presentar en coreano.
9: A ver, escuchemos.
13: Entonces, bueno, sería 안녕하세요, 이름은 Paola Villagrán, 입니다. Eso sería el hola.
9: Oye, pero Paola, cuéntame. Bueno, todos obviamente no. Estamos con la incógnita. El coreano en Chile se metió bien fuerte, ¿no? Pero aprender a hablar coreano es muy complicado. ¿A ti te costó mucho, no?
13: No. No, la verdad es que no tanto. O sea, más o menos un año. Pero.
9: ¿Poco?
13: Claro, pero esto igual que los otros idiomas, va por etapas.
9: Ya.
13: Entonces, claro, el nivel 1 más o menos dura eso.
9: Ya.
13: Pero yo encuentro que la escritura es mucho más fácil que la que el tema de la pronunciación.
9: El hablar en sí.
13: Sí, porque la pronunciación, curioso, ellos tienen letras vocales que acá no existen, sonidos que acá no existen.
9: Ya.
13: Entonces, eso es lo que lo hace más complejo, por decirlo así, uh-huh, pero no encuentro que sea algo que así imposible. Yo estuve dando clases en el tema cultural de acá, de la...
9: ¿Centro Cultural?
13: El Centro Cultural,
9: ya,
13: claro.
9: Ya.
13: Estuve como alrededor de 3 años ahí. Uh-huh. Así que estuve sacando cursos ahí. Bueno, les daba obviamente el diploma cuando salían. Y no, estuve bien orgullosa ahí porque aprendían súper rápido. Yeah.
9: ¿Hay interés de parte de todo tipo de público de aprender?
13: Sí, la verdad, sí, es que eso me sorprende mucho, yeah, porque yo pensaba que iban a llegar solo personas muy jóvenes, así como...
9: Adolescente, en este,
13: claro,
9: caso.
13: Claro, pero la verdad es que me han preguntado personas de 50 años. Mm.
9: Jóvenes, como nosotros.
13: Sí, sí, sí. No, y también he visto en conciertos hasta de 60.
9: Mira.
13: Y eso sobre todo, más que por la música, es por las comedias coreanas, digamos.
9: Para entenderla un poco más, ¿no?
13: Sí, ya, sí. Entonces... la verdad es que, bueno, siempre invito a conocer este idioma y también, porque obviamente uno no solo enseña el coreano en sí o el hangul, que es el otro nombre que tiene, sino que también uno va enseñando la cultura, que es totalmente distinta a la de acá.
9: Sí, por supuesto.
13: Entonces,
9: es milenaria, pero también es una cultura muy, muy, muy especial.
13: Es demasiado, es otro mundo.
9: Fíjate, Paola, que bueno, hay videos que transmiten en YouTube en directo desde Seúl, desde ciudades de Corea, donde te muestran a través, no sé si una cámara que tienen en un gorro, en un sombrero, no sé dónde, pero te van enfocando el trayecto completo de una calle y uno puede observar el orden que tienen los coreanos.
13: Sí.
9: Tú no ves basura en la calle. No ves un basurero todo dado vuelta, no ves rayado la ciudad, no ves un perro en la calle.
10: Exacto.
9: Y uno se da cuenta, es increíble cómo la cultura coreana debería insertarse en Chile, porque ya, obviamente, tenemos teleserie, tenemos el K-pop y todo lo demás, pero eso,
10: claro,
9: pero la cultura de limpiar o de tener una ciudad bonita,
13: sí,
9: es totalmente distinta.
13: Sí, yo creo que se debiera insertar cosas, no todo, uh-huh, ojo, porque también tiene cosas que no son muy buenas.
9: Ya.
13: Pero por ese lado de lo que es, bueno, también el tema de delincuencia es como casi nulo.
9: O sea, bajo porcentaje.
13: Muy bajo porcentaje. Mm. Y también lo que decía, el orden. De hecho, hay algo muy como, no sé, es como medio extraño, pero uno cuando ve algún video o alguna comedia, uno se da cuenta que los autos... Solo hay autos de color negro, gris, blanco.
9: Es como uniforme todo, ¿no?
13: Y no hay colores. Ah, así no, como esos colores, pero no hay tonos rojos, no sé,
9: chillones,
13: celeste, claro, así, claro. No, ninguno.
9: Y una pura marca, ¿se han dado cuenta, no?
10: Sí.
9: ¿La podemos decir? La Kia, vos. La coreana industria.
13: Sí,
9: claro. Entonces, claro, como tú dices, se ve un uniforme. Claro,
13: sí.
9: O sea, un modelo único con un color.
13: Claro.
9: Todo ordenado.
13: Sí, sí, es todo extremadamente ordenado. Mm. Incluso también el tema de para poder entablar una conversación, mm-hmm, hasta el hola es totalmente distinto.
10: ¿Cómo se dice hola, perdón?
13: Hola es añojaseyo. Añojaseyo. Ese es el hola formal, ¿ya? Porque... acá hay dos tipos de habla en Corea.
9: Ya.
13: Está el habla formal y el habla informal. El que yo dije, annyeonghaseyo, o annyeonghaseyo, es el formal.
9: Ya.
13: Pero, por ejemplo, si yo, no sé, soy muy amiga de, por ejemplo...
9: ¿De Claudio?
10: De Claudio.
13: Claro, ya. Soy muy amiga, entonces... No voy a estar diciendo el formal, puedo decir el informal, que sería añón, que es cortito.
9: Cortito,
13: claro.
9: Como amigo,
13: sí,
9: de buena amistad.
13: Sí.
9: Ya.
13: Sí, mira, pero eso es solo con la gente que es muy cercana. O sea, si uno va, por ejemplo, de turista, nunca jamás tienen que decir eso, ya, porque se va a tomar como falta de respeto.
9: Como una patudez.
13: Claro. Claro. Lo mismo que acá uno se saluda, se toma la mano, se da la mano, o se da como un beso, hola.
9: Un abrazo.
13: Allá capaz que lo llamen a los carabineros, a los policías.
9: Es como penado por la ley.
13: Sí, lo que pasa es que allá es metro cuadrado, tú no transgredes ese metro, o sea, ya, no lo pasas.
9: Ya.
13: No hay un tema de tocarse, nada. Allá es la como la inclinación o la reverencia.
9: Ya.
13: Y eso se ve también dependiendo de la edad de la persona y del cargo de la persona.
9: ¿Ha tenido, Paola, la oportunidad de conocer Corea?
13: Lamentablemente aún no.
9: Ya.
13: Pero está en mis planes.
9: Están tus planes.
13: Sí, ya. Sí, está en mis planes porque la verdad llevo hartos años en esto y no, me gusta mucho.
9: Sí.
10: A propósito de lo que te preguntaba Claudio, Paula, el idioma coreano es el sexto más popular que la gente quiere aprender en el mundo. ¿Cómo nace tu gusto o tu incursión en este idioma?
13: Yo empecé por un grupo de K-pop, ya, un grupo ya más antiguito. Y después me llamó mucho la atención la cultura.
10: Ya, perfecto.
13: Por ese lado como que empecé, dije ya, esto es totalmente distinto y ahí empezó como el bichito de saber más allá y más allá y más allá. Uh-huh. Y por eso también, por ejemplo, en mis clases, yo al último de la clase siempre incorporo cultura.
9: Ya.
13: Porque, claro, como dije antes, es totalmente distinta. Entonces, me han tocado alumnas que van a ir a Corea, si supongamos, ya entré hasta este curso porque voy a ir y necesito
10: aprenderlo.
13: Claro, necesito saber más. Y ahí están todos los tips. No hagas esto, no hagas esto. O haz esto.
9: ¿Ya?
13: Y porque me han llegado también alumnas que ya fueron. Por ejemplo, me llegó una alumna, me acuerdo, que tiene que haber tenido como 30 y algo. Y había ido y le pasaron puras cosas así como...
9: Anécdotas,
13: pero como medias vergonzosas, complicadas,
9: sí,
13: claro.
9: Sí, no, por la cultura de no saber cómo enfrentar una situación, ¿no?
13: Sí,
9: no.
13: Sí, porque, por ejemplo, sí, para dar un ejemplo, ella me decía... Yo fui a un restaurante con algunos amigos que eran de acá de Chile y coreanos. Entonces, ¿qué pasó? Que llegó la comida, le sirvieron la comida y ella comenzó a comer, ¿ya? Y todos le empezaron a mirar raro, ¿ya? Y ella no entendía por qué. Entonces siguió comiendo y después ya cuando como que terminaron le dijeron, oye, ¿sabes qué? Tú llegaste y comiste y tú no eras la mayor en la mesa. Entonces tú no podías empezar a comer hasta que comiera la persona mayor.
9: O sea, le dan importancia a la persona mayor.
13: Sí, sí, totalmente.
9: Al anciano, ¿cierto?
13: Sí. Sí. Mira, y después,
10: más longeva.
13: Sí, y después le ya aprendió eso. Después, ya, obviamente en otra ocasión volvió a ir a comer y dijo, ya, ahora sí no voy a comer de las primeras. Y resulta que empezó a esperar.
9: Ya.
13: Como que comiera la persona mayor y nadie comía.
9: O sea, si vamos a Corea con Alejandro, tendría que esperar que parta él comiendo.
10: Sí.
9: Por la edad.
10: Que debe contar
9: bien. Por la edad.
13: Claro. Y la cosa es que nadie comía.
9: Ya.
13: Y después como que alguien, claro, uno de sus amigos le dice, oye, ¿sabes qué? Tú eres la mayor. Entonces tienes que comer tú primero, si no nadie puede comer. Entonces le pasó al revés.
9: Mira, qué buen detalle. Porque claro, independiente si es una persona ya anciana o no, sí, depende de la edad del mayor de la persona que esté ahí en la mesa, ¿no?
13: Claro.
9: Si hay una persona de 50 y después tiene acompañada de una chiquillo de 13, 14 años, la de 50 tiene que partir comiendo, ¿no?
13: Sí, sí.
10: ¿Qué detalle? Da lo mismo que sea extranjera.
9: Claro, ¿sí? Claro.
13: Sí, sí, entonces, claro, ella a lo mejor al principio, claro, pensó que...
9: Es una cultura distinta.
13: Sí, al principio pensó que ya ahora aprendí. Uh-huh. Pero resulta que después se equivocó de nuevo, pero fue porque era al revés.
9: Claro.
13: Entonces, sí, es algo que yo encuentro que es una cultura súper entretenida de aprender, por lo mismo que es, como es tan distinta, encuentro que es súper entretenido de aprender y que hay cosas que son muy rescatables. Y bueno, cositas que también ahí están media...
9: Claro,
13: que no están un poquito en el pasado, en el hecho de...
9: ¿Ser muy extrema, dices tú?
13: Hay mucho machismo. Exacto. Todavía son muy machistas. Entonces, en ese aspecto, ellos están como un poco más atrasados.
9: Disculpa, estamos hablando de Corea del Sur, porque Corea del Norte es peor.
13: Sí, no. Sí, estamos hablando de Corea del Sur. Bueno, su capital Seúl, porque Corea del Norte es otro tema,
9: otra cultura totalmente.
13: Sí, ahí como más es dictadura, es totalmente dictadura.
11: Más militar que tiene que ver.
13: Sí,
9: claro.
13: Sí, es totalmente militar.
11: Militarizada.
13: Claro. Sí, no, ese ya es otro tema. Bueno, yo igual lo paso porque. Hay personas que no saben que esto era un Corea nomás, y hubo ahí una guerra en donde hubieron conflictos entre dos países, que no debía haber pasado eso, porque se supone que iban todos a defender a Corea, y la cosa es que hubo un conflicto entre dos países, y ahí es donde se divide.
11: Claro.
13: Y cosa que, como dije, no debía haber pasado porque se supone que iban a defender a Corea, pero ellos vieron su bienestar.
9: Claro.
13: Entonces se aprovecharon de esto y se fue como cada uno con su, su lado, por decirlo así. Y ahí quedó Corea del Norte y Corea del Sur.
11: Es que los intereses económicos...
10: No se pusieron de acuerdo y cada uno más fácil.
9: Bueno, Corea del Sur es más occidental para su cosa, en el sentido que tiene más relaciones... Y más con el occidente, con
13: su país. Sí, sobre todo con sobre todo con Estados Unidos. Corea del Sur, sí, ellos siguen mucho el tema estadounidense. Y de hecho con su misma música, también, bueno, cuando yo enseño hay muchas palabras en inglés, aunque también hay palabras en español, ojo. Porque antes no estaba el idioma coreano o el hangul, no estaba. Entonces, cuando lo crearon, se recopiló igual de todos como laitos algunas palabras. Y entonces hay algunas en inglés y otras en español también, con raíces como de español o castellano. Por ejemplo, la palabra radio, ¿ya? bueno, radio... Se dice radio.
9: Casi.
13: Sí.
9: Casi.
13: Es casi lo mismo, pero lo que cambia es la R, porque ellos no pronuncian la R.
9: Ya.
13: Si usted le dice a un coreano, no sé, di ratón, para él va a ser
11: ratón.
13: Imposible decir ratón. Van a decir ratón,
10: Radio.
13: Claro. Sí, por eso, radio. Sí.
9: Los nombres con R también les complica, Rodrigo, Rafael, claro.
13: Aparte que los nombres de allá no son como los de acá. Los de allá primero son los apellidos
9: Y después los nombres.
13: Y también son silábicos. Entonces no es lo mismo que acá. Pero
9: harto que aprender, ¿eh?
13: Sí, es un tema muy amplio, la verdad.
9: Sí. Paola, cuéntame, ¿dónde haces clases? ¿Cómo haces clases? ¿Y cómo esta experiencia, cómo ha sido para ti?
13: Bueno, ¿dónde hago clases? Ahora estoy de manera particular, digámoslo así. Pero hago en mi domicilio, pero tengo todo acondicionado, obviamente, para las clases. Y bueno, para mí enseñar es lo más, o sea, me encanta y me gusta que mis alumnos... todos vayan aprendiendo. Sí, o sea, si alguien, porque supongamos en un colegio, que igual he trabajado en colegios, pero por tema de que soy diferencial igual, ha pasado que, claro, uno tiene que pasar y es con tiempo y el que aprendió, aprendió, digámoslo así. Yo no, yo si alguien se está quedando, bueno, volvamos a repetirlo y porque mi idea es que cuando terminen el curso salgan hablando y escribiendo. Lo que no puedo hacer, por decirlo así, es comunicarse con otra persona, pero es más que nada porque yo no tengo a nadie, no puedo tener un coreano para poder conversar. Eso es lo que hace como faltan, por decirlo así, a mí también. Yo digo, pucha, quiero conversar con alguien, pero ¿con quién converso al final? Entonces, al final uno va aprendiendo lo que es lectura, escritura y vocabulario. Y después ya vienen como hacer oraciones, pronombres y todo esto. Porque al final, si uno traspasara español, es como medio Tarzán en la lengua, porque quedaría como al revés.
9: Yo pienso, mira, Paola, no sé si ustedes, chiquillos, también opinan lo mismo, de que todos los colegios, o que se pueda, obviamente, tener idiomas optativos, ¿cierto?
13: Sí.
9: Porque el francés casi ya se eliminó en muchos colegios. Sí. El inglés va quedando por ahí. Pero también está el coreano, que se estaba metiendo muy fuerte en Chile.
10: Sí.
9: El chino. Turco.
11: Sí,
9: el turco también. Sí, los chinos también se metió fuerte.
13: Sí.
9: Para entender, por lo menos, no ser experto en hablar, sino que poder por lo menos entender y tratar con un coreano, que o un chino, un turco, o también poder, no sé, poder ver una teleserie, una película, algo, pero entender algo. Yo creo que eso se debería hacer en los colegios, tener cierto, por ejemplo, el caso de Paola, tenerla como un idioma optativo para que los chiquillos puedan aprender a manejar, no a lo mejor hablar experto, pero poder manejar el idioma.
11: Claro.
13: Claro.
11: Y más que hoy en día hay más posibilidades de viajar. Antes era difícil viajar en un avión, pero por ejemplo, viajar a Corea era imposible, hoy día se puede.
10: Sí, por lo tanto, ahora es más accesible.
9: No, y la tecnología que te acerca, por ejemplo, a Corea, por ejemplo, hace 20, 30 años saber de Corea era muy difícil.
11: Sí.
9: Ahora tienes internet, pero quedas colgado igual, claro. No entiendes
11: esta misma historia que nos cuenta de la chica que fue a almorzar y no podía comer porque era la mayor.
10: No sabía.
11: Lo desconocemos.
10: Claro, desconocía
11: entonces,
10: esas cosas.
11: Entonces, sería importante que la educación tuviera estas alternativas de idioma. No tan solo inglés, porque el inglés, la verdad, es que ya se ha
10: ido quedando atrás.
9: Claro, o las municipalidades, en este caso, sus centros culturales, que tengan esta opción, ¿cierto?, de que puedan aprender algo nuevo, en el caso del idioma coreano, ¿cierto? Para que los chiquillos, las personas que quieran aprender, puedan tener esa posibilidad, ¿cierto?
11: Talleres que hoy en día hay tantos talleres que se pudieran aplicar todo esto. ¿No?
13: Sí,
11: buenísimo.
13: Es importante igual, porque me ha pasado que he ido al aeropuerto y una vez yo, bueno, iba a una familia y, bueno, yo detecto el tiro si es coreano, chido. Ya, y dije, hoy son coreanos. Ya. Y la cosa es que llegamos donde uno pasa, le sacan la foto, todo ese tema, y las niñas de ahí no tenían idea de nada. No se podían comunicar con ellos.
9: Conocimiento lingüístico, nada.
13: Sí. Era como que trataban con las manos, pero ellos no entendían. Entonces, y como que no sabían qué hacer porque al final no tenía nadie que hablara coreano. Entonces,
9: fíjate, Paola, le pasa lo mismo a los chiquillos que, bueno, las personas que atienden en las cajas del metro. Acá en Valparaíso, el otro día también me encontré con una situación en la cual, extranjero, pero la cajera no tiene ni idea cómo puede expresar o dónde va usted. Entonces, lamentablemente, tú tienes que usar el celular para poder
13: identificarlo. Claro, igual ahora está esa herramienta que sí, sirve más, pero por ejemplo, como dije antes, como hay dos formas de hablar, que sería la formal y la informal. También ahí uno puede meter la pata, por decirlo así, porque podemos decir, o nos puede dar el traductor la forma informal, y ahí es como que estuviéramos faltando el respeto. Entonces, esas cosas así son así más complicaditas. Y, por ejemplo, yo suelo enseñar el formal. De repente les digo, miren, ya, informal se dice así, pero prefiero más formal porque así no van a la equivocación, por decirlo así.
9: O sea, en definitiva, Paola, recomendación para quienes viajen a Corea del Sur como turistas, por ejemplo, o no ir a quedarse allá. Y, bueno, prepararse antes.
13: Sí.
9: ¿Ah? No llegar y partir nomás, ah, yo voy a conocer Corea. No, porque si no después te vas a encontrar con esas sorpresas.
13: Sí, más que también idioma, como dije, cultura.
9: Cultura.
13: Sí. Sí, porque sí, uno puede hacer muchas cosas que a lo mejor, como conté lo de la niña esta, y también lo mismo que el saludo. Uno puede llegar y querer saludar así y ya está como prácticamente están llamando a la policía porque ya creen que le van a hacer algo.
9: Claro. Claro,
11: esta restricción es entre hombres, hombres y hombres, mujeres también.
13: Todos. Sí, no hay, uno no se toca nada. O sea,
9: hay un respeto hacia el otro, pero increíble, ¿eh?
13: Sí, de hecho, cuando son pareja, uno también lo ve en los K-dramas, las comedias coreanas, que no sé, por ejemplo, tienen 16 capítulos y no sé, en el 5 se dan la mano. Y darse la mano es como, ¡oh, lo se dio la mano, claro! Y ya el beso viene como en el 10, 11.
11: En el capítulo final.
13: ¡Claro!
9: No como en Chile, que a los 3 minutos ya están en la cama.
13: Sí, claro, sí. Eso es muy distinto y hace que también las personas les guste ver, porque te hace como meterte mucho en el papel y esperar eso con ansias.
12: Sí. ¿Cómo era a mí?
9: Como los turcos también,
12: ¿eh? I miss you, ¿cómo era?
13: Ah, sí, es que, claro, hay veces que ocupan canciones muy como para demostrar sus sentimientos.
12: Romanticismo.
13: Sí, mucho romanticismo en los K-dramas. Y sí, hay unos que son muy, canciones también que son muy conocidas. Bueno, lo mismo de, supongamos, BTS, que va a venir ahora, que eso es como el boom.
9: Bueno, el primer fenómeno, si no me equivoco, Paola, fue el del baile del caballo, ¿no?
13: Ah, Psy, de Opa Cannon Psy.
9: Claro, ese. Sí, fue como se metió, sí. Se metió fuerte a Chile, ¿eh?
13: Sí.
9: Eso fue como el puntapié en el fútbol, el puntapié inicial a la moda coreana.
13: Sí, de hecho, es, si no me equivoco, bueno, hace un tiempo eso sí lo derrotaron, por decirlo así, pero ese era el video más visto de YouTube.
9: Claro. Exacto.
13: Sí.
9: Fue famosísimo.
13: Sí, fue muy famoso porque este caballero tiende a ser muy chistoso y baila, pero con una energía. Pero
9: sí. ¿Todavía está vigente en Corea, no?
13: Sí, ha sacado otras canciones, pero no han pegado tanto. Exacto, como las otras. Pero
9: fue un impulso para esta moda de la música coreana.
13: Sí, totalmente. Y aparte, bueno, porque dice Opa Gangnam Style. Ya, significa, esa palabra es como al estilo de Gangnam. Gangnam es una ciudad allá, como digamos una ciudad pequeñita, que es como la más cara, ¿ya? Y ahí es donde están el comercio, ¿ya? Sobre todo de ropa, de moda.
9: Es como la París coreana, ¿no?
13: Claro. Entonces, él hizo esta canción y de hecho, como diciendo o llevándolo a Gangnam, que es este lugar. Y de hecho, ahí mismo tienen dos, si no me equivoco, como no estatuas, pero ¿cómo se dice esto? Como imágenes de él, así para reconocerlo.
11: Es como una invitación que hace a visitar.
13: Claro, sale una, de hecho, haciendo como el paso, y el otro sale como con las manos cruzadas, que es como para reconocerlo finalmente en el lugar que también nombra la canción. Entonces, sí, es súper interesante. Por ejemplo, claro, esa canción no puede decir sí la conozco, pegó mucho, pero no sabe más allá, que tiene como una historia igual la canción.
10: Claro que sí, no, sí. Es un tema, mira, estaba revisando, por supuesto, para poder entregar los datos. Fue la primera canción, bueno, que se lanzó en julio de 2012. Y se convirtió en todo un fenómeno cultural al ser el primer video en YouTube en superar los 1.000 millones de visitas en la plataforma. Y actualmente tiene 5.300 millones de reproducciones en
9: YouTube.
10: Increíble.
9: El fenómeno que provocó. Oye, nos pilla la hora. Te veía la conversación con Paola.
13: Sí.
9: Oye, Paola, antes que nos vamos, ¿cómo se dice en coreano Alejandro está con la caña?
13: No, ahí está un poco difícil.
9: Está borracho, ¿no?
13: Pero
10: algo similar.
13: Sí,
11: difícil que esté con la caña.
10: Porque el nombre es igual, ¿o no?
13: Alejandro. Sí, traducir nombres. Supongamos, yo puedo traducir nombres, pero estaríamos con un problema entre con la D y la R.
9: Ah.
13: Hay dos consonantes juntas. Entonces ahí cuesta un poquito más.
9: Ya.
13: Pero supongamos, si hiciéramos el diminutivo como Ale, sería lo mismo, sería como Ale, Ale. ¿Ya? Y claro, o sea, sí, hay veces que uno porque yo una vez también me puse ahí a traducir los nombres, y por eso hay muchas cosas que hacer y muchas cosas que aprender de este idioma. Y dejo invitado a la gente a que, ya sea por ellos mismos o como quieran, pero que traten de ver ya sea la cultura, sí, el idioma, sí, porque la verdad es que...
9: Una cultura muy rica de aprender, sí, ¿cierto? De,
13: sí, tanto...
9: De insertarla, ojalá.
10: Claro, por supuesto que sí. Oye, ¿cómo te, sí, pueden contactar por cualquier cosa?
13: A los que están... sí, a mi WhatsApp. Bueno, más 569-6405-3539.
10: Anotó Silvio, ¿no?
9: Y las redes sociales, Paola, para que aprendamos. ¿Cómo te encontramos en Facebook, en Instagram?
13: En Facebook como Paola Villagrán Jorquera.
9: ¿Ya?
13: Ya. Y en Instagram, si no me equivoco, también como Paola Villagrán. Ya.
10: Paola Villagrán.
9: Perfecto. Sí. Muy bien.
11: Perfecto. En español.
13: Sí, mi nombre en coreano es muy similar. Es Paola. Paola. Paola.
9: ¿Ya? Sería interesante, suave, invitarla después a otro, sí, programa para seguir hablando de la cultura coreana, sí, ¿cierto? De su idioma, porque es muy, muy amplio, ¿cierto? Sí. Conocer de ellos y está inserto ya en lo que es nuestra moda, o sea, en la moda de la música. La,
10: por supuesto.
9: Exactamente.
10: ¿Y quién sabe que en unos meses más estemos haciendo sin, sí, libreto en coreano?
11: ¿Se me claro.
10: ¿O no, Silvio?
11: De todas maneras, sí.
9: Paola, te quiero agradecer tu tiempo, que hayas venido con a conversar de Corea, ¿cierto? Con nosotros, de su idioma, y dejarte invitada para otro programa. ¿Te parece?
13: Yeah,
9: y que conozca aquí,
13: gracias,
9: al caballero que nunca llegó. Pues, ¿no? Nunca llegó. Silvito, sí, muchas gracias.
11: ¿De qué?
13: Muchas gracias.
9: Nicolás,
13: gracias.
9: Muchas gracias.
10: No, muchas gracias.
9: Don Alvarito, muchas gracias por, claro, acompañarnos. Gracias. Y nos encontramos, si Dios quiere, el martes.
11: El martes.
9: Porque feriado.
10: Disfrute, descanse, sí, Claudito, descanse.
9: Gracias, gracias, sí, que estén bien.
11: Y sí, aproveche de descansar.
9: Así es. Chao, chao.
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1: Las 19 horas y 2 minutos.
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Es un buen momento para iniciar este viaje por el tiempo y por la mejor música de siempre. Estos son éxitos consagrados en la señal de Libra 104.7 y también sus opciones para que nos escuches en línea. Noche fría de viernes 26 de junio. Y aquí estamos, 2 horas para bailar, escuchar y compartir estas canciones que, como viernes, son sonidos de la pista de baile. Aquí comenzamos.

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0: Espérenos unos instantes, una pausa y continuamos en Éxitos Consagrados por Libra FM. 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
1: Las 19 horas y 35 minutos.
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todo un himno discotequero, versión completa para Good Times. 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